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1: Quiero que recibamos a una artista mexicana, actriz, cantante, animadora, una gran amiga, Susana Zabaleta.

0: Se lo dijimos dos por
1: Muchísimas
0: uno.
1: Muchísimas felicidades. Gracias.
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0: Muchas gracias, Leo. Me da mucha alegría esto, ¿sabes?
1: Gracias. 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

0: Adiós, hijito.
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7: Quiero con ropa, que no hay nada más incómodo.
8: Ah, sí, sí, sí.
7: Andar uno con la ropa así húmeda, porque eso es llamar gripa de una vez.
8: Señor, respirar. Mire, a propósito del tema, con los buenos días, mire. Para hoy, temperatura máxima 28, mínima 22, pronóstico lluvia. Pronóstico de cielos nublados como a las 10 de la mañana, ráfagas de viento de hasta 5 kilómetros. Y entonces hay pronósticos de lluvia bajitos, pero hay. Ahora se supone que está lloviznando, no está cayendo agua. A las 7 de la mañana sube al 40% el pronóstico de lluvias, luego al 35% entre las 8 y las 9, y desde las 10 escampa y vuelve a haber... No, no hay más lluvias, no va a haber más lluvias en el transcurso del día, según esto. Pero para mañana, mejor dicho, de aquí en adelante... Probabilidades de lluvias del 90%, váyale poniendo fecha, vaya poniendo día. Ahora, no entiendo esto que dice que hoy pronóstico del 90%, pero solo habría lluvias hasta las 9 de la mañana. Jueves 85%, viernes 90%, sábado 85%.

0: es lo más lindo que tiene Colombia? ¿Cuál es su verdadera belleza? Aquí la gente lo es todo.
1: Yo lo
0: conecté. Además de navegar un río que se escapa entre la selva para
1: comer. Yo lo conecté por la tarde.
0: Puedes escuchar más de 65 lenguas de tribus indígenas intactas. ¿Cómo no va a ser hermoso un país donde puedes probar una fruta distinta los 365 días del año? Gracias a las manos de nuestros campesinos, que llevan comida a la mesa de los colombianos y a las mesas de todo el mundo. Estamos orgullosos de nuestras tres cordilleras, de nuestros ciclistas que las conquistan en el alto de montaña más largo del mundo. Aquí el viento suena a progreso. Es el mismo viento que habla con 1900 especies de aves y les dice a qué árbol deben llegar para ser vistas. De nuestros dos océanos nacen nuestras hermosas islas, y de nuestras islas nace la unión de dos personas. Mira nuestras montañas y mira las hectáreas que quedan por cultivar. Y hablando de verde, respira. Respira tranquilo, porque somos un pulmón del mundo. Vivimos en medio de una belleza que cambia todos los días.
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1: Y estos son los titulares de las Noticias Ya para hoy, miércoles 26 de agosto de 2026. Con Coyorente, ¿cuál es, César Augusto Monsalve, la noticia del momento?
3: Sí, señor, el coordinador de la campaña de Abelardo de la Espriella en el departamento del Meta, el abogado Henry Walter Palma Becerra, declinó el ofrecimiento que le hizo el presidente para ser embajador de Colombia en un país sudamericano.
4: Me quedo en el Meta porque ayudé a construir el movimiento Defensores por la Patria y no puedo dejar que el departamento siga sin rumbo. Tengo que ayudar a construir la patria milagro, afirmó Palma.
1: Con el mismo legado de Abelardo vamos a buscar un cambio, pero no con los mismos políticos de siempre. No más familias pasándose el poder de unas a otras, explicó el dirigente de Firmes por la Patria.
3: Palma Becerra no ocultó la posibilidad de poner su nombre como aspirante a un cargo de elección popular en el departamento del Meta.
5: Y en la información de movilidad que presenta hoy en el Pico y Plata para hoy, Villavicencio le corresponde a los vehículos.
4: Matrículas terminadas en 9 y 0.
1: Don César, tengo sueño.
3: ¿Por qué?
1: Porque me trasnoché mucho. Les mostraremos en video la jornada de anoche de instalación de dos vigas en el nuevo puente de la Unión en la vía Acacías. Esta noche instalarán las otras dos.
3: Habilitado el puente peatonal entre los barrios Catumare y Villa del Río, el paso peatonal presentaba una gran socavación que ponía en riesgo a los usuarios, especialmente a los estudiantes del sector.
4: La Oficina de Gestión del Riesgo adelantó trabajos para reforzar la estructura con gaviones, aseguró Juan Carlos Guzmán.
1: Continúa el alto riesgo de incomunicación para 13 veredas en el municipio de Guayabetal. El Río Negro amenaza con llevarse el puente El Ocal.
3: Más de 35 kilómetros de vías fueron mejorados en Uribe, beneficiando a 6 comunidades rurales y fortaleciendo la conexión entre la Julia, el Diviso y la cabecera municipal.
4: Y en la reflexión de José Iván que presenta la ciudad educadora Espíritu Santo, no todos los barcos merecen que sigas empujando por ellos. Hay momentos en los que bajarse también es una forma de elegirte.
1: Léanos y escúchenos en www.joseivanaguilar.com.
3: Y en las buenas noticias, con la concesión vial de Los Llanos, el Banco de Alimentos de la Arquidiócesis de Villavicencio despachó 10 toneladas de ayudas humanitarias para la ciudad de Pereira. Contaron con el apoyo de varias empresas privadas de transporte.

0: en esa extranjera.
1: Y en la actividad empresarial que presenta la Universidad Cooperativa de Colombia, la petrolera estatal de la India reactivó sus operaciones en el pozo Mariposa del municipio de Cabullaro después de 2 años de estar cerrado el campo petrolero.
2: Descartados los llaneros en la junta directiva de Ecopetrol, la aspiración de la exmagistrada Marisa Martínez no prosperó como se los anticipamos ayer.
0: Ricardo Rodríguez G. continuará como representante de las regiones productoras de petróleo, fue ratificado por unanimidad.
1: Joaquín Gutiérrez sería el nuevo presidente de Ecopetrol, así lo anunció el presidente Abelardo de la Asprilla durante la posesión del Contralor General de la República, Jorge Eliezer Laverde.
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0: En la información política fueron elegidos los nuevos magistrados del Consejo Nacional Electoral por la plenaria del Congreso. El Pacto Histórico fue el partido que eligió 2 mujeres en la lista.
1: Sentencia de la Corte Constitucional genera dudas para candidatos a elecciones de 2027. Abre la posibilidad de que concejales y diputados actuales no puedan aspirar en las próximas elecciones por estar inhabilitados.
2: Parlamentarios de la Orinoquia crean la Comisión Bicameral de la Orinoquia de la región para articular una agenda común con el gobierno nacional y sacar adelante soluciones a los grandes problemas que tenemos.
0: Meta, Casanare, Arauca y Vichada representan el 33% del territorio nacional y aportan el 54% de los hidrocarburos al país.
1: El parlamentario Darwin Castellanos radicó un oficio a la gobernadora para confirmar la mesa de priorización de proyectos estratégicos en los municipios y que requieren ayuda del gobierno nacional.
2: Véanos en los Facebook Live de Noticias Ya FM, La 8, Región 365, Puntos Suspensivos Noticias, Entérate Villavo, Tribuna Llanera, Adiós Mediacol, José Iván Aguilar. Véanos también en Región Villavicencio, en el Canovero Informativo en Puerto López, en el Meta es Noticia de Acacías y también nos puede ver en Notidiarias, en el municipio salinero del Meta, Restrepo.
0: En la información deportiva, con la presentación de Arroz del Llano, les contamos que Llaneros hará hoy su última práctica antes de enfrentar a Millonarios mañana en la tarde.
1: Fuerte operativo de seguridad para el partido. Tenemos las recomendaciones.
2: El Deportes Tolima fue goleado por Independiente del Valle y quedó eliminado en la Copa Libertadores.
0: Santa Fe se juega hoy todo contra River Plate en el Monumental de Buenos Aires.
1: Los Juegos Intercolegiados fase departamental se inician el 30 de agosto. 3.000 deportistas del Meta en competencia.
2: Fuertes medidas tomará la Dimayor en los partidos clase A.
0: Pogacar demostró que no tiene rival en el ciclismo mundial. Ganó la cuarta etapa en España y ya le tomó 3 minutos al segundo. Hoy etapa para embaladores.
1: Más noticias ya. Avanza el fortalecimiento del Jarillón de Puerto Lleras tras el trabajo comunitario, tras el trabajo entre las comunidades, autoridades municipales, mientras nuevas horas de maquinaria permitirán reforzar la estructura y proteger las zonas afectadas.
2: La agroindustria palmera colombiana avanza en 2026 con una producción de 1.4 millones de toneladas hasta el mes de julio. Exportaciones llegan a los 455 mil toneladas y una fuerte participación en el mercado nacional.
0: Los sindicatos del Meta se reunieron tras una convocatoria realizada por la CUT departamental para abordar las circulares derogadas por el gobierno nacional.
1: Y los resultados de las loterías que presenta Con Suerte. Hoy les daremos los resultados de las loterías de Cruz Roja y Huila.
2: 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Bueno, como cada mañana, aquí estamos el equipo de las Noticias Ya. Don Sebastián, que ayer nos presentó titulares y nos abandonó, andaba haciendo trabajo de campo. Recogiendo, sí. ¿Trajo ajo?
3: No, yo.
2: ¿No? ¿Y uchuvas?
3: Tampoco.
2: No.
0: Trajo fue hambre.
2: Trajo fue hambre. Bueno. Y yo me trasnoché anoche, señor.
0: ¿Por qué? No, pues pudo, el sueño no lo dejó.
2: No. En la instalación de las vigas, ya le voy a mostrar, señor. Las vigas del Puente de la Unión. Les tenemos un informe a propósito de ese tema que vamos a compartir con ustedes en un momento en las noticias de la movilidad. Beto Parrado en la producción audiovisual, los periodistas César Augusto Monsalve, Juan Sebastián.

0: López, Jaime Caballero Galindo, Fabián Martínez y el Uber del amor, está más tragado que chingue de lavadora, el señor jovencito mumilón de noticias ya, Leandro Vivas. Yo soy la voz de las noticias, José Iván Aguilar, y es un placer tener que levantarnos más temprano para que usted empiece este día de mitad de semana bien informado.
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5: Las 6 y 17 minutos.
0: Iniciamos el desarrollo informativo. José Iván, con la noticia del momento a esa hora de la mañana en Noticias Ya, y tiene que ver con la política, la noticia.
6: Noticia que, con la que empezamos ayer y que vuelve a ser noticia hoy.
0: Y vuelve a ser noticia porque lo que dijimos ayer ya no es.
6: Que es el mismo caso de Marixa Martínez. El caso de Marixa Martínez, que ayer les dijimos, antier, hasta el mediodía, era la representante de los departamentos productores en la Junta Directiva de Ecopetrol. Tema que también les vamos a desarrollar un poco más adelante. Y ¿qué pasó con Henry Palma? Que ayer celebrábamos que, y pues lo felicitábamos por su designación
0: y como... Y que el Meta iba a tener otro nuevo
6: embajador, diplomático. Otro nuevo diplomático. Pues no, se cayó la vaina. ¿Sabe por qué?
0: ¿Por qué?
6: Porque Henry Palma, con el movimiento... ¿cómo se llama?
7: Firmes por la Patria.
6: Firmes por la Patria.
8: Defensores de la
6: Defensores de la Patria, perdón. Defensores de la Patria quieren llegar a ser gobernador del Meta. Pues él, no le busque pelo blanco a Gato Negro.
0: Sí, él directamente no dice a dónde va, pero todo indica a que va a buscar los destinos de los departamentos.
6: Póngale cuidado que al final de su diálogo, ¿qué dice? ¿Estamos firmes qué?
0: Firmes por el Meta.
6: Firmes por el Meta, firmes por el Meta, firmes por el Meta.
0: Y dice, Abelardo me dijo cuando le dije que no aceptaba otra cosa que no la digo, pero sería hágale para adelante.
6: Hágale, me imagino. Hágale. Cuente conmigo. ¿Y qué dirá el señor del sombrero? Debajo del sombrero está don Juan Guillermo.
0: Pues me imagino que los defensores por la patria tendrán que trabajar unidos, ¿no? En busca de un mismo ideal, y es buscar que así como Abelardo de la Espriella está buscando cambiar la política en el país, en el Meta se refleje lo mismo. Y es que el coordinador de la campaña Abelardo de la Espriella, Henry Walter Palma, declinó el ofrecimiento, se puso a pensar y dijo... Si yo sembré, ayudé a sembrar la semillita de un nuevo movimiento político y me voy fuera del país, cuando vuelva, pues ya nadie se va a acordar de él.
6: Claro.
0: Y el esfuerzo que hizo desde cuando empezó a recoger firmas no se verá reflejado. Me imagino que lo consultó con su gente cercana, con su familia.
6: Y con la almohada.
0: y le llamó al presidente de la República y le agradeció. De todas formas, dice él que le llena de orgullo el ofrecimiento de ser embajador que le hizo el presidente, pero que no acepta. Y lo mismo me confirmó que inicialmente le ofrecieron fue la embajada de Honduras, José Iván. La primera embajada que le ofrecieron fue la de Honduras. La segunda, la del Paraguay, y que Argentina nunca estuvo en el radar.
6: En el radar. Pero él fue el que le dijo a usted que Argentina.
0: Dime. Sí, pero después me dijo, no, Honduras y Paraguay fueron las dos embajadas que me ofrecieron inicialmente. Sin embargo, declinó. Dijo que se queda en el Meta porque él ayudó a construir ese movimiento de defensores de la patria y no puede dejar que el departamento, como se lo dijo a Velardo, no puede dejar que el departamento siga sin rumbo, ayude a construir la patria milagro, que es el proyecto político de Abelardo de la Estrella. Pues con ese mismo legado de la patria milagro van a buscar un cambio en la política. ¿Quiénes llegarán? Pues ahí sí no se sabe, porque hoy la niña bonita de la política colombiana es el Partido Defensores por la Patria. Ya la gente, así como en su momento, José Iván, recuerde usted, el uribismo era el partido apetecido del Centro Democrático. Sí. Todo el mundo buscaba tener un aval
6: para
0: consejo, para asambleas, para ediles, buscaban llegar al Centro Democrático después de que Álvaro Uribe creó varios partidos, que creó la U, creó Colombia Democrática y otros. El Centro Democrático se convirtió en esa niña única. Hoy muchos quieren llegar a Defensores de la Patria. Ese es un proceso que se va a empezar a construir con dirigentes que estuvieron en la campaña. Pues escuchemos qué dice Henry Palma con ese legado. ¿Cómo piensan reconstruir la patria en el Meta para estar, como dice él, firmes por la patria y firmes por el Meta? Aquí está el diálogo.
7: Le responde una vez.
8: Henry Palma, hay momentos en la vida que le marcan a uno el destino y le dan opciones como lo que está viviendo usted hoy. Le hacen una oferta bien grande al presidente de la República. ¿Usted qué le contesta a Abelardo de la Estrella luego de que le ha ofrecido un cargo importante en la carrera diplomática?
9: Primero, me siento honrado y orgulloso que el señor presidente, mi amigo, el presidente de la República de Colombia, el doctor Abelardo de la Estrella, al que ayudamos a elegir desde el primer día hasta que logramos el triunfo, haya considerado mi nombre en el departamento del Meta para ser embajador de la República. Eso me llena de orgullo y me llena de agradecimiento a un hombre al que yo conozco y al que sé que de sus principios y que seguramente nos va a llevar a Colombia a la patria milagro, que es lo que todos deseamos. Eso me enaltece y lógicamente que para nosotros y para nuestra familia es un acto de grandeza del presidente cuando nos hace ese ofrecimiento, y me siento tranquilo, sopesado en cuanto a que las decisiones que he tomado y que tendré que tomar, que los vaya a tomar seguramente hacia el futuro, me permitan de una u otra manera decir con plena franqueza que creo que es lo mejor de lo que pueda hacer por mí y por mi departamento.
8: La carrera diplomática de la embajada argentina no está por ahora en el camino de Henry Palma.
9: Lo primero, no sé de dónde sacaron la embajada argentina, porque hay que ser claro en eso. A mí me gusta la verdad. El presidente me ofreció inicialmente la embajada en Honduras, y yo, no él, por intermedio de Joaquín Gutiérrez, que va a ser el presidente de Ecopetrol, que es mi amigo. Y yo le dije automáticamente que no, pero después el presidente me hizo otra llamada como a los 25 minutos y el presidente me dijo dos cosas, y no les puedo contar la primera cosa sino la segunda, y la segunda es que la embajada de Paraguay, y yo simplemente dije al comienzo que sí, que presidente, que me honra, que tal, pero después ya reaccioné en referencia, cuando uno empieza ya a pensar sopesadamente la gran responsabilidad que tengo con mi departamento del Meta, porque yo ayudé a construir y a elegir a Abelardo de la Estrella para que tengamos una patria milagro y para que en estos 4 años o en 8 o en 16 o en los que sea, que estoy plenamente seguro va a ser uno de los mejores presidentes que ha tenido Colombia, yo no me quiero quedar y ser un testigo mudo, diría yo, mudo no, porque yo podría hacer una buena acción en la embajada, pero mi departamento del Meta no puede seguir como va. Y mi departamento le tiene que llegar la patria milagro. Y yo quiero ser parte y constructor de defensores de la patria. Yo quiero ser parte de estar en el territorio para elegir un buen gobernador, un buen alcalde de Villavicencio y unos buenos alcaldes en los diferentes municipios, unos buenos concejales, unos buenos diputados que representen la patria, los defensores de la patria y que sean constructores de la patria milagro. Y esa va a ser mi tarea. Y seguramente que esa tarea la que no voy a dejar, y por eso naturalmente declino al ofrecimiento que me hicieron como embajador de la República en la carrera diplomática, y me quedo aquí en Villavicencio a continuar trabajando como lo he venido haciendo para poder darle al departamento un buen gobernador, un buen alcalde de Villavicencio y unos buenos concejales y diputados.
10: Es decir, quedarse en la región para trabajar por la región y tener una buena orientación para seguir trabajando por el departamento del Meta.
9: Sí, quedarme en el departamento porque siento que esto no puede seguir así. Esto tiene que tener un cambio. Esto no puede seguir siendo los mismos de siempre, con lo mismo que hacen elección tras elección. El departamento no progresa, el municipio también tiene sus problemas también normales, pero que de una u otra manera también, cuando se crea un partido como el Defensores de la Patria, en el cual yo como coordinador departamental tengo que empezar a construir ese partido y tengo que empezar a ayudar a que esa patria milagro se haga una realidad y que ese verdadero cambio, porque luché para elegir un presidente, también se dé en el departamento, porque si no el trabajo me quedaría a medias. Es lo que yo siento, me quedaría a medias porque yo desde la embajada de la República voy a estar retirado y no voy a estar como activo en el tema, sino que lógicamente que voy a estar haciendo un trabajo para el país, para una cantidad de temas que tienen que ver con la diplomacia internacional, pero no contribuyendo con lo que tengo que contribuir. Yo soy testigo, conozco mi departamento, sé que lo que ha venido pasando con la tradición de familias, pasándose en el poder de unos a otros, apropiándose de los recursos y de una cantidad de cosas que todo el mundo sabemos. Y sería la primera oportunidad que tenga el departamento del Meta para que el pueblo del Meta escoja un hombre del pueblo, que no sé quién es, pero que sea defensores de la patria, para poder naturalmente nosotros decir que el cambio que le llegó a Colombia le pueda también llegar al departamento.
8: Henry ayudó a sembrar la semilla de defensores de la patria, está creciendo. ¿Cómo hacer para que esa semilla siga creciendo de un fruto y que no le lleguen de otros partidos como a buscar un escampadero ahora que es el partido de moda? ¿Cómo van a trabajar en directorios municipales y departamentales para que sea algo nuevo?
9: Miren, yo le tengo que decir lo siguiente. Los mismos de siempre en el departamento ya los conocemos. Si ustedes recorren la historia del departamento, la gente está cansada. Y esto es una realidad, esto no es una mentira. El departamento se ha seguido llevando en una dirección que naturalmente nosotros entendemos. Cuando elegimos a Abelardo de la Esprilla como presidente de la República, es para que haya un cambio. Y el cambio en la nación se está dando, en el país se está dando. Llevamos 17 días de la presidencia de Abelardo y vayan ustedes, vean dónde están los delincuentes, dónde están los que nos tenían asustados en el sur del departamento del Meta. Yo ayer fui a Concordia, a Concordia, que yo no fui nunca en la campaña Concordia porque estaban los de Calarcá, los del Mordisco, una cantidad de más. Hoy estaba el ejército, estaba la policía, estaba eso debe dar gusto ir. Abelardo le va a cumplir a la nación y nosotros no queremos ser ajenos al tema de lo que nosotros tenemos que tener aquí en el departamento. Tenemos que velar por la seguridad de nuestro departamento, tenemos que velar por nuestros empresarios, porque no lo sigan extorsionando, porque no le sigan acabando sus empresas, porque el campesino no se le siga quitando la vaca a la gallina para dárselo a los bandidos, porque los extorsionistas no sigan en lo mismo. Primero también, y segundo, porque la corrupción del departamento del Meta es una realidad que a través de los años ha sido es un tema continuo que defalcan los mismos de siempre, defalcan y no pasa nada y el departamento está atrasado y atrasado. Yo lo que me imagino es un gobernante de Defensores de la Patria en dentro de 9 meses, que es la elección ya, o dentro de 1 año o 10 meses, y me imagino un Defensor de la Patria dirigiendo el departamento con los mismos lineamientos del presidente de la República, Abelardo de la Espriella, y le podamos dar al departamento un mejor futuro y una mejor patria, que es lo que todos nos merecemos.
8: Firme por la patria y firme por el meta.
9: Y una vez les digo a ustedes, firmes por el meta y firmes por el meta.
0: Bueno, firmes por la patria y firmes por el meta, dice Henry Palma, que muy seguramente el señor va a ser el candidato oficial del partido Defensores por la Patria a la gobernación del departamento del Meta. Cambia la vida política de un momento a otro para muchas personas, empieza a conformarse todo el tema de los directorios municipales y departamentales, y Henry Palma entra a ser un factor fundamental en este juego político con miras a cambiar la historia del departamento del Meta. Noticia del momento a esa hora de la mañana en Noticias de Ahora.
11: Para Luis Uriel Contreras, su esposa Yanira Mora y su hijo Santiago, la vida en la vereda La Turúa en Aguasul Casanare transcurría entre las labores diarias en su tienda y el trabajo en su terreno. Durante 7 años su hogar estuvo en un predio modesto, pero con un gran valor para su familia. Sin embargo, con la llegada del proyecto del corredor Villavicencio-Yopal, su entorno cambió significativamente.
12: En el marco del desarrollo del proyecto vial, Covioriente identificó su propiedad como parte de los predios requeridos para la ejecución de la obra. Como beneficiario de apoyo al restablecimiento de vivienda y medios económicos, la familia Contreras tuvo la oportunidad de acceder a una vivienda legalmente titulada.
13: Realizamos un estudio detallado de la información técnica y jurídica previo a la elaboración de los insumos prediales con el fin de determinar la condición de los predios identificados para el desarrollo del proyecto vial. Una vez se cuenta con la aprobación de dichos insumos, se procede con la elaboración del avalúo por parte de la lonja contratada. Ya luego de la aprobación del avalúo, se elabora el insumo social de acuerdo con la visita de campo realizada por el profesional sociopredial, y de manera articulada se realiza el acompañamiento a los beneficiarios identificados con el fin de acompañar su proceso realizado desde la gestión predial, antes y después de su traslado.
11: Siguiendo este proceso, la familia Contreras recibió acompañamiento constante durante 3 años. En diciembre de 2023, formalizaron la adquisición de su nueva casa en el barrio Jerusalén de Tauramena.
14: Ya, o sea, ya uno pasa como a otro nivel, porque allá ya es centro, ya es el pueblo, poblado, entonces, pues ya es un nivel mejor de vida.
12: Siguiendo este proceso, la familia Contreras recibió un acompañamiento constante durante 3 años. En diciembre de 2023, formalizaron la adquisición de su nueva vivienda en el barrio Jerusalén de Tauramena.
14: Gracias a Dios, pues ahí a la poca nos fuimos adaptando al nuevo negocio que empezamos. Y ya hemos estado haciéndolo para subsistir, nos ha ido bien, gracias a Dios, y estamos contentos.
15: Sí, siempre habíamos soñado con tener la casita acá, porque yo me amaño mucho acá en Tauramena, pero pues trabajando así no se hubiera logrado. Entonces, pues gracias a Dios pudimos tener este negocio con Covioriente y pues logramos tener la casita acá en Tauramena, que ha sido de gran bendición para nosotros.
11: Aparte de la oportunidad de vivir en una vivienda con mayor comodidad, la familia Contreras también emprendió un proyecto productivo que les permitió invertir en lo que mejor saben hacer: trabajar la tierra y realizar comercio a través de una granja autosostenible de 1 hectárea que lleva por nombre Mi Potrillo, donde crían diferentes animales. Ahora, cada domingo venden huevos, carne y productos lácteos en la plaza de mercado de Tauramena.
15: Con la compensación de socioeconómica, con eso compramos la finquita y la camionetica, pues, para trabajar. Entonces, en la camionetica sacamos las chivas a la plaza de mercado acá, Tauramena, los domingos, y vendemos la leche, vendemos el queso, arequipe, chicharrón de cuajada. También tenemos los marranitos. Con eso, con la compensación, también con eso compramos marranitos y trabajamos con marranas de la cría y de ceba.
12: A través del proceso de adquisición predial, Covioriente ha gestionado la compra del 99.7% de los 1.440 predios requeridos, asegurando compensaciones socioeconómicas para 1.167 unidades sociales con una inversión superior a los 9.220 millones de pesos.
11: Más allá de la infraestructura vial, este proceso representa oportunidades de desarrollo y estabilidad para numerosas familias. La historia de la familia Contreras es un ejemplo de cómo la gestión predial no solo permite la ejecución de proyectos estratégicos, sino que también impulsa el bienestar de las comunidades del corredor Villavicencio-Yopal.
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5: Las 6 y 35 minutos.
18: Estamos aquí en Noticias Ya, empezando con el pico y placa, que para hoy miércoles en Villavicencio le corresponde a los vehículos con matrículas terminadas en 9 y 0. Recuerde, pico y placa para hoy número 9 y 0, la restricción inicia a las 6 y media de la mañana y va hasta las 9 y 30. Y vuelve el pico y placa en horas de la tarde desde las 5 hasta las 8 de la noche. Tenga siempre en cuenta cuáles son las vías que delimitan el polígono del pico y placa y también recuerde que por la avenida 40 y la avenida del Llano usted puede transitar. Así que pico y placa para hoy miércoles números 9 y 0, César.
0: Bueno, iniciamos el desarrollo de las noticias de movilidad contándoles con Coviandina que habilitaron una obra que genera riesgo que habíamos denunciado aquí en Noticias Ya, habíamos ido al lugar a hacer trabajo de campo y es un puente peatonal que queda al lado de un puente vehicular que comunica dos sectores en Villavicencio. Estoy hablando de la vía alterna entre Catumare y Villa del Río por el lado de San Jorge. Allí ese puente lo construyó Omar López hace unos 23, 24 años. Desde esa época estaba el puente vehicular que se mantiene, tuvo alguna socavación, hace unos 2, 3 años le hicieron un recalce, pero el puente peatonal, que es muy utilizado porque ahí hay muchos colegios en la zona, tenía problemas, una socavación grande. La comunidad pedía con urgencia que se hiciera alguna intervención para no exponer a los muchachos a un riesgo, pues tuvo atención de la unidad de gestión de riesgo del municipio, del doctor Juan Carlos Guzmán. Se fueron, hicieron el diagnóstico, le cambiaron los tableros, realizaron una obra con gaviones de para la socavación y la obra que quedó lista. Pues doctor Juan Carlos Guzmán, cuéntenos usted cómo terminó esa obra que era un clamor de la comunidad y cómo se recompuso ese puente peatonal y esa zona del puente vehicular sobre Caño Grande allí en el sector de Catumare y en la vía hacia Villa del Río.
19: Nos encontramos en Caño Grande, en el sector de Villa del Río. Este puente peatonal había fallado su estructura de soporte en la parte izquierda del puente y atendimos con gaviones, atendimos con tubos, levantamos el puente, trajimos maquinaria, recuperamos la estructura y hoy estamos dando paso a la comunidad de nuevo. Siguiendo los lineamientos del doctor Alexander Paquero, nuestro alcalde, hacemos las obras en el momento oportuno, cuando el tiempo nos lo permite, pero siempre adelante desde la oficina de gestión de tierra.
20: Agradecerle al señor alcalde por habernos apoyado en esta obra que nos beneficia a todas las personas que pasan en el sector de Catumare, en Villa del Río, barrios aledaños, y a la oficina de gestión de riesgos por haber atendido todo el daño que teníamos acá.
0: Bueno, qué buena noticia para la gente, sobre todo la comunidad estudiantil de Villa del Río, de Catumare, de San Jorge, de esa zona, de esa comuna de Villavicencio que ya tienen pues la respuesta inmediata de la alcaldía de Villavicencio. Le ha tocado las más duras al alcalde, los puentes peatonales, los puentes vehiculares, la falta de mantenimiento en administraciones anteriores, pero también lo fuerte que ha sido el impacto de la naturaleza averiando los puentes. Ese puente ya se supera, Puente Villa del Río. Pero vámonos ahora a otro puente que, Sebastián, ese sí me preocupa porque le está pegando muy duro el río y se puede colapsar la comunicación para varias veredas, no solo de Guayabetal, sino también de Acacías Meta, porque mire cómo está ese río, ¿qué es? El río Negro.
18: Ese es el río Negro, el río Blanco. Prácticamente ya viene siendo Guayuriba, porque ese...
0: Ahí se mezcla el río Blanco con el río Negro y el agua es gris. Y no se llama el río Gris, sino el río Guayuriba. Mire cómo le pega, Carlos y Sebastián, como ya le pega a la estructura. Antes esos de esas motos confiados, ¿no? Le pega y ya por encima del puente se ve el agua, pero le pega muy duro. ¿Por qué? Porque la quebrada Saquecá, que es la que queda ubicada en la vía Bogotá, donde hay el problema del cierre de la vía, esa quebrada trae mucho material de arrastre, mucha piedra, y ha ido subiendo el nivel del caudal del río Blanco, el río Negro, sobre todo el río Negro, y por eso ya ese puente, que se llama el puente Ocal, está a punto de colapsar. Mire el video que nos mandan desde Guayabetal. En las próximas horas ya fue gestión de riesgo de Cundinamarca advertir que tendría que ser cerrado ese puente en las próximas horas porque un golpe fuerte con esas lluvias que decía José Iván van a ver los siguientes 4 o 5 días en esta zona de la Orinoquia, ese puente puede colapsar, puede prácticamente el río se lo lleva. ¿No?
18: Lo puede prácticamente girar, lo cabecea.
0: Y sí. Es un puente veredal, es un puente viejo que comunica a 10 veredas del municipio de Guayabetal y por ahí se sale a 3 veredas del municipio de Acacías en el departamento del Meta. Es un puente muy utilizado sobre todo por los campesinos, pero le está pegando muy fuerte el río Guayuriba ahí en la confluencia con el río Blanco y es el llamado que están haciendo a la Unidad Nacional de Gestión de Riesgo a que con maquinaria se trate de, pero es que así lloviendo es muy duro que le saquen material al río, ¿no?
18: Es complicado, pero precisamente el alcalde de Guayabetal en varias oportunidades ya ha hecho el llamado a todas las autoridades y también había convocado a la gobernadora del Meta, al alcalde de Acacías, también la alcaldía de Villavicencio, para ver si se puede trabajar de manera conjunta, ya que también el tema de la colmatación viene a afectar aquí al departamento y especialmente
0: y más que ahí sobre el río, ¿sabe dónde tienen que sacarle material al río? Desde arriba, desde la quebrada de Saquecá, que es donde nace el problema, que baja mucho material de la montaña y genera ese problema. Más noticias de movilidad, Sebastián.
18: Sí, César, y ahora nos vamos al municipio de Uribe, porque la alcaldía de este municipio ha realizado el mejoramiento de 35 kilómetros de vías. Esto con el asentamiento de material y el trabajo conjunto, especialmente con las comunidades, aportando combustible, aportando mano de obra, se ha llevado a cabo este mejoramiento vial que beneficia a varias veredas y varias comunidades de la zona rural del municipio de Uribe. Veamos cuáles son los beneficios que tienen estas obras para las comunidades.
17: Esto es otra prueba muy real de que sí se puede trabajar con nuestras comunidades. Este mejoramiento que les estamos mostrando hoy lo iniciamos hace unos días con 6 comunidades que comprende entre la inspección de la Julia y cabecera municipal, aproximadamente 35 kilómetros. La Julia, Las Rosas, La Argelia, El Diviso, El Edén y El Mirador. Son 6 veredas involucradas en este bonito proyecto donde las comunidades nos ayudaron mucho para que esto se diera. Nuestra administración municipal celebró un convenio de más de 300 millones con las juntas para llevar a cabo este proyecto bonito en conjunto con nuestras comunidades. Este importante corredor vial interno de nuestro municipio conecta la inspección de la Julia, Centro Polar del Diviso y cabecera municipal. Ya no nos toca dar la vuelta para llegar por el cruce a la carretera municipal, sino que ya nos metemos aquí derecho y la carretera está espectacular, así como la mostramos en las fotos.
1: Soy Jared Anacona, presidente de Asomuntas, del municipio de Uribe. Agradecerle a la administración municipal en cabeza del alcalde Edison Cantor por el trabajo mancomunado que hemos venido haciendo entre Asomuntas, comunidades y administración, y esas se reflejan los resultados en nuestro territorio, en las vías. Entonces queremos seguirlos invitando a que sigamos trabajando de esta manera, unidos somos más.
17: Así, buenas tardes, Cantor, y gracias por la colaboración que hemos tenido aquí en la principal y a la comunidad también, que es la que ha aportado también, ha puesto el granito de arena también.
19: Listo, aquí nos encontramos con Henry, nuestro presidente de la vereda Las Rosas. Aquí también pasamos mejorando la vía, donde la comunidad aportó el combustible, nosotros pudimos todo el tema de maquinaria, y miren los resultados.
21: Como presidente de la vereda Argelia, damos agradecimiento. También en convenio con las comunidades se tuvo este acuerdo para mejorar esta vía principal, y agradecidos con el señor alcalde.
17: Ahora me gusta mostrar las obras que hacemos con mucho esfuerzo de parte de la administración y que la comunidad también las hace con mucho esfuerzo para verlas así. Por aquí pasa un centenar de campesinos todos los días, personas que tienen todo tipo de sueños, y por aquí también pasan sus insumos para la finca y sacan sus cosechas para venderlas en los centros poblados y en cabecera municipal, en la inspección de la Julia, en el centro poblado del Diviso y demás. Seguimos trabajando porque siempre la prioridad nuestra es nuestra gente y nuestros campesinos.
18: Deison Cantor, escuchamos a Deison Cantor, el alcalde de Uribe, hablando sobre este mejoramiento vial. Y César, tenemos más información de movilidad.
0: Sí, señor, y les vamos a mostrar un ejemplo de lo que hacen las bellezas de conductores a veces, que no es donde dice, como dice José Iván, donde obtuvieron el pase. Miren ese conductor en el sector de la Plaza del Popular, la forma como se parqueó, vea. Tras de que hay unas motos mal parqueadas, se parqueó en la mitad de la vía, haciendo, y vea, tranquilo, con la llanta hacia afuera, fuera de... y cuando le hacen reclamo se pone bravo y alega, ¿no?
18: Alega y manotea.
0: Ahí le estaban manoteando, me imagino que le estaban diciendo, oiga, parquéese bien.
1: Todos
0: y
1: le... pasaban y le decían lo mismo.
0: Porque tras de que está el camión allá parqueado en la orilla y en la mitad, y vea, y se ponen bravos, es de una sí. Camioneta Hyundai. ¿La qué? HXT351. Pues no es el mejor exponente para enseñarle a manejar a los nuevos conductores, ese conductor de vehículo que se pone bravo. De ahí, al parecer, la segunda camioneta, la de Platón, ¿qué pasa? Le alcanza a tocar.
18: Se pegan los espejos, sí,
0: le
18: señor.
0: Le pega el espejo, pero es que mal parqueado. Vea, la de la moto lo mira y le dice mal parqueado. Esos son los conductores que uno dice inteligencia vial, señores, donde aprendieron a manejar. Noticias de movilidad, a esta hora de la mañana en Noticias Ya.
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6: Las 6:49.
18: 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Y como les decíamos al inicio de la emisión, el dólar comercial abre hoy a 3.090 pesos con 30 centavos. Vuelve a repuntar un poco el precio del dólar en el país, mientras que la tasa representativa del mercado está a 3.081 pesos con 67 centavos. El euro se cotiza a 3.596 pesos con 15 centavos. El barril de petróleo Brent, que es referencia para Colombia, se comercializa a 86 dólares con 20 centavos. La tonelada de algodón está a 88 dólares con 34 centavos. Tasa de interés del Banco de la República, al 12%, DTF 10,21%, inflación del país 6,03% y el Producto Interno Bruto 3,5%. 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
6: Las 6:53.
0: Con suerte presenta el resultado de la lotería, los juegos de suerte y azar aquí en Noticias Ya. La noche del martes jugó, como todos los martes, la lotería de la Cruz Roja Colombiana. Premio mayor, 4939. 4939, premio mayor de la Lotería de la Cruz Roja Colombiana. Pero también anoche jugó la Lotería del Huila, premio mayor, 7401. 7401 ganadores Lotería del Huila, 4939 ganadores con la Lotería de la Cruz Roja Colombiana. Resultados de las loterías en una presentación.
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6: Las 6:59.
10: Bien, al filo del término de nuestra primera hora de información, les vamos a presentar como parte de la oferta de posgrado de la Universidad Cooperativa de Colombia, una especialización totalmente nueva. César, Juan Sebastián, es la primera que se ofrece, es el primer semestre, el primer cohorte que arranca. en la Universidad Cooperativa y tiene que ver con una cosa que es nueva que se llama Derecho Médico. Hablamos con la especialista, con Susy Swain, de la Universidad Cooperativa de Colombia.
11: Déjeme saludar a Suhaila, mejor dicho, Susy Swain. Bienvenida a Noticias Ya.
12: Muchas gracias, muy amable. Gracias por la invitación.
11: ¿Quién es usted?
12: Soy hija del Llano, egresada de esta universidad, abogada conciliadora, especialista en alta gerencia, especialista en derecho laboral, con maestría en educación y a puertas de acabar mi doctorado, ya me falta menos de un añito.
11: Bueno, estrenamos. Con usted sí podemos decir que estamos estrenando.
12: Sí, señor.
11: No solamente la especialización, sino además es nueva no solamente para la región de la Amazorinoquia, que es bastante amplia, y tengo una referencia, no tengo la certeza, pero si son dos o tres, mejor dicho, no hay cinco especialidades como estas en el país. ¿En qué? En derecho médico. ¿Qué es eso de la especialización en derecho médico?
12: El derecho médico es una especialización pensada. ¿En qué? Si ustedes lo ven, solamente dirán, pero solamente es para médicos o solamente es para abogados. Error. El derecho médico está tanto vinculada para áreas de la salud como un abogado, un enfermero, un odontólogo. ¿Por qué? Porque ¿qué busca? Defender. Busca ayudar a esas personas, tanto pacientes como médicos, en esos problemas, esos problemas legales que se pueden presentar a la hora de ejercer su profesión.
11: Me acabo de acordar, hace poco un amigo me dijo, mi esposa casi se me muere, la operaron aquí en Villavicencio, no mejoraba, me la tuve que llevar a Bogotá y la operaron en Bogotá y le encontraron unas pinzas por dentro. En ese caso, ¿un especialista en derecho médico puede ayudar?
12: Claro, si vemos negligencia médica, porque esa es una negligencia médica, y es plata, porque esta especialización genera ingresos, porque es importante cursarla. Porque aparte de que usted va a defender al paciente, puede defender desde la parte médica, tanto a la persona como médico, como a la entidad estatal, o sea, ya sea hospitales o clínicas. Cuando hablamos de esas negligencias médicas, obviamente que hablamos también de unos gastos que usted incurrió con su esposa, muchas veces el seguro no los cubre y le toca al mismo usuario meterse la mano al bolsillo para poder salvarle la vida al familiar. Entonces uno dice, ¿y me quedo así? No, señores, en esta especialización les vamos a enseñar ¿a qué? A defenderse, a tener el derecho de que le indemnicen y puedan retribuirle lo que usted invirtió sin tener usted la culpa.
11: ¿Y por qué estudiarla en la Universidad Cooperativa? Bueno, primero porque quedo con el récord histórico, soy de la primera cohorte, o como lo llamamos en el mundo externo, de la primera promoción de especialistas en derecho médico en la Universidad Cooperativa.
12: Bueno,
11: de la Amazorinoquia además.
12: Sí, señor, ¿por qué? Porque nos respalda 30 años de una especialización o de una carrera que es medicina, y tenemos también todo el equipo médico y tenemos toda la infraestructura para poder ofrecerle, tanto desde la parte jurídica como la parte médica, para que ese es el plus que nosotros tenemos, la clínica. Yo sé que otras universidades pueden tener esta especialización, pero no tienen, y en la región somos únicos, tanto en derecho médico como en medicina. Entonces es una fusión supremamente importante y bonita porque nos respalda 30 años de calidad y aparte que tenemos un staff de profesores que ustedes no se van a creer.
11: Y sede, infraestructura, miren, aquí está
12: la foto. Bueno, si hablamos de infraestructura, estamos aquí al respaldo, ustedes la conocen, nos respaldan los 30 años en la región. Y si hablamos de esa calidad humana, porque estamos escogiendo a los mejores, son de la región, que eso es importante. No traer gente de afuera para que esté con nosotros, sino traer gente de la región, que cuando los estudiantes lleguen, son referentes a nivel regional. Van a decir, ay, este señor yo lo conozco, este médico yo lo conozco, o este abogado yo lo conozco, porque tienen una trayectoria importante.
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11: Susy Swain, ¿cuál es el perfil de quien aspire? ¿Qué perfil debe tener quien quiera hacer la especialización?
12: El perfil, vuelvo y le digo, si pensamos que solamente es para médicos y abogados, error. Vuelvo y le digo, puede ser enfermeros, odontólogos, psicólogos y no necesariamente tienen que litigar. Eso es lo que yo necesito que ustedes también comprendan. No, ay, pero es que yo no litigo porque no soy abogado. Pero usted puede hacer consultoría, usted puede hacer asesoría, y eso da mucha más plata que si litiga. Entonces tienen que tener en cuenta hacia dónde se va a enfocar, porque todo es generar ingresos, esa es la idea.
11: A propósito de generar ingresos, entonces el campo laboral
12: es supremamente amplio. ¿Quién no tiene un inconveniente a nivel médico? Cualquiera. Y más ahora que conocemos que en el aspecto de la salud hay demasiadas falencias. Entonces, muchas veces el usuario o el paciente o el médico queda desprotegido porque desconoce la ley. Para eso estamos nosotros, y esta especialización es supremamente importante, porque van a sentir que tienen un apoyo, no siendo abogados, no siendo médicos, pero sí pueden apoyar a sus empresas y ser contratados, repito, consultores o asesores.
11: Susi, dígale a quien la está viendo que se anime, que va a estrenar, que es una especialización única en la región, para que vengan.
12: Bueno, están cordialmente invitados todas las personas que crean que tengan esa afinidad, ya sea con la parte médica o con la parte del derecho, para que aprovechen esta oportunidad que otorga la UCC Campus Villavicencio, que es la única en la región presencial y excelente, con excelentes profesionales.
11: A propósito, ¿el horario cómo es?
12: El horario son cada 20 días, igual que las demás especializaciones que nosotros ofertamos.
11: ¿Cuántos créditos?
12: Son 22 créditos, o sea, es un año. Entonces, es rápido, son dos semestres, se dividen en cuatro materias la primera y cuatro materias la segunda. Bien, o sea, lo pensamos para que el que no es abogado me entienda y el que no es médico comprenda.
11: O sea, que esos 7 milloncitos de pesos que vale la...
12: Ah, súper bien invertidos. ¿Sabe lo que pueden ganar invirtiendo solo 7 millones, lo que cuesta una negligencia médica? Por Dios.
11: Ella es Susi Swain, la coordinadora académica de esta nueva especialización de la Universidad Cooperativa de Colombia, Campus Villavicencio, en toda la región de la Orinoquia y la Amazonía, pero adicionalmente una de las pocas que hay en todo el territorio colombiano.
12: Los esperamos.
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15: Las 7 y 7 minutos.
16: Continuamos las noticias de carácter empresarial con la Universidad Cooperativa de Colombia. Vámonos ahora para el municipio de Cabullaro, porque desde hace 2 años estaban paralizadas las actividades de exploración petrolera en el municipio de Cabullaro con una empresa petrolera de origen hindú, de la India. Y esa empresa tenía paralizadas las operaciones desde hace 2 años y volvieron a reactivarse las actividades. Y es que la petrolera india ONGC Videsh logró reactivar el pozo petrolero Mariposa 1X en el municipio de Cabullaro, el cual había permanecido cerrado durante 2 años debido a que producía demasiada agua, lo que hacía que su explotación no fuera rentable. Para solucionar el problema, la compañía instaló una nueva infraestructura con tecnología india modular que permite tratar el agua directamente en el sitio e inyectarla de manera controlada en un pozo cercano. Gracias a este nuevo sistema tecnológico, la operación logró reincorporar a la oferta y empezaron a producir 1.205 barriles diarios de petróleo liviano y gestionar hasta 10.000 barriles de agua de producción al día. Esto significa que la empresa no solo superó las limitaciones económicas que mantenían el pozo detenido, sino que también encontró una solución técnica para aprovechar los recursos de la zona en una forma mucho más eficiente, el manejo de las aguas residuales del petróleo. Además, trae beneficios ambientales para la región, ya que elimina la necesidad de que antes tenían que llevar en camiones cisternas el agua a otras zonas del departamento del Meta. Y de, en el tema petrolero, hablemos ahora de un tema, José Iván, que habíamos hablado ayer, y era la posibilidad que la ex senadora y ex magistrada del Consejo Nacional Electoral, Marixa Martínez Aristizábal, llegara a ser miembro de la Junta Directiva

0: Martín, los gobernadores del Huila, Meta, Arauca, Casanare, Santander y Boyacá ratificaron por unanimidad el nombre de Ricardo Rodríguez G, quien desde el 29 de marzo de 2025 viene trabajando en la Junta Directiva de Ecopetrol. Y a propósito de Ecopetrol, ayer durante la posesión del nuevo Contralor General de la República, Jorge Eliezer Laverde, que se hizo en la ciudad de La Dorada Caldas, allí llegó el presidente Abelardo de la Espella a La Dorada Caldas a posesionar al nuevo Contralor, lo primero que le pidió fue lucha contra la corrupción, que lo respalde en ese tema de luchar y destapar a los corruptos de ese país y toda la corrupción del pasado gobierno. Y segundo, en medio de la posesión del Contralor, anunció que Joaquín Gutiérrez, quien fue su jefe de campaña, será el nuevo presidente de Ecopetrol, de la compañía estatal. Ahí están los dos, firmes por la patria, Joaquín Gutiérrez, quien pues tendrá que ser ratificado para ser elegido. Hay que convocar a una sesión extraordinaria, junta directiva de Ecopetrol. Una vez esté convocada, se presenta la aspiración del señor Joaquín Gutiérrez y muy seguramente, como tiene el guiño del gobierno, va a ser el nuevo presidente de la petrolera estatal. Joaquín Gutiérrez, ayer lo anunció el propio presidente en medio de la posesión del Contralor General de la República, Jorge Eliezer Laverde.
1: Bueno, señor, y le decía que trasnoché anoche porque... ¿Para qué vamos a decir mentiras? Coordinamos con nuestro amigo Jorge Cárdenas, el hombre de las comunicaciones de la Concesión Vial de los Llanos, sobre los trabajos que se vienen haciendo en el Puente de la Unión, el reinicio de las obras de la Concesión Vial de los Llanos entre los municipios de Villavicencio y Acacías. Pues aquí está las imágenes, la entrevista con el ingeniero especialista en puentes de la Concesión Vial de los Llanos. Y veamos, César, para poder ver que se está trabajando, toca acelerar las imágenes, porque como son piezas tan pesadas, por ejemplo,
0: es muy despacio el proceso,
1: es demasiado lento. Imagínense que tienen unos equipitos ahí como para levantar la moto de Carlos, que se le pinchó y entonces no tiene cómo llevarlo. Entonces pegamos un par de grúas de esas. Tienen dos grúas con capacidad de 300 toneladas cada una y una de 90. Mejor veamos el informe.
2: Vamos a realizar la instalación de cuatro vigas en un sector conocido como el Puente La Unión. Esta actividad consiste en hacer el levantamiento en la zona de pistas y la instalación de los elementos en la zona del puente. Contamos con un recurso humano de 41 personas. Contamos con tres grúas, dos grúas de capacidad de 300 toneladas, una grúa de capacidad de 90 toneladas. Tenemos cuatro camabajas transportando los contrapesos. Contamos con una retroexcavadora de apoyo para cualquier tipo de novedad. Y tenemos un dolly y una quinta rueda para hacer la instalación de los elementos. Tenemos la implementación de un PMT, ¿sí? CPMT, que es el plan de manejo de tránsito, nos va a permitir garantizar todas las condiciones de seguridad para el tránsito de las personas, tanto de la operación como ajenas a la operación. Internamente tenemos controles establecidos, tenemos roles definidos dentro de la actividad, donde eso nos permite que ninguna persona ajena al conocimiento de la operación de la actividad pueda interceder. Y tenemos también establecidos todas las zonas seguras, teniendo en cuenta que contamos con equipos de bastantes dimensiones y bastante envergadura que puede generar cualquier tipo de situación o riesgo. Entonces esto tiene unas líneas de fuego que son los perímetros donde la gente no puede llegar a acercarse a los elementos. Lo que vamos a instalar hoy es las cuatro vigas que hacen parte de la superestructura del puente. Ya posterior a eso haremos la construcción del tablero y la posterior puesta a funcionamiento del elemento. Entonces estas vigas representan casi que un avance del 40% acumulativo del puente, que sería un 70% como tal de avance.
1: Señor, don César, ¿sí vieron, no? Eso parece que no. Entonces toca acelerar la imagen para que se vea medio movimiento de la pieza, porque parece una foto. Ya quedaron dos vigas instaladas y las otras dos las pondrán esta noche, entre las 9 de la noche y las 4 de la mañana. Y lo que decía el ingeniero Gómez, lo que decía el ingeniero es que

0: Que con la instalación de estas vigas, César, lo que se hace, el ingeniero Juan Camilo Gómez, lo que decía es que con estas vigas se avanza en un 40%, lo que, sumado todo, termina dando un avance del 70% en la construcción de ese puente que está pegado ahí, a la nueva planta de Italcol, antes de donde comienza ese pedacito pavimentado previo a la vereda Las Mercedes.
1: Bueno, y para cerrar las noticias de carácter empresarial, José Iván, una vez la Superintendencia del Subsidio Familiar aprobó las actas de elección de nuevos directivos de la Caja de Compensación Cofren, pues se hizo la ceremonia donde ya asumieron sus cargos la nueva directiva. Son 10 consejeros, 10 miembros principales y suplentes, 5 consejeros principales que representan a los empleadores y 5 que representan a los trabajadores. Por los empleadores entonces están Javier Gantiva Molenda, Andrés Mauricio Durán Rodríguez, ahí los vemos en la foto, Carlos Fernando García García, la mayoría repiten, Nancy Garzón, Nancy Margot Ortiz Helves y Germán Octavio Gutiérrez Mejía son los 5 representantes de los empleadores. Y por los trabajadores, la superintendencia aprobó también los nombres de Claudia Costanza Gantiva Ortegón, Harrison Vanegas Ospina, John Chica Sosa, Gregory Enrique Martínez y Orlando Saboya Orjuela, que es presidente del sindicato de la Secretaría de Infraestructura de la Alcaldía. Esos 10 son los directivos que al lado de Orlando Solano seguirán trabajando por el bienestar, el beneficio de la Caja de Compensación de los metenses, como es Cofre. Noticias de carácter empresarial a esta hora de la mañana.
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9: Las 7 y 22 minutos.
1: Y llegan las buenas noticias con la Concesión Vial de los Llanos y siguen las ayudas de los metenses, de los diferentes habitantes de los municipios que no paran de solidarizarse con los hermanos del eje cafetero de El Valle y de todas las zonas afectadas por el sismo. Más de 400 municipios, dice el gobierno nacional, resultaron afectados. Y una de las entidades que sigue recogiendo ayudas, José Iván, es el Banco de Alimentos de la Arquidiócesis de Villavicencio. Pues en las últimas horas, 10 toneladas de alimentos despachó el Banco de Alimentos, gracias a la solidaridad no solo de la gente de Villavicencio, sino de las parroquias de los municipios, con destino a Pereira y otros municipios afectados. Miremos qué nos dicen desde el Banco de Alimentos.
10: Hola a todos, somos el Banco de Alimentos de la Arquidiócesis de Villavicencio. Damos infinitas gracias a la Diócesis de Granada, a cada una de las comunidades parroquiales de la Arquidiócesis de Villavicencio, a cada una de las familias, fundaciones y comunidades que se han unido a esta gran campaña Colombia Somos Todos. El Banco de Alimentos hoy se complace en agradecer a la señora Irma y a Sebastián por la posibilidad que nos dan a través del transporte de llegar estas ayudas humanitarias al Banco de Alimentos de Pereira.
11: La empresa se llama Multieléctricos Esteban y Eléctricos Esteban del Llano. Gracias, Dios los bendiga.
12: Buenos días, venimos de parte del Grupo EFA, Eléctrico La 36. Gracias por la oportunidad y gracias por esta bonita labor que estamos haciendo para ayudar a los que más lo necesitan.
10: Hoy estamos haciendo ya la despedida de este vehículo y estamos seguros de que la generosidad de cada uno de ustedes hará posible que podamos seguir haciendo el bien. Dios bendiga su generosidad.
13: Pastoral Social, Banco de Alimentos, Arquidiócesis de Villavicencio.
1: Bueno, qué bueno por esas empresas de eléctricos. Chévere. Dijeron, ponemos a disposición, monseñor, los camiones que necesite. Cuando tengan cierto porcentaje de toneladas, nos llama y nosotros ponemos la gasolina en los camiones. Eso es lo que deben hacer todos los colombianos, cada uno desde su punto de vista, colaborar con quienes lo han perdido todo. Lo último que se pierde es la esperanza, ¿no, José?
0: Sí,
1: y eso no lo debemos perder, sino la solidaridad, mantenerse entre colombianos. Sebastián, hay noticias de Mapiripán en el departamento del Meta.
14: Sí, César, y es que en el municipio de Mapiripán, especialmente en el sector de Rincón del Indio, se realizó una dotación a la institución educativa de este sector, la cual correspondió en todo lo que tiene que ver principalmente con el tema de cocina y restaurante, ollas, electrodomésticos, congelador, licuadoras, sillas, canastas, entre otros implementos precisamente para dotar esta sede educativa. Veamos cómo fue la entrega de estos elementos.

0: Hola, muy buenas noches. Los saludamos desde la sede de Melciades Parra Quiroga del Centro Educativo Divino Niño. Agradecidos con el alcalde de Mapiripán, César, que nos ha colaborado en esta hermosa labor de contribuir con el desarrollo educativo de los muchachos, de los niños y de las niñas de este centro.
1: Buenas noches, señor alcalde César Arenas. Desde aquí, el Rincón del Indio, le damos muchas gracias por este homenaje tan hermoso que nos envió para acá, para la institución de Melciades Parra Quiroga. Muy agradecida con usted porque es de gran bendición para nuestros estudiantes, para esta comunidad, de parte del Comité de Padres y en representación de los padres de este lugar. Muy agradecida.
2: Le agradecer al alcalde César Julio Arena por esta votación que hace al centro educativo. Agradecerle a la Secretaría de Gobierno y a todo su equipo, porque son la logística que trajeron los elementos.
3: Alcaldía de Mapiripán.
4: Bueno, y del municipio de Mapiripán, con esas buenas noticias, vamos a buenas noticias, pero para la comunidad educativa del Colegio Caldas, por fin, después de hacer el llamado a la alcaldía, a la Secretaría de Gobierno, a la Policía Nacional, a la Metropolitana, llegaron a un acuerdo con los padres de familia para garantizarle, mientras se realizan estas obras de la calle 25 a la comunidad educativa, después de los hechos bochornosos donde un estudiante resultó con algunas heridas de consideración, más seguridad para los estudiantes. ¿Qué nos dice el rector de la institución? Aquí están las conclusiones luego de ese diálogo con la alcaldía de Villavicencio.
5: Aquí desde la institución educativa, Instituto Nacional Francisco José de Caldas, dar un parte positivo de reinicio de las actividades académicas. Afortunadamente se han venido cumpliendo varias de las acciones acordadas con la administración municipal. Contamos con el acompañamiento de la Policía de Infancia y Adolescencia, de Espacio Público.
6: Aparte, la policía nos ha hecho acompañamiento estos días en las tres jornadas, en la mañana, en la tarde y la jornada nocturna, con el apoyo de los gestores de convivencia.
7: Continuamos con el trabajo y el compromiso adquirido por nuestro alcalde Alexander Vaquero en la seguridad de todos los colegios. Venimos desarrollando en diferentes instituciones el programa Prevenir es de Todos. Estamos haciendo el trabajo y estamos cumpliendo con el compromiso adquirido con el colegio y especialmente con los padres de familia de hacer un acompañamiento permanente, pero no solo a esta institución, esto lo estamos extendiendo a todas las instituciones y de ahí la importancia del compromiso no solo de los profesores, sino también de los estudiantes y de los padres de familia que nos ayuden con información para detectar los focos de violencia que principalmente nacen en el microtráfico. Seguiremos trabajando por la seguridad de Villavicencio.
4: De muchos expendios de microtráfico y de habitantes de la calle. Ojalá que se les garantice a los estudiantes la movilidad segura para que puedan realizar sus actividades educativas. Y del Colegio Caldas vamos al municipio de Cubarral porque el Departamento Nacional de Planeación midió a más de 700 municipios del país en su manejo de regalías, en el manejo de las regalías del petróleo. El municipio de Cubarral es el 70 en la clasificación nacional, pero la mejor noticia es que es el primero en el departamento del Meta. Eso nos dice el alcalde Brian Camilo Velázquez.
8: Hoy quiero contarles algo muy importante de esas gestiones que son pocas, significan mucho para una administración y para la comunidad. Yo a más de 700 municipios en la forma como gestionan, administran y ejecutan los recursos de regalía. Quiero contarles una muy buena noticia. Cubarrán quedó en el puesto número 70, dentro de los mejores municipios de Colombia. Y algo mucho más bonito todavía, Cubarrán fue el primero en el departamento del Meta. Esto no solo es gracias a un trabajo juicioso, a un buen equipo que nos acompaña en la labor de administrar y gobernar, que es lo más importante. Esto responde y es el resultado de un compromiso que tenemos con Cubarrán y con cada uno de ustedes. Cubarrán hoy es de los mejores municipios en la gestión de los recursos.
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12: Las 7 y 32 minutos.
13: Hola, hola, ¿qué tal, amigos? Bienvenidos a la información deportiva con Arroz del Llano, el del empaque naranja. Bueno, medidas. Vamos a conservar la tranquilidad de la Plaza de Villavicencio para el fútbol. Aquí han venido Nacional, América, Santa Fe, Millonarios, sin ningún problema. Y así vamos a continuar. Todos vamos a luchar para que Villavicencio sea respetada como una de las plazas, sino la plaza más tranquila del fútbol colombiano. Pues bien, ayer se reunió la comisión del fútbol. Aquí está los que estuvieron. Y estaba bien nutridita la reunión, ¿no? Yo, secretario de gobierno, comandante de policía, director de Idermeta, director del Linder, llaneros, el jefe de seguridad de llaneros, tránsito municipal. Estaba toda. Toda la. Ese es de la defensa civil. Ese gorila que usted llama es de la defensa civil. Estaba el secretario. Sí, estaba el secretario de movilidad, está toda la cúpula que tiene que ver con el fútbol, estaba ayer, encabezados por el secretario de gobierno, para tomar las medidas que tenemos que tomar la Liga de Fútbol, el Inter, todo el mundo estaba en la jugada. Tenemos que tomar las medidas que se van a empezar a tomar hoy. Para la gente que vive a los alrededores del estadio, tranquilícese, si usted ve policía, ve ejército, estaban en esa gestión y que de militarizar los alrededores del estadio desde hoy me parece una buena medida, porque eso sí se lo inventó el coronel Ayala, se lo reconozco. Él es un hombre que sabe mucho de inteligencia, eso no se le puede negar. Entonces el hombre cogió el día anterior del partido con la América y dijo, vamos a revisar todo el entorno, materas, jardines, huecos, todo. La mano de armas que encontraron ya las tenían guardadas, ya las tenían escondidas. Claro, los vándalos, porque esos no son hinchas, yo sigo insistiendo en que hay gente que dice, no, que son hinchas que ven el fútbol de otra manera. No, es que ni ven el partido, hombre. Ellos están siempre de espalda a la cancha, gritando, vociferando y nada. Esa gente entra drogada, bueno, eso es un gallo. Esos personajes pasan los controles, los requisan, no tienen nada, pero siguen derecho. Pero dentro del entorno del estadio tienen las armas guardadas, las caletas. Y ahí es donde empiezan los problemas, porque por eso logran entrar las armas. A ver, las recomendaciones. Desde Llaneros, las puertas del estadio se van a abrir mañana a las 3 de la tarde. 3 de la tarde. Eso significa que usted puede llegar temprano y entrar temprano. Usted ya sabe que no le dejan entrar radios de pilas grandes, que no le dejan entrar de chapas, que no le dejan entrar de paraguas, que no le dejan entrar bolsos grandes. No se moleste, es un control. Los niños.
14: Las correas.
13: Chapa. Por eso, las chapas, o sea, grandes. No lleve una correa sin chapa.
14: Sí, la correa.
13: Claro, hay unas que son de gancho. Claro, se la traigo mañana y se la muestro. Sí, una hebillita es como militar.
14: Pero ese villano.
13: Le llaman las correas militares. Bueno, niños de 14 años pueden entrar a Occidental y a Oriental. Mayores de 5 años solamente a Occidental. Ojo a esto, con esto sí no estoy de acuerdo. El uso de camisetas visitantes estará permitido en las tribunas norte y occidental. Pues norte la cogen los comandos. Uh-huh. Los norte, allá no entran ahí, solo ellos. Y en occidental, ¿por qué no puedo usar la camiseta del equipo contrario? Yo tengo derecho a tener mi camiseta. Es
15: que Millonarios tiene mucha hinchada en Villavicencio.
13: No, y yo pago mucho. Ahora, la tribuna más decente es la de Occidental.
15: Sí.
13: En todos los estadios del mundo. Ya, menos en Medellín y en Bogotá, que ya se volvió un infierno. Pero lo que sí les digo es que en ese punto sí no estoy de acuerdo. Porque la gente tiene derecho a usar su camiseta, ¿no? No empecemos a incomodar a las personas. Ahora, es muy sencillo. Yo me llevo norte porque son los comandos, allá no hay. Y occidental. Pero ¿por qué en oriental no puedo? ¿Por qué en oriental no puedo? Es más, yo me llevo la camiseta por debajo, me pongo dos camisas encima, dos camisetas encima y les hago el gol. ¿Ya? O es que me van a arrebatar la camisa. Entonces, en ese orden de ideas, no hagamos normas que incomodan y molestan. Hagamos normas que son necesarias, que son prioritarias y verá que lo logramos. 470 hombres y mujeres de la Policía Nacional estaban en control. Entre esos el SMAC. A mí me fascina que el SMAC haya vuelto a los estadios. ¿Por qué? Porque es que no puede ser posible que un bandido de estos le pegue a un celador, a un acomodador y no pase nada. Y no haya nada. Y no, le pegó y listos. No, así no puede ser. Estos señores del SMAC fueron los que evitaron una tragedia en Bogotá. Si no se meten con los gases y con todo, había habido muerto en Bogotá.

0: Entonces les decía, Néstor Lorenzo, en la gira por los Estados Unidos, en los tres partidos en Estados Unidos, en los que, si Dios lo quiere, Noticias ya estará acompañando a la Selección Colombia, debe llamar a estos jugadores. Por ejemplo, el señor Kevin Viveros es goleador del Brasileirão. ¡Ey! Goleador en el fútbol de Brasil. Tiene 16 goles. El jugador del Atlético Paranaense ayer marcó 2. Y Pedro del Flamengo tiene 15. Bueno, esos son los jugadores que hay que llamar, Lorenzo. No, pues va a llamar otra vez a Jerry Mina, a James Rodríguez. Ya no más. Ya los que fueron y chao. Muchas gracias, muy amables. Háganle un partido despedido y verá que ganamos bien. Aquí está Viveros.
1: Gracias a Dios, bueno, agradecido por los dos goles hoy, por poder ayudar al equipo. Cada vez nos acercamos más al objetivo y bueno, paso a paso, con mucha humildad, y nos vemos en casa el domingo.
0: Estaba el señor Viveros, jugador del Paranaense, goleador del fútbol brasileiro por ahora. Pero ese es uno de los que hay que llamar. Hay que llamar a Cabal, hay que llamar a Durán. Hay que llamar a John Jader Durán, denle otra oportunidad. Ya entendió el mensaje, ya no fue al Mundial. Imposible, por muy alebrestado. No. Está Portugal bien. Está jugando bien. Está en el Portugal, en el Sporting de Portugal. Entonces, hay que volverlo a llamar. Uno tiene derecho a segundas oportunidades en la vida, y hasta tres, y hasta cuatro. Entonces, hay que volverlo a llamar porque el muchacho es muy buen jugador. Y ya lo aconductaron, ya tiene que entender que no ir a un Mundial le salió muy costoso. Tadej Pogačar, yo ya no sé ni qué decir de este ciclista. La verdad es, venga, que...
2: ¿Cómo fue la cosa?
0: Una
2: montaña.
0: No, eran tres premios de primera categoría. El primero lo hicieron todos en manada, ganó un alemán. Y bajaron al segundo. Cuando empezó el segundo, puerto de montaña, faltaban 50 kilómetros.
2: Y ya prendió el motor.
0: El hombre los miró así... Mire la etapa de ayer, sí. Mire la etapa. En el segundo puerto, ¿cierto? Sí. Miró al grupo y les dijo, no, con la mirada, nos vemos. Y arrancó. Se le fue un corredor del Movistar detrás. Ahí, tin, tin, y dele, dele, dele. Y en dos curvas lo sacó. Y te veo, Tadeo. Le cogió al segundo en una montaña de primer. De premios de primera categoría.
2: No me diga cuánto le cogió al segundo, Jaime. Lo que hay que decir es que el tipo llegó. El Pogačar llegó, se sentó a tomar quinto, almorzó, esperando que llegara el resto.
0: No, tampoco. Pero sí le cogió 3:21 a Roglic.
3: ¿Tres?
0: Sí. 3:21.
3: ¿Y en Loma?
0: En Loma. Ah, es una máquina. A Erik Max, que es el corredor que le trató de llegar y tampoco pudo, 3:32. A Harold Tejada de Colombia de la Astana, 5:30. A Juan Felipe Rodríguez del F Education, aunque este muchacho hizo una gran etapa. Este subió a Carapaz en los dos premios de montaña y le dijo, chao, que le vaya bien, yo ya hice mi trabajo. Porque él es gregario. Juan Felipe Rodríguez, 12:49. Ese sí ya había almorzado cuando llegaron. Y Iván Ramiro Sosa, 22:32. Sosa, Robles ya estaba durmiendo cuando llegó Sosa. Santiago Buitrago, 23:43. Y Juan Guillermo Martínez, 26 minutos le cogió. No, man, eso así es muy complicado. Vamos a las imágenes, a la voz de Primo Robles.
4: ¿Did you want to break another record? ¿Did you have to do that?
5: No, 50 kilómetros, ¿querías batir algún récord?
6: Yeah, the pace was super high already the first climb, and then on the second.
5: No tenía la intención, pero ya desde la primera subida, en la segunda el ritmo era muy alto.
6: All out from the bottom, and when Jay let me pass on the wheel of Decathlon, then I knew okay.
5: He pasado a Jay Vine y me he puesto a rueda de los Decathlon.
6: Against all the GC riders, because they will all play against me. I tried with an attack, and,
5: en ese momento yo ya no tenía compañeros y he pensado, si ahora todos los de la general se van a poner contra mí...
0: Muy bien, rescatemos, señores, esto va al aire, rescatemos lo bueno de Colombia. Juan Pablo Rodríguez, que dijo esto en sus declaraciones, ¿qué es lo bueno? Ese muchacho es la primera Vuelta a España que hace con el Education Fire. Él es gregario, no es líder. Pero ayer se mostró, como dicen en el ciclismo, se bautizó. Se mostró en el segundo premio de montaña de primera categoría y jaló a Carapaz. O sea, fue el que llevó a Carapaz sea, que ya mostró, como dirían popularmente, ya mostró finura. Aquí está Juan Pablo Rodríguez.
3: Ayudar a Richard en las partes que podíamos. Desafortunadamente en Nordino ya no contamos con las fuerzas para acompañarlo, pero muy contento con el trabajo de hoy.
7: Bueno, Richard en...
3: Sí, sí, señor. Fue un resultado bueno. Sabemos que Richie va mejorando semana tras semana. Es un gran resultado para el equipo y esperamos seguir trabajando para estar en el podio en Granada. Sí, todos sabemos que Pogacar es un ciclista que está a otro nivel. Igual eso no nos desmotiva para seguir trabajando y luchando para conseguir carreras, podios, etcétera. Entonces la idea es seguir trabajando y cada vez estar o intentar estar cerca de él.
0: Volvamos a la esencia, a ganar etapas. Volvamos a la esencia, esa fue nuestra esencia en el ciclismo internacional, pero nosotros no tenemos ciclistas en este momento en ese top 10, top 5, top 15, no los tenemos. Tanto que ni siquiera Movistar, teniendo un ciclista tan fuerte como nuestro colombiano Nairo Quintana, pues no lo llevó. Ellos miden. Ahora la tecnología, te meten a una máquina y te dicen, ¿estás o no estás? Así de sencillo. Pero, cambiemos de tema. Bueno, la etapa hoy es para planeadores. La etapa hoy es para velocistas. Es una etapa quebradita, pero muy poca montaña. O sea, casi que no hay montaña. Y la llegada es plana totalmente. O sea, que hoy es de embaladores. Ojo a esto, pasemos al fútbol. Tolima eliminado. Nos queda un equipo en torneos internacionales. Hoy en la Sudamericana Santa Fe, que empató con River en Bogotá y va a jugar en el Monumental. Esto dijo, repito, el técnico de Santa Fe.
8: No, bueno, con mucha expectativa, como tú decías, mucha ilusión tenemos también de poder hacer un buen partido y ni hablar que a partir de eso poder sortear esta fase frente a un rival como River. Un partido que creo que va a ser diferente al que fue en Bogotá, porque bueno, River va a jugar con dos laterales naturales, que eso ya cambia la propuesta ofensiva. En su cancha, con su gente, con necesidad. Así que un partido que diferente, pero bueno, que entendemos que nosotros, a medida que estemos, que repitamos cosas buenas que hemos hecho en el comienzo de esta segunda parte del año, sumado a las buenas cosas que habíamos hecho antes también en el final del primer semestre, creemos que estamos capacitados para hacer un buen partido y poder lograr la clasificación.
0: Un hincha de Santa Fe me dijo hoy, no, pero allá fue donde Colombia le metió 5 a Argentina, porque Santa Fecito no puede meter 1. Bueno, vamos a ver, yo no creo. La verdad no le tengo mucha fe, no a Santa Fe, sino al fútbol colombiano a nivel internacional. Porque es que aquí ganamos el título, clasificamos a Copa Libertadores y listos. Clasificamos a Sudamericana y listos. No proyectamos los equipos para el torneo internacional. O sea, nos contentamos con el título local, la estrella, y no decimos, no, pero ese no, ese era un objetivo primario. Perdón, secundario. El primario es la Copa Libertadores. Entonces vamos a montar equipo para la Copa Libertadores. Pero no montamos. Por ejemplo, el Tolima, ¿cómo hace? Si en un partido de Copa Libertadores contra Independiente en Ibagué van 6.000 personas. ¿Cómo monta un equipo? ¿Cómo le paga a un jugador 200, 300 millones mensuales si no tiene taquilla? Es muy complicado. Salieron las fechas y los horarios de los partidos de la Copa Betplay, que Llanero jugará el próximo miércoles. Pues de hoy en 8 días. Me van a decir, ¿y por qué? Por una razón sencilla, porque estaban aplazados por lo del terremoto. Estadio Centenario de Armenia. Bueno, a Pereira le dijeron que no más estadio. En todo el año no va a tener estadio. Pereira está en una crisis tremenda, sin reconocimiento deportivo. El dueño no aparece. Los jugadores ya entraron en paro. Y fuera de eso le dicen que no tiene estadio. ¿Dónde va a jugar el Pereira? Será en el Centenario de Armenia, pero en el Centenario de Armenia a las 5:30 el próximo miércoles lugar a Llaneros en el marco de la Copa Betplay. Ojo que es un solo partido. El que gane pasa a cuartos de final. Y si logramos, el Real Cundinamarca va a ser el rival de nosotros. Si logramos pasar, vamos a semifinales de la Copa Betplay. Ojo que la Copa Betplay tiene un cupo a la Suramericana. Esos son 3 millones de dólares. Sería bien interesante. El tenista Nicolás Mejía se expresó sobre los temas que vive Colombia difíciles y manifestó, está en el US Open de los Estados Unidos, que su gira por los Estados Unidos va a entregar el 30% de los recursos que consiga, que gane, a los damnificados del terremoto. todos los deportistas se han metido la mano al drink. Lo que pasa es que unos han sido más inteligentes. No llegar a decir, aquí tengo 100 millones. No, ¿a quién se los doy y qué van a hacer con la plata? Esa es la pregunta que todo el mundo se tiene que hacer. Porque no es dar por dar, es para dónde va la cosa. Porque en estas cosas, pescadores de Río Revuelto, más de un ladronzuelo aparece.
7: Hola a todos. Bueno, ya han pasado casi 2 semanas de ese terrible terremoto que sacudió a nuestro país y que a muchos colombianos los dejó sin casa, los dejó sin negocio, y a muchos también se les fueron sus seres queridos. Les ruego a Dios que les dé toda la fortaleza para poder salir adelante de este momento tan difícil. Me he demorado un poco porque la verdad he querido encontrar la mejor manera de poder contribuir un granito de arena a mi país, a poder reconstruir, a poder ayudar familias que la están pasando muy mal. Y es por eso que he decidido que voy a donar parte de mis ganancias de esta gira norteamericana, desde Montreal, Cincinnati, y que ahorita culmina en el US Open, a una fundación que se las haré saber en los próximos días. Y es clave, es demasiado importante que todos los apoyos que se han visto a lo largo de estas semanas, y que es muy bonito ver a tantos colombianos unidos por una sola causa, que no se acaben a corto plazo.
0: Vamos a unirnos, seguimos unidos, hay que seguir dando. Ya empezaron los problemas en los pueblos, en Dos Quebradas, en el Chocó. No, se están acabando las ayudas. Yo les dije a ustedes, esto es un tiro largo. Esto es de tiro largo porque es que usted qué hace sin trabajo, si hace sin producción, ¿de dónde come? ¿De dónde saca plata? Es que hasta un vendedor ambulante está en la olla, porque ¿quién le compra? Si la economía no se mueve, no le compra a nadie. Señor, mire esta foto. ¿Cuántos deportistas cree usted de estos aparatos, yo los llamo aparatos, compitieron en las Olimpiadas en China? A ver, deme un número. ¿Cuántos deportistas? Perdón, sí, tiene toda la razón. Me refiero a unos les dicen humanoides y otros les dicen robots humanoides. No sé cómo decirles. Son esos, sí, son robots. Digamos que robots, para que el oyente de la WL me entienda de qué le estoy hablando. Olimpiadas de los robots en China. 3.000 robots en competencia. Y compitieron, póngale cuidado, en fútbol, en atletismo. Le voy a dar unos datos aquí que me regaló mi amigo Omar Guevara. En la jornada inaugural del certamen de 5 días, un androide corrió los 100 metros en 9.39 y rompió el récord de Usain Bolt. Otro llegó a 2.88 en una prueba de salto sin impulso, batió el récord de 2.45 del cubano Javier Sotomayor. Oiga, mi tía. Este año participaron 16 países, porque no solamente China, Alemania, Japón, Estados Unidos, y la guerra tecnológica entre Estados Unidos y China, la de los olímpicos, ya la pasaron aquí, ya la pasaron a los robots. Entonces ya viene la pelea de la medallería. ¿Cómo le parece esto? ¿Para dónde vamos, compadre? ¿Para dónde vamos? ¿Será que terminamos en...? Bueno, eso no lo veremos nosotros, lo verán por ahí nuestros nietos. ¿Terminamos mezclados robots, humanoides y humanos en una competencia? ¿Será? ¿Cómo será eso? Es impresionante. Nos vamos. Estas sí son Olimpiadas reales. Los Juegos Nacionales de la Uniminuto se van a realizar en Villavicencio, eso quedó definido. Y la final de los Juegos Departamentales Intercolegiados arrancará el 30 de agosto con 3.000 deportistas de los 29 municipios del Meta. Estaremos muy pendientes de esas competencias. Nos vamos con Arroz del Diario del Empaque Naranja. Presentamos la información deportiva.

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10: Vicencio, estamos amaneciendo con cielo parcialmente nublado. Vamos a echarle una miradita rápida al pronóstico. Anoche algo de lluvia o tal vez esta madrugada ya casi que amaneciendo. El pronóstico dice que se va a mantener nublado en la mañana con probabilidad de lloviznas, pero que en la tarde sale el sol. En la tarde sale el sol, dice el pronóstico de Google. Estamos transmitiendo en directo desde el estudio de WL Radio y de inmediato les vamos a presentar los titulares de las noticias por una cortesía de la Clínica Servimédicos con la mejor infraestructura médico-asistencial ubicada en el barrio Barzal de Villavicencio.
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12: Siendo las 8:02 de la mañana, damos inicio a los titulares. La refinería de Apiae registró la producción de asfalto más alta de su historia con una venta récord de 6.000 toneladas mensuales, informó Ecopetrol.
10: Sin embargo, la refinería de Apiae sigue produciendo fuel oil o full oil, un combustible pesado altamente contaminante del aire.
12: El empresario Henry Palma no aceptó ser embajador de Colombia porque quiere ser candidato a gobernador del Meta en 2027 con apoyo del presidente de la República, Abelardo de la Espiella. Dijo que le ofrecieron ser embajador en Honduras o en Paraguay.
10: Palma dice que hay empresas de papel creadas para afectar la elección de la nueva junta directiva de la Cámara de Comercio de Villavicencio.
12: El pacto histórico logró 2 de los 9 asientos en el Consejo Nacional Electoral y Salvación Nacional alcanzó 1. Centro Democrático también 2, pero 1 en alianza con Mira. Los otros 4 magistrados fueron postulados por Partido Liberal, Partido Conservador, Partido de la U y Cambio Radical.
10: El director de la Oficina Cultural del Banco de la República en Villavicencio, Howard Rojas, está invitando al concierto de chelo con el norteamericano Suil Bailey. Iniciará a las 7 de la noche en la Biblioteca Germán Arciniegas, entrada libre.
12: El área de cultura y eventos de COFREM anuncia 2 noches de risas con Loquillo y JP en Villavicencio y Acacías en el mes de septiembre. En Villavicencio, la presentación de los humoristas será el viernes 4 de septiembre en el Parque de la Vida y en Acacías el sábado 5 de septiembre en el Coliseo Omar Armando Vaquero Soler.
10: ¿Cómo está la situación en el Colegio Caldas después de un hecho de violencia contra un estudiante? Pues dialogaremos en esta emisión con el rector del Colegio Caldas, José Bertulfo Tejero Muñoz.
12: El comandante de la policía en el Meta, coronel Nelson Zambrano, informó que un juez impulsó medida de aseguramiento en centro carcelario contra los 11 de la nueva Marquetalia capturados en Puerto Gaitán.
10: En deportes, el Club Cóndor de Villavicencio anuncia que del 4 al 8 de octubre se realizará en esta ciudad la tercera Copa Élite Internacional de Baloncesto que organiza este club de la capital del Meta. Competirán niños y jóvenes entre los 9 y 19 años. La organización asegura que vendrán equipos de 10 países.
12: Se salvó la reforma pensional de Petro. La Corte Constitucional solo devolvió 9 artículos a la Cámara de Representantes para subsanar.
10: 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Vamos a unos mensajes comerciales y enseguida ampliamos las noticias.
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0: Ahora son las 8 de la mañana, 11 minutos, y le seguimos la pista al tema que abordamos el pasado lunes aquí con el secretario de gobierno de la alcaldía de Villavicencio, Germán Ayala, sobre una situación que ocurrió en el Colegio Caldas, donde un joven fue apuñalado, pues en los alrededores, entiendo, fue apuñalado. Y ahora, pues tengo aquí como invitado al rector del Colegio Caldas, profesor José Bertulfo Tejero Muñoz. Muchas gracias por aceptar la invitación y bienvenido, buenos días.
1: Muchas gracias, mi amigo Marito, los amigos de la mesa, los amigos que nos escuchan hoy en la WL Radio. Muy buen día para todos.
0: Muy buenos días. Y bueno, primera pregunta, profe, porque cuando le pregunté al secretario de gobierno si el chico ya estaba bien, me aseguró que ya estaba fuera de peligro. ¿Ya salió del hospital, por ejemplo?
1: No, desde el 14 de agosto, viernes 14, que fue recluido. Todavía continúan, está delicado en una de las clínicas de Villavicencio.
0: Aquí va. Bueno. Y no nos quedó claro con el secretario de gobierno. Él nos decía que había dos hipótesis. Una, que probablemente un atraco. Pero dos, dice que no se descarta que también esos retos que arman ahí por las redes sociales, quizá un encuentro ahí con otro muchacho, alguna cosa de esas. ¿A usted las autoridades le han dado claridad de qué pasó?
1: No, aún no tengo conocimiento oficial. De hecho, que yo solicité a la fiscalía, a la policía, pues que se me dé a conocer la situación para poder internamente hacer todo lo pertinente, pero no ha habido respuesta.
0: Claro. Bueno, hubo una visita de funcionarios de la alcaldía, de la policía metropolitana, y entonces la pregunta es, ¿eso sí sirvió para algo o se nota un mejoramiento en el entorno?
1: Pues sí, claro, yo creo que funcionó bastante. Yo quiero contextualizarle lo siguiente. El Colegio Caldas desafortunadamente ha tenido una situación bien complicada desde hace muchos años, con bastantes flagelos que atentan contra la seguridad estudiantil, lo que es la distribución de microtráfico en zonas cercanas, el hurto, el raponeo, la intimidación a estudiantes, padres de familia. Es una situación bastante complicada. Y precisamente el viernes 14, cuando un joven estudiante de grado noveno, jornada de la tarde, 6 y 15, salió del colegio a las 6 y 20 aproximadamente, pues fue atacado, como dicen, recibió con arma blanca, tres puñaladas que obligaron a llevar allí. A raíz de eso nos reunimos de manera extraordinaria el sábado en la mañana con el Consejo Directivo y la Asociación de Padres y Familia, toda la comunidad educativa, y se tomó ese día la decisión de solicitarle al señor alcalde que nos apoyara con un Consejo de Seguridad Municipal allí en el colegio. Y precisamente el martes, recordemos que el lunes fue festivo, ¿no? El martes se suspendieron las actividades y a las 8 de la mañana, pues estuvo allí la presencia de la señora secretaria, la doctora Maleli, el coronel Germán Ayala y todo el equipo que de una u otra manera tienen que ver con este tema. Contamos con la personería, la fiscalía, igualmente bienestar familiar, las instituciones que hacen parte del espacio público. Y pienso que fue una reunión bastante productiva donde la comunidad tuvo la oportunidad de comentar cuál es la situación tan grave que está sucediendo, y pienso que a raíz de eso se han venido generando algunas situaciones, como por ejemplo, el día siguiente, el miércoles 19 de agosto, se hizo un comité de convivencia municipal en las instalaciones del colegio, y contamos igualmente con las mismas instituciones, más otros funcionarios, para poder proyectar lo que debe ser la atención de manera inmediata. Hay tres momentos, algo que tiene que ser de manera urgente ya, otros a mediano y otros a largo plazo, pero considero que sí ha sido bastante productivo, sobre todo Policía Infancia y Adolescencia, desde el mismo momento en que se dio esa difícil situación con esos estudiantes, ha estado pendiente, y en ese momento vemos que afortunadamente sí sirvió ese Consejo de Seguridad en el Colegio Francisco José de Caldas.
0: Si se queda uno pensando, porque pues uno podría decir, bueno, sí, le mejoraron la seguridad y alcaldes, pero todas estas sedes educativas que tenemos, como usted decía, el tema de seguridad, eso ni es de ahorita ni va a parar mañana. Esto es una situación ahí compleja, ¿no? Y entonces uno piensa que quizá no haya pues policía para estar custodiando todas las sedes educativas, ¿no es cierto? Ahí también.

0: Quizá toca como recomendarle a los padres ayuden un poco en el tema de seguridad o qué han pensado
1: Sí,
0: ustedes.
1: claro, ¿no? De hecho, yo pienso que la seguridad es algo que nos compete a todos,
0: Sí.
1: ¿cierto? Y no se logra de la noche a la mañana, estamos iniciando procesos. Hay muchas situaciones que si uno pone a analizar, de pronto ve, no es que justifique. Hoy en día las leyes, pienso que en ocasiones favorecen más al delincuente que al mismo ciudadano. La policía puede coger a un delincuente, pero si la norma no permite judicializarlo, no es tan fácil pues hacerlo, entonces es complicadísimo. La Policía de Infancia y Adolescencia nos dicen que el número de patrullas que se tienen para todas las instituciones, todas las sedes, es totalmente insuficiente. No
0: Claro.
1: es fácil ese tema. No obstante, gracias a Dios, la comunidad educativa está organizada. Nosotros tenemos una situación allí que es compleja y es los habitantes de la calle que mantienen a los alrededores de la sede principal. Y es algo de no acabarse. La institución o las personas encargadas de esos diseños también tienen sus derechos
0: Sí.
1: y es complejo. Por ejemplo, siempre se ha dicho, si ellos no tienen una unidad sanitaria en un lugar para hacer sus necesidades, ¿cómo lo hacen? Eso no estoy justificando, claro que no, porque hay que tratar de buscar presente, porque ese es uno de los principales flagelos que tenemos, el consumo de alucinógenos ahí mismo, a 2, 3 metros de la puerta principal, todo lo que implica. Otra situación, la cultura ciudadana. Nosotros vemos, si bien es cierto, alrededor del colegio cercano no hay un parqueadero, pero los carros parquean y no les interesa obstruir la vía. Por ejemplo, tenemos la
0: Claro.
1: situación de personas que cargan y descargan con grandes camiones, tractomulas, y obstruyen la vía ahí
0: ¿Y ahorita
1: en
0: que
1: la
0: hay
1: calle
0: cierres?
1: 36. Ese cierre presente para la construcción de la calle 35, bienvenida, está quedando muy bonita.
0: Sí.
1: Pero los malhechores están aprovechando precisamente esas lonas, todo ese patógeno que genera para esconderse y hacer sus fechorías.
0: Ay, qué complejo eso, ¿no? Bueno, ese es el tema de seguridad y eso no es solo aquí, eso es por todas partes, así que mirar a ver cómo se pudiera contribuir a mejorarlo, ¿no? Hay reglas, ¿no? No dar papaya es una,
1: Sí, claro,
0: no dar
1: sí.
0: papaya, es decir, no camine por a las 8 de la noche, 9 de la noche, 10 de la noche por ahí solo, en calles como muy solitarias y oscuras, ¿no es cierto? Pero bueno, hablemos un poquito del colegio, porque el Colegio Caldas, ¿cuántos años tiene el Colegio Caldas?
1: Fue fundado en 1950, ya estamos
0: Imagínense,
1: sobre los 76 años. Es
0: 76 años.
1: el primer colegio oficial fundado en 1960, el más antiguo de la ciudad.
0: El más
1: Tiene
0: antiguo.
1: 1711 estudiantes, 4 sedes.
0: Claro, es que esto tiene historia. 1711
1: Sí,
0: estudiantes.
1: señor.
0: Bueno.
1: Necesidades una y mil.
0: Ah, me
1: Ahorita.
0: imagino.
1: Está el micrófono,
0: Estaba recordando,
1: me comentaba.
0: sí, que tal vez cuando estuvo de gobernador Darío Vázquez, estuvimos allá en el Caldas, e inauguraron unas obras ahí, una ampliación quizá, una
1: Sí.
0: remodelación, y desde ahí, ¿qué? ¿Algún otro mantenimiento, inversión?
1: Ese fue un proyecto grandísimo que llamó el proyecto Gran Caldas. Y
0: Sí.
1: hoy en día yo digo es el proyecto del Medio Caldas,
0: Sí.
1: porque solamente construyeron salones, aulas en 3 pisos, 18 salones y para de contar. No tenemos espacios de recreación, no hay un polideportivo cubierto, no hay espacios que realmente faciliten a los estudiantes, biblioteca, cafetería, todo. La cafetería es un salón de clase y necesidades unas y mil, muchas gobernaciones, pero en alcaldes pendientes que presuntamente no iban a apoyar, pero nunca se va pasando. Ahorita esperamos con el alcalde, vale la pena destacarlo. Hay varios aspectos que pienso que se van a poder generar, y él mismo nos lo compartirá en algún momento, pero por ejemplo, para lo que tiene que ver con el mantenimiento de las sedes, y en ese instante. Estamos patinando algunos de los proyectos para que se mejore. Pero necesidades son las mil.
0: Claro. ¿Cómo siente la relación con la alcaldía o con la Secretaría de Educación Municipal? ¿Es receptiva o no
1: A
0: tanto?
1: ver, el doctor Alexander Vaquero, el alcalde, realmente para este tema en particular ha estado muy pendiente desde el primer momento. La secretaria de Educación igual me llama 2, 3 veces al día pendiente de cómo sigue el estudiante. Pendiente de la seguridad que se da. Lo que dice usted, Omar, no es fácil, no es de la noche a la mañana, pero sí estamos en esa pendiente de que realmente se cumplan los acuerdos. ¿Por qué? Es la preocupación que tenemos. que sean 3, 8, 10 días, 15 días y pare contar. En ese momento, por lo menos, estamos mencionando la jornada de la tarde, que estudian de 11 y 15 a 6 y 15, tratar de recortar un poco la salida para que salgan antes. Mañana tengo reunión de consejo directivo y con la secretaria, que luego vamos a analizar a ver si podemos que pronto salgan a las 5:45, prestarle media hora para brindar eso. Pero es algo momentáneo, ¿no? Porque realmente el colegio sí necesita mayor inversión, mayor atención gubernamental y sobre todo la seguridad en el entorno que tiene que garantizarse.
0: Ok. Quisiera aprovechar su presencia aquí para hablar de un par de temas que tienen que ver con que los colegios tienen como que ir ajustando sus procesos educativos. Por ejemplo, frente a fenómenos como la inteligencia artificial, ¿no? Entonces uno quizá piensa, bueno, entonces le pone una tarea, el chino va, inteligencia artificial, hágame la tarea. Y todo. ¿Cómo manejan un tema como ese, por ejemplo?
1: A ver, pues hay varias variables que pronto serían de atenderse. Para mí la inteligencia artificial, fabuloso, chéverísimo, realmente un elemento, una herramienta que no se puede desconocer, que es, eso no se detiene, eso es... Sí. Va volando, pero nosotros debemos prepararnos para ello. Una situación que me parece gravísima, gravísima. El Colegio de Caldas, en sus 4 sedes, puede tener unos 220 computadores. Ay. De esos 220, más o menos 200, son de hace 15, 20 años, que todavía prenden. Pero al estudiante es decirle, mira cómo se prende un computador, pero pantalla no mire porque no hay nada.
0: ¿Cuántos?
1: Computadores nuevos... El alcalde nos regaló el año antepasado 20, y con esos 20 portátiles de hace 2 años y medio, estamos manejando lo que es el programa Senatí. Pero uno mira a un estudiante para proyectarlo del celular que ellos tienen, es mucho más potente que cualquier equipo como tal. Claro. No hay. Los recursos económicos están irrisorios, que el colegio no tiene la posibilidad de comprarse un computador anualmente para decir que en 20 años completa 20 nuevos equipos. Nosotros estamos realmente, los colegios, no el colegio de Caldas, me atrevo a pensar que los colegios públicos de Colombia, subsistimos de milagro, no es otra cosa, no hay recurso económico. Lo poco que llega realmente es para subsistencia, para gastos de impuestos, lo que tiene que ver con el internet, lo que tiene que ver con programas académicos, contable, contador, lo que tiene que ver con la póliza de seguridad. Para eso solamente, no alcanza, no queda un peso para tapar goteras, como literalmente se dice.
0: ¿Cómo funciona? Es decir, no sé, alcaldía o gobierno nacional, ¿le giran a cada colegio algún presupuesto o no?
1: Anteriormente, antes de gratuidad, bienvenida a la gratuidad, que el papá aportaba 12, 18, 24 mil pesos, en un colegio de esos podría ser unos 600, 800 millones, la alcaldía daba su... concurrencia, la gobernación igual y la nación igual. ¿Qué es concurrencia? Que el papá no da ni un peso, que el departamento no da ni un peso, la nación ni un peso y el gobierno nacional sigue dando lo mismo que daba antes de la ciudad. Y luego echan un pistolazo al sistema educativo y es así. Realmente no alcanzan los recursos absolutamente ni para cubrir las mínimas necesidades urgentes que se generan día a día.
0: Grave lo que me dicen los computadores que a duras penas prenden todavía, ¿no? Esa parte.
1: A mí me da pena, en serio, porque hay un salón que tiene cámaras y a mí me da vergüenza cuando veo los estudiantes tratando de tener una CPU, un portátil de estos. Eso da vergüenza.
0: Triste,
1: ¿verdad? Sí.
0: Y nuestra política, pues, es que uno ve que se gastan en otras cosas que no son, que uno dice, esa no era tan necesaria. ¿Por qué no vaya a comprar más computadores a los colegios, ¿no es cierto? Por ejemplo. Pero bueno, ese es un tema de discusión muy largo.
1: Omar, por ejemplo, le acuño algo. Lo que tiene que ver con el PAE, por ejemplo, fabuloso, bienvenido y realmente requiere. Ajá. Pero ese recurso pues llega a un programa, no llega al colegio como tal. Favorece al estudiante de la comunidad, que sí, el transporte escolar. Sí, así sí. Muchos programas que sean fabulosos, que eso hace que de alguna manera se infle lo que tiene que ver el presupuesto para educación, pero lo que realmente corresponde para mantenimiento de las instituciones no está. Y las administraciones municipales, sabemos que las alcaldías en ocasiones han estado pendientes de apoyar, pero cubren un 5% de ese 100% de necesidades que tienen los colegios de Villavicencio o de Colombia, posiblemente.
0: Sí, mi tiempo es cortico aquí, profe, y tendría casi que ganas de hablar toda la hora con usted, pero el otro punto que le planteaba de los retos que tienen hoy los colegios o el sistema educativo es el tema con las redes sociales. El propio secretario de gobierno, como le conté, nos decía que a veces se plantean ahí retos y vainas. Y es decir, hay una influencia de estas redes sociales sobre los muchachos, que evidentemente se la pasan ahí pegados a la pantalla. Y ahí también la pregunta es, ¿cómo el Colegio Caldas, cómo está manejando esa parte?
1: Sí, sí es desafortunado el mal uso que se le da. Y sí es real que muchos estudiantes no logran eso. Nosotros como colegio estamos el llamado y lo estamos haciendo, aprovechando al máximo de pronto todos los equipos que el profesor mismo pueda tener, las orientaciones, la concurrencia de instituciones que nos orientan sobre el debido uso que corresponde y sobre todo el cuidado que debe tener cada niño y niña en cuidar su integridad. Yo pienso que eso es un factor importantísimo, el apoyo de los padres de familia, porque el estudiante literalmente el colegio ayuda a orientar esos valores que se han fundado en la casa. Pero si papá y mamá, y eso es muy generalizado, no está pendiente de qué es lo que hace su hijo en los ratos libres o en sus ratos de la casa, pues eso hace que esos flagelos tomen vuelo y es, nosotros no estamos ajenos a situaciones, se hace todo el proceso, pero de vez en cuando pues se detectan y se atienden como corresponden esos flagelos que nos están afectando el mal uso de las redes sociales.
0: Como les decía, hay tema para hablar mucho más largo con el profe, pero me toca dejarlo hasta aquí. En otra ocasión lo podemos invitar a hablar un poco más largo todavía, es decir, tenemos tiempo, tranquilo. Profe Bertulfo Tejero, pues muchas gracias por haber venido. Nos ilustra bastante porque estas son la educación, es la base, ¿no? Es la base de que una sociedad esté bien. Si no tenemos esa educación, graves. Entonces hay que ponerle un poquito más de atención al tema educativo. Por ahora le agradezco y le deseo que tenga un buen día.
1: A usted muy amable, a uno de ustedes pendiente. En ese momento el Colegio Caldas está funcionando con normalidad, pero en una zozobra realmente de inseguridad. O sea, no es que estemos nosotros seguros como tal, sí hay concurrencia, apoyo administrativo de las instituciones, pero tenemos ese nerviosismo permanente, pero ahí estamos haciendo nuestra tarea académica.
0: Listo, él es el rector del Colegio Caldas, Bertulfo Tejero. Son las 8:29, vamos a la pausa y ya venimos con más en Tiempo de Noticias.
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12: Siendo las 8:33 de la mañana, continuamos con una nota que hicimos en el evento del Fondo de Educación Superior en el Colegio Arango, y es la gran feria universitaria de este 2026, y contamos con la oportunidad de entrevistar entidades como la Uniminuto y también la Armada de Colombia, con Lina Marcela Rosso y Camila Arismendi, directora del Fondo de Educación Superior.
13: Tiempo de noticias, el día de hoy estamos desde el Colegio Francisco Arango en la Gran Feria Universitaria 2026. Estamos con una de las representantes de la Universidad Uniminuto. Queremos que nos cuente cuáles son las oportunidades que está dando la universidad para las nuevas generaciones que llegan a esta etapa de la universidad.
14: Hola, buenos días, mi nombre es Lina Marcela Rosso Cabrera, profesional del área de mercado de la Corporación Universitaria Minuto de Dios. En este momento nosotros tenemos un modelo educativo inclusivo para los estudiantes, tenemos sedes en varias ciudades del país y ofrecemos también a los estudiantes diferentes opciones de becas y descuentos.
13: Y para los estudiantes, ¿cuántos pregrados están ofreciendo en este momento?
14: En este momento tenemos 12 pregrados, incluyendo entre presencial y distancia.
13: Con el tema de las becas, la Uniminuto, ¿qué tipo de becas está ofreciendo y cómo funciona?
14: Entonces se comen. Nosotros, como les mencionaba, tenemos diferentes becas y descuentos a las cuales pueden acceder los estudiantes. Normalmente por medio de la universidad pueden acceder a partir de segundo semestre los estudiantes a estas becas que tenemos, que son internas en un área que tenemos nosotros, que es la de bienestar. Igualmente también pueden acceder a becas mediante las instituciones públicas.
13: Entonces ya todos saben, ahora queremos que le des una invitación a todos los estudiantes que están terminando su colegio para que estudien en la Uniminuto.
14: Bueno, chicos, los invito a que estudien con nosotros en la Uniminuto. Nosotros tenemos diferentes opciones para ustedes, como homologaciones, precios asequibles, y adicional a esto pueden acceder a becas con nosotros y tenemos facilidades de pago también, como los créditos.
13: Muchas gracias.
14: Bueno, ustedes.
12: Muy bien, con nosotras estuvo Lina, contándonos acerca de beneficios y hablándonos más específicamente sobre la entidad Uniminuto, pero continuamos con el suboficial William Molina.
13: Y en el Colegio Francisco Arango, ahorita estamos con la Armada de Colombia y ahora quiero que nos cuente quién es usted y por qué los jóvenes deberían pertenecer a la Armada.
15: Claro que sí, primero que todo, muy buenos días. La Armada Nacional hoy les envía un fuerte abrazo y un saludo de bienvenida a todos nuestros jóvenes llaneros. Hoy estamos acá presentes porque estamos seguros que los jóvenes son el futuro de Colombia y además que los sueños sí se pueden cumplir. La Armada hoy está ofreciendo una opción de realizar su proyecto de vida, formándose como oficial o como suboficial de la Armada en nuestras escuelas de formación.
13: ¿Y qué beneficios están ofreciendo para que los jóvenes sean parte de la Armada?
15: Claro que sí. Anteriormente los jóvenes se formaban como militares únicamente en nuestras escuelas de formación. Ahora esa modalidad cambió y los jóvenes tienen la oportunidad de formarse paralelo a la formación militar con una carrera profesional o carreras tecnológicas, las cuales van a ejercer directamente acá en la institución una vez se gradúen.
13: Con respecto a los costos, ¿qué beneficios pueden ofrecer para los jóvenes?
15: Claro que sí. Los costos en nuestras carreras son integrales, porque como nuestras escuelas quedan en Cartagena y en Barranquilla, pues dentro de ese costo está incluido todo el tema de alojamientos, alimentación, formación académica. No son costos altos y lo más importante es que, como en esta feria, tenemos apoyo del Fondo de Educación Superior, de la Gobernación del Meta, del ICETEX, y también pueden participar en la modalidad de matrícula cero que el Gobierno Nacional les ofrece.
13: Para finalizar, ¿por qué los jóvenes deberían decidir ser parte de la Armada de Colombia?
15: Claro que sí. Todos los jóvenes están cordialmente invitados a ser parte de esta estupenda institución, por una razón muy importante. Nuestras bases fundamentales son los principios y los valores. Y eso es lo más importante para que la sociedad colombiana salga adelante.
13: Muchas gracias.
12: Asimismo, continuamos con Camila Arismendi, directora del Fondo Social para la Educación Superior, quien nos contó sobre requisitos, nos contó sobre beneficios y lo más importante, sobre el plazo y las fechas que hay para poder inscribirse a estos beneficios que nos ofrecen.
16: Y seguimos recorriendo este evento y nos encontramos con
17: Camila Arismendi, del Fondo de Educación Superior del MEPA.
16: Camila, cuéntanos cuáles son estas fechas y actualmente hay inscripciones abiertas y cuáles son los plazos y las fechas para poder acceder.
17: Bueno, hoy estamos en una feria universitaria en Francisco Arango. Todas las instituciones educativas se encuentran acá presentes con los colegios y nosotros desde el Fondo de Educación les estamos contando que finalizando septiembre vamos a abrir la nueva convocatoria de pregrados. ¿Por qué en esa época? Porque ya les han entregado las pruebas a ver a los chicos, los resultados de las pruebas IFES, así que les estamos contando. En este momento tenemos unas convocatorias de técnicas laborales abiertas en herramientas de software y en modistería y costura. ¿Dónde pueden encontrar estas convocatorias? En el micrositio del Fondo de Educación Superior. Ustedes colocan en el buscador convocatorias del Fondo de Educación Superior del Meta y ahí las van a encontrar. Bueno, y los invitamos a que sigan porque de manera constante estamos abriendo convocatorias de opciones para que los chicos puedan estudiar.
16: Hablaste de pruebas saber y IFEX y puntajes. Cuéntanos cuáles son esos requisitos y cuál es si un puntaje mínimo o qué requisitos hay para poder acceder al fondo.
17: Bueno, estas convocatorias son convocatorias públicas donde tienen un acto administrativo que tiene unos requisitos para que los jóvenes se puedan presentar. Por cada uno de los requisitos tienen un puntaje. Al final se hace una calificación. ¿Cuáles de esos requisitos son generales? Efectivamente, que quieren estudiar, las pruebas saber, en el grado de escolaridad, si vienen de colegios públicos o si vienen de colegios privados, si van a estudiar en universidades públicas, si van a estudiar en universidades privadas, el SISBEN, hay unas variables socioeconómicas que también tenemos en cuenta. Por eso la recomendación es que cada vez que se aperture una convocatoria, que las personas estén interesadas, den lectura detallada de las condiciones de la convocatoria, porque soportando todos los documentos pueden tener un mejor puntaje frente a la convocatoria y frente a los demás participantes.
16: Muy bien, y una vez se haya pasado esta etapa de poder acceder, ¿cuáles son esos beneficios que se pueden adquirir una vez ya hayan entrado?
17: Bueno, el Fondo de Educación viene apoyándolos a través de apoyos financieros, muchos de ellos condonables, pero ¿en qué momento son condonables o créditos condonables? En el momento en que los estudiantes cumplan los requisitos académicos mínimos, como haberse graduado, como haber tenido un promedio mínimo según la convocatoria, y que le demuestren al fondo que esos recursos al final fueron destinados para su formación.
16: ¿Podrías, por favor, nombrarnos algunas de las entidades con las que hay convenio?
17: Bueno, nosotros tenemos convenio y alianzas con todas las instituciones de educación superior acá en el departamento, así que estas alianzas realmente consisten en descuentos para los beneficiarios, para que ellos puedan tener una mayor comodidad con el crédito o el apoyo financiero que les brindamos a la hora de pagar sus estudios.
16: Por último, por favor, ¿podrías hacerle una invitación a todos los jóvenes que nos están escuchando?
17: Claro que sí, queremos invitarlos a que sigan las redes sociales oficiales de la Gobernación del Meta, el canal de WhatsApp del fondo que se llama El Fondo Te Cuenta, así lo pueden encontrar, o que puedan seguir el micrositio del Fondo de Educación Superior en cualquier buscador, lo pueden encontrar y ahí estar muy atento a todas las convocatorias que estamos abriendo de manera permanente.
16: Muchísimas gracias.
17: A ustedes, gracias.
12: Muy bien, escuchamos la intervención de la directora Camila y a continuación hacemos una breve pausa para comerciales y ya regresamos con más información.
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0: Ahora faltan 15 minutos para las 9 de la mañana, 15 para las 9, y vamos con noticia del orden económico porque Ecopetrol está diciendo que su planta de asfalto, su refinería aquí por la vía Puerto López, está produciendo 6.000 toneladas de asfalto, 6.000 toneladas mensuales, una cosa impresionante, se la están vendiendo especialmente a las concesionarias viales, pues se llevan esto para el mantenimiento que deben hacerle a las carreteras. Vamos a escuchar sobre el tema a César Bertel, que es el coordinador de las plantas de Copetrol a pie.
1: En el marco de los 75 años de Copetrol, tenemos una muy buena noticia que contarles. Acá, desde la refinería del Campo Apiaí, estamos rompiendo récords. En el mes de julio logramos producir 6.200 toneladas de asfalto que se comercializarán a terceros, y esto es una excelente noticia porque apalanca el crecimiento y el desarrollo del país.
0: Bien, y de la economía saltamos a la cultura porque hay concierto de Chelo. Pero el invitado de hoy es de una magnitud que vale la pena aprovecharlo, porque es un norteamericano que ni más ni menos se ganó un premio Grammy por su interpretación musical para un documental, entiendo, y él se llama Swill Bailey. Ya está en Villavicencio y se presentará esta noche, 7 de la noche, en la Biblioteca Germán Arciniegas, entrada libre. O sea, esto no tiene costo. A los que les guste la música clásica, especialmente porque, por ejemplo, Bailey va a tocar alguna pieza de Bach. Uno podría pensar, el solo chelo, la música clásica, no sé qué tanto, pero les voy a mostrar 14 segundos de la interpretación que hace Bailey del chelo.

0: Bueno, de hecho, el Banco de la República, que es el que organiza esta actividad, esta presentación, dice que Bailey estará con un acompañante, ¿no? Es decir, está el cello, pero también habrá otro instrumento musical que en algunas piezas seguramente acompañe a Bailey. Y termino este segmento con la decisión que comunicó Henry Palma en una entrevista que concedió aquí ayer a la WL Radio, a su director Fernando Lengua. Al mediodía de ayer, Palma dijo: no acepto embajadas, me ofrecieron la de Honduras, me ofrecieron la de Paraguay, dije que no, porque quiero ser gobernador del Meta. Esa fue la decisión que el hombre comunicó. Y bueno, pues es un empresario reconocido, ha sido directivo mucho tiempo de la Cámara de Comercio, ha sido concejal, no recuerdo si también, no, diputado, creo que no ha sido, pero concejal sí. Y pues ahora dice que quiere ser gobernador. Recordemos que es una de las cabezas de la campaña de Abelardo de la Espriella en el Meta, así que se entiende que esta candidatura a la gobernación tendría un respaldo fuerte desde la presidencia de la República, lo cual no es tema menor, ¿no? Así que bien, ahí estábamos mostrándoles la foto precisamente de Henry Palma con el presidente de la República, Abelardo de la Espriella. 8:49, última pausa y venimos al segmento final.
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0: Ahora faltan 7 minutos para las 9 de la mañana. Anoche estuvo larga la sesión del Congreso de la República para elegir a los magistrados del Consejo Nacional Electoral. Finalmente, pues, eligieron a los 9. Básicamente, 2 de Pacto Histórico, Cielo Rusinque y Ana Jimena Bautista. Por cierto, que el exalcalde de Villavicencio, Felipe Harman, salió a celebrar que Ana Jimena Bautista haya llegado al Consejo Nacional. Él dice que la conoce, que es una mujer echada para adelante. Centro Democrático, pues uno por el solo partido Centro Democrático, es que es Nubia Estela Martínez, un asiento en el Consejo Nacional Electoral, pero Centro Democrático hizo coalición con Mira y lograron poner otra silla, Plinio Alarcón, que es una coalición ahí de Mira y Centro Democrático. Las otras sillas son Silvio Carrasquilla, que es del Partido Liberal. Ahí era donde sonaba el metense Alejandro Vega, pero pues se quedó en el camino y el elegido fue Silvio Carrasquilla. Por el Partido Conservador eligieron a Juan Carlos Wills, por el Partido de la U a Juan Felipe Lemos y por el Partido de la U a Juan Felipe Lemos y por Salvación Nacional, Antonio Parra. Esta es noticia, ¿no? Salvación Nacional, que es un partido que tiene poquito ahí en el Congreso, pero que apoyó fuertemente al presidente de la República, pues vea usted, logró Salvación Nacional meter un magistrado en el Consejo Nacional Electoral. Y el último es de Cambio Radical, Gersel Pérez. Ahí están los 9 magistrados. Vamos a terminar con el comandante de la policía del Meta, el coronel Nelson Zambrano, porque entregó detalles de la que les comentamos ayer, de las capturas de 11 de la nueva Marquetalia en Puerto Gaitán. El coronel dijo que ya un juez de la República los envió a la cárcel. Escuchemos.
7: Importante, una acción coordinada que hacemos con nuestro Ejército Nacional, con la Séptima Brigada, el coronel Espitia. Una actividad importante donde la actividad operacional recae sobre nuestro Ejército Nacional. La parte investigativa de Policía Judicial y de Inteligencias por parte de la Policía Nacional, se logra la captura de 11 delincuentes liderados por alias Águila. Este delincuente, como lo decía la secretaria de Gobierno, la doctora Andrea, es un delincuente que tiene en su contrario 24 homicidios, le figuran, en sus antecedentes. Hizo parte de algunos procesos de paz anteriormente y estaba delinquiendo con la estructura del Frente 53 de la Segunda Marquetalia. A este delincuente y a los 10 más, en este momento les da medida y aseguramiento por parte del juez de control de garantías en centro penitenciario y carcelario. Se les encuentra en su poder 5 pistolas, un revólver, 140 cartuchos de diferentes calibres, equipos celulares, elementos con los que venían afectando a la comunidad del sector de Puerto Gaitán. Venían extorsionando a los comerciantes, a los transportadores, tanto terrestres como fluviales. Estas importantes capturas nos permiten hacer una disrupción del delito en esta jurisdicción y obviamente también tenemos que reconocer el apoyo permanente que tenemos por parte de la gobernación del departamento, de la doctora Rafaela y de la doctora Andrea Liscano, quienes siempre nos han apoyado con el manejo de recompensas para que estas informaciones fluyan de forma rápida y poder dar unos excelentes resultados que repercutan en la seguridad de todos los metenses. Entonces, esta actividad operacional es de resaltar y muy seguramente van a disminuir los hechos de delito y unos homicidios que están asociados con este grupo de delincuentes en el sector de Puerto Gaitán.
0: El comandante de la policía, y con esto terminamos, 8:56. Muy amables por su atención. Les deseo que pasen feliz miércoles.

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11: Una época inolvidable la que vamos a recordar en esta mañana de miércoles 26 de agosto con uno de los cantautores más importantes de la música romántica en Argentina. Les hablo de Luis Ángel, su música y su historia en los conciertos VIP.
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2: La que quieres oír en los 91.8, 10 y 30 minutos de la mañana. Continuamos con más clásicos en camino. La música de Eros Ramazzotti, Gianfranco Pagliari. También estará la agrupación Los Amaya y aquí está Juan Gabriel con esto que se llama Mi Fracaso. 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

0: 11 de la mañana en punto, el saludo especial para todos ustedes, amigos de la WL Radio. Aquí en Contacto Noticias, la dirección general de José Antonio Céspedes Tovar, quien les habla, el periodista comunitario Darío Rojas, Alexander Rodríguez nos acompaña en el control del máster y por supuesto el saludo a toda la gente linda que siempre está atenta de escucharnos, de amplificarnos a través de estas ondas hercianas 91.8. Estamos ahí en el FM, pero también se conectan en Facebook con la WL Radio, la que quieres oír, y además de las diferentes plataformas. El IDEAN dice que para este miércoles 26 de mayo podrían seguir con lluvias aisladas en diferentes sectores del departamento del Meta, incluida su capital. Seguimos con esta predicción del clima en esta parte del país. Ya lo escuchaban ustedes a nombre de Luz Nelly Monzón, la calamidad que también viven habitantes de 28 de los 29 municipios del departamento del Meta, de tal forma que pues siguen estas reuniones consolidando el listado general de las familias afectadas, igualmente los cultivos arrasados por esas fuertes precipitaciones, y de esta manera pues enrutar esas ayudas hacia las familias que resultaron, repito, damnificadas. Y siguen también las acciones del gobierno departamental, también con el propósito, con el objetivo de adelantar las obras de mitigación en algunos sectores del departamento del Meta, allá en el Umea, en la vía entre Puerto López y Cabullaro, que pues ahí el aproche está destruido, que están mirando a ver cómo se recupera esa bancada, y también pues esperando a que llegue ese puente metálico. Nos lo decía la doctora Luz Nelly Monzón también, la directora departamental de gestión del riesgo, que es posible que este fin de semana ya llegue esa estructura metálica y se pueda, ojalá, rápidamente rehabilitar ese puente de la amistad allá sobre el río Ariari, y que intercomunica los municipios de Cubarral, El Dorado, El Castillo, incluso Lejanías, que también ha tenido serios inconvenientes para salir allá hacia el municipio de Granada y El Castillo. Bueno, también nos ha llegado una información que incluso en redes sociales está circulando, que nos parecería, o a algunas personas les parece una exageración, que los taxistas estén manifestando que se van a ir a la quiebra por el tema de transporte ilegal. Y uno diría, ¿y cómo? Si las tarifas que les incrementó la Secretaría de Movilidad es de las más altas en los últimos 10 años. Una tarifa exagerada también, podríamos manifestarlo, pero están diciendo que se van a quebrar los taxistas. Son 6.000 las familias que viven de ese trabajo de los taxis aquí en Villavicencio. Son aproximadamente 4.000 los taxistas, pero recuerden que hay unos que tienen dobles turno, y por eso serían 6.000 los taxistas, y no creo que eso sea generalizado. Ustedes saben que igualmente ese grupo es bastante dividido, y cuando hay que decidir por cuestiones, incluso en política, se dividen bastante. Entonces pareciera como un grupo pequeño que está diciendo nos vamos a quebrar, pero entonces ¿y dónde están todos esos operativos que está adelantando la Secretaría de Movilidad? ¿Qué decirlo? Que se están inmovilizando vehículos, se están inmovilizando también motocicletas, es lo que nos han comentado. Hablando de ese transporte ilegal, y pues veíamos en redes sociales como esa preocupación, aunque no tiene una fuente, pero citan que por temas de ilegalidad los taxistas podrían ir a la quiebra. Ayer, qué pena cuando también dice uno en lo personal, tomé un taxi a las 8:30 de la mañana, pues no me di cuenta. Si hubiera dado cuenta, o bueno, yo pude haberme, cuando abordé el taxi veo que va en pantaloneta un señor ahí todo mal presentado. Entonces, ¿qué pasa también con este tema de los taxistas en la ciudad? Este tema de que también se pasan los semáforos en rojo, bueno, es una situación, ha ido mejorando las condiciones de los taxistas, han ido mejorando ese parque automotor, pero todavía vemos muchos carros viejos vueltos nada taxis en la ciudad, y eso también hace que a veces migren esos clientes, esos usuarios de los taxis hacia los Uber, que también se les llaman, otros les dicen el tema de la informalidad o más extremo, la ilegalidad. Ahí está entonces esa situación, ahí está sobre el tapete que se van a quebrar los taxistas por el tema de la ilegalidad, no es generalizado y pues lo vimos, se ha vuelto tendencia en esta mañana esa información que circula también en las redes sociales. Ya tenemos las 11 de la mañana con 6 minutos, vamos con la información de mayor interés aquí en Contacto Noticias.
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0: A nombre de la Santoto Villavicencio, esta información que tiene que ver con el tema económico. Recuerden que se ha prorrogado los descuentos para esta vigencia 2026 relacionados con el impuesto predial para el municipio de Villavicencio. Inicialmente, pues para el mes de marzo dan el 12%, este se dio hasta el mes de julio incluso. Para este mes de agosto tiene un descuento del 6%, pero no habrá de aquí en adelante, es decir, a partir de septiembre no habrá más descuentos, pero lo que sí habrá es un cobro de intereses, porque recuerden que si usted tiene deudas de vigencias anteriores, pues ahí hay un cobro ya de una sanción que hay, pero además unos intereses que se deben pagar. Hay que estar muy atentos a este tema del pago de los tributos. Este que es el del impuesto predial es el que pagamos por las viviendas, por los predios, por los terrenos que tenemos. Entonces hay que ponerle bastante cuidadito. Y Yolanda Cardona, quien es la secretaria de Hacienda de la Alcaldía de Villavicencio, pues nos indica sobre ese plazo que hay, pero además las sanciones, lo que hay por cobrar por cuenta de ese tributo. Escuchemos a la funcionaria.
4: A dirigirme a toda la comunidad de Villavicencio.
5: Doctora Yolanda, quedan 5 días para que las personas puedan pagar el impuesto predial con un descuento de intereses. ¿Se espera una buena llegada de personas a pagar por estos días?
4: Por supuesto, aspiramos que en los últimos días del mes de agosto los ciudadanos de Villavicencio, los contribuyentes del impuesto predial, acudan a pagar y ponerse al día con el impuesto predial, porque tenemos este año, hasta el 31 de agosto, un descuento del 6% en el valor del impuesto predial del año 2026. Quienes no lo hayan pagado todavía tienen tiempo de tener ese descuento del 6% en el impuesto 2026. Ya no de años anteriores, alivios tributarios para las deudas de años anteriores, esas no, ya no estamos en ese momento de beneficios, pero sí nos queda los últimos días para pagar el impuesto predial 2026.
5: Si una persona viene y dice, voy a pagarlo este año, pero también debe el año pasado, entonces la del año pasado la paga plena y la de este año sí aprovecha el descuento.
4: Efectivamente, quienes deben de años anteriores y quieren ponerse al día, que ojalá lo hagan, deben pagar el valor completo de capital y de intereses. Aquí ya no hay descuento por intereses de vigencias anteriores, sino solamente es para el presupuesto, para el impuesto predial 2026.
5: ¿Es alta todavía la cifra de personas que no han pagado?
4: Sí, aún hay personas que no han podido ponerse a paz y salvo con el municipio, por eso creemos que en estos últimos días tienen una buena oportunidad, porque siempre es un descuento del 6%, que ayuda a las finanzas de cada hogar.
5: Doctora Yolanda, hablando de cifras, ¿cuánto es lo presupuestado a fin de año?
4: Bueno, tenemos estimado una meta de 144 mil millones en el recaudo del impuesto predial, tanto de la vigencia actual como de vigencias anteriores. Creemos que vamos a lograr esa meta, incluso de acuerdo a las proyecciones que tenemos, creemos que la podemos superar para eso en el mes de agosto o septiembre.
5: El llamado, doctora.
0: Escuchábamos a Yolanda Cardona, la secretaria de Hacienda de la Alcaldía de Villavicencio. Importante que ustedes tengan en su agenda este tema del pago de los tributos. Eso es ineludible, hay que pagarlo. Si usted no paga hasta el 31 de agosto, entonces a partir de septiembre ya va a pagar una sanción, va a pagar intereses. Igual con la vigencia anterior, es decir, el impuesto del 2025, ya usted debe pagar también allí unos intereses. Entonces, tengan bastante cuidado con ese tema. Y adicional a que ya no hay alivios tributarios. Había una campaña hasta inicio de este año 2026, pero ya caducó. Eso lo aprueban en el Consejo de Villavicencio. Y para que también lo tengan en cuenta, porque estamos hablando de tributos y ahí incide también la actualización catastral. Catastro aquí en Villavicencio ya adelantó la totalidad por esta vigencia, ya hizo esa actualización, es decir que también veremos en el 2027 pues algún impacto en lo que hace relación con ese impuesto predial del cual estamos haciendo referencia. Y pues lo que indica también la Secretaría de Hacienda es que se espera un recaudo para diciembre del 2026 en aproximadamente 144 mil millones de pesos. Esto no es solamente vigencia 2026, son también vigencias anteriores, pero sería el acumulado y lo que se espera percibir por parte de la Alcaldía de Villavicencio solamente con temas de predial. Ya tenemos las 11 de la mañana con 13 minutos.

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0: Ya tenemos las 11 de la mañana con 15 minutos. Sigue preocupando a un amplio sector de habitantes en la capital del Meta este tema de los atracos, los hurtos a mano armada, los raponazos incluso, pero también el hurto de motocicletas bajo la modalidad de alado, es decir, que usted la deja un momentico ahí mientras entra o entró a la casa a hacer la siesta y cuando salió ya no encuentra su motocicleta. Alado, oportunidad, también se denomina eso, pero eso incrementa los casos de hurtos en la ciudad. Sobre este tema se ha referido Gustavo Basto, quien pues hace una crítica que incluso por qué trasladan recursos de la Secretaría de Gobierno para otras entidades cuando lo que se requiere es un refuerzo para esta cartera y de esa manera fortalecer el tema de seguridad en la capital del departamento del Meta. Escuchemos precisamente lo que ha indicado el concejal Gustavo Basto relacionado con este tema de la inseguridad en nuestra ciudad.
1: Gobierno, ¿cómo es posible, presidente, y aquí la ciudadanía esto lo debe tener supremamente claro, cómo es posible que estén desfinanciando el fortalecimiento a la fuerza pública y a los organismos de seguridad? Le están sacando 2.000 millones de pesos. Le están quitando 2.000 millones de pesos a la Secretaría de Gobierno. Hágame el favor, como si la seguridad en Villavicencio estuviera perfecta, como si no existieran hurtos en la ciudad, como si a uno no le diera miedo salir a la calle y que lo estuvieran robando. Y es que la estadística delictiva lo viene demostrando. A junio van 787 lesiones personales. Hurto a personas, haciendo un comparativo desde el 2024, 5.617. 2025, 4.997. 26 de junio de este año, 2.440 personas han tenido lesiones personales. Pero como si fuera poco, delitos sexuales, presidente. 2024, 419 delitos sexuales. 2025, 553 delitos sexuales. Y en lo que va corrido del año, 262.

0: dos delitos sexuales. Y ahora, homicidios en la ciudad. Para el 2024, 122 homicidios en Villavicencio. 2025, 150 homicidios en la ciudad. Y en lo que llevamos corrido del 2026, van 139 homicidios en Villavicencio. Y eso que nos quedan alrededor de 4 meses. ¿A cuántos homicidios vamos a llegar en el 2026? Pero al alcalde se le ocurre desfinanciar la Secretaría de Gobierno y quitarle 2.000 millones de pesos en este proyecto de acuerdo. Por eso yo no puedo acompañar este proyecto de acuerdo. Uno no entiende cuáles son las prioridades de Alexander Vaquero. Uno no entiende qué es lo que le importa a Alexander Vaquero. Pareciera que lo que le importara fuera tal vez la rumba. ¿Y por qué lo digo? ¿Por qué digo que pareciera que le importara la rumba? Porque mientras está desfinanciando la Secretaría de Gobierno, está haciendo un traslado para turismo de 2.300 millones de pesos para el Festival Llanero. Uno no entiende cuáles son las prioridades de este gobierno. Entonces, quitémosle plata a la seguridad, porque según él es un tema de percepción, pero metámosle plata al Festival Llanero, 2.300 millones de pesos. Y como si fuera poco, premiar a Piedemonte, que no ha hecho un carajo, que dejaron perder el Hospital para la Paz, que hace unos días fue inaugurado en el municipio de Guamal, de Cumaral, donde le entregaron ya el recurso, donde está el predio, donde el ministro Jaramillo entregó los recursos y se va a construir este hospital en Villavicencio, en Cumaral, que iba a ser acá en Villavicencio. Entonces, uno no entiende cuáles son las prioridades de este gobierno. Y por eso, presidente y compañeros concejales, nosotros no acompañamos este proyecto de acuerdo. Porque no.
1: Ahí está este pronunciamiento del concejal Gustavo Basto. También Juan Camilo Chávez ha sido muy crítico también en esa corporación edilicia frente a los casos de hurtos, a este tema de la inseguridad que sí preocupa bastante. Allí en el sur de la ciudad también hay un reclamo para que pues la policía adelante estos recorridos con mayor frecuencia. Sabemos de las dificultades y el tema de lo extensos que son cada uno de los cuadrantes. Un cuadrante es una moto ahí con dos policías a bordo y pues esas extensiones que tienen que cubrir. Eso lo entiende la gente, pero ¿nos vamos a quedar en eso? ¿Nos vamos a quedar solamente en que así pasa esto y entonces dónde están las estrategias? Si sabemos que es por tema de pie de fuerza, si nosotros formamos a nuestros patrulleros acá en la escuela de carabineros, pues tomen las medidas correctivas. Ah, pero es que eso depende de la Dirección Nacional de la Policía. Pues señores, Dirección Nacional de Policía, ¿cuál es su mirada hacia esta región de Colombia en donde pues se requiere más refuerzo policial y pues que se incrementen esos cuadrantes? Porque venimos llorando que es que los cuadrantes que no tienen sino una sola moto para irse allá desde Porfía hasta La Nora y cubrir como unas 8 y 9, pues por Dios, eso ya no puede quedar en el discurso y lo que tienen que hacer es buscar soluciones e incrementar ese pie de fuerza. Siempre vemos que la alcaldía y la gobernación están apoyando a las autoridades entregándole un parque automotor bien importante que se requieren equipos de comunicación. Entonces ahí está uno entendiendo, si es que lo debemos decir, esas quejas que se están dando con relación al tema de la inseguridad en la capital del departamento del Meta. 11 de la mañana con 22 minutos, se adelantó la elección allí en el Congreso de la República relacionada con el Consejo Nacional Electoral. Recordemos que son 9 magistrados allí que componen este Consejo Nacional, muy criticado, pero ¿y criticado por qué? Por el tema político, pues eso mantiene politizado en todo momento. Las decisiones que se toman son politizadas, pero pues ahí está la nueva composición. Ahí hay 2 integrantes, 2 magistrados que son del Pacto Histórico, Carmen Mayuza, que es la representante a la Cámara por el departamento del Meta, se ha pronunciado frente pues a esa nueva composición en la que, repito, hacen parte dos magistradas del pacto histórico, y pues esto es lo que ha indicado Carmen Mayuza, representante de la Cámara.
2: No, nosotros estamos agradecidos porque la bancada del pacto histórico no falló. Nosotros nos sentimos muy bien porque logramos obtener con nuestros votos únicos y exclusivos dos magistradas al Consejo Nacional Electoral.
3: ¿Cuál es el mensaje a los territorios debido a que de alguna manera el pacto histórico logra dos magistrados? ¿Cuál es ese mensaje a los candidatos que vendrán para la contienda siguiente?
2: El mensaje es que estamos seguros que nosotros vamos a avanzar en este siguiente proceso electoral del año 27 y que con estas dos excelentes magistradas tendremos el apoyo permanente para que sean las veedoras de las elecciones para las regiones. Por lo tanto, nosotros el saludo y el mensaje para nuestros territorios es de fortaleza, de ánimo, de entusiasmo, porque siempre vamos a continuar levantando con honor y con orgullo las banderas del pacto histórico, que nos darán la razón y nos darán el triunfo necesario.
1: Ahí escuchábamos a la representante a la Cámara por el departamento del Meta, Carmen Mayuza, haciendo referencia pues a esta nueva composición del Consejo Nacional Electoral. Y pues es importante porque, pues, ella lo está diciendo, nuestro partido ha tenido en este momento dos magistrados. El Centro Democrático logra con una alianza con Mira dos. Es decir, que ahí habrían cuatro, pues se espera que haya también, digamos que en esas mesas, en esas concertaciones, porque viene también una etapa importante que es en el año 2027 el tema de las elecciones territoriales. Así es que pues ahí está esa composición de lo que corresponde al nuevo Consejo, a los integrantes del Consejo Nacional Electoral y su repercusión en temas políticos de nuestro país. 11 de la mañana con 26 minutos, mensajes y retornamos con más notas de interés aquí en Contacto Noticias.
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0: 11:28. Alonso Garay es el gerente de Piedemonte. Intervino en el Consejo de Villavicencio, dio a conocer allí pues cómo están o cómo está el avance de los programas habitacionales que quedaron del periodo constitucional anterior, las Corocoras, las Victorias y otros que desde hace bastantes años se han venido reclamando para que se le entreguen a las comunidades. Hay otro en el sector de la etapa 4 de la Madrid, en la parte alta, no en la etapa 5, allá Vipa, que pues está también los habitantes, los beneficiarios, reclamándole a Piedemonte porque hay un contratista que todavía no ha entregado esos bloques de apartamentos y pues la gente está ya cansada de pedirle a esta entidad del municipio de Villavicencio, que es la encargada de adelantar precisamente esos programas habitacionales, y no ha sido posible. Pero hable, que nos hable de la Victoria, de las Corocoras, y también que sobre lo que ofrece la administración municipal en su programa de gobierno en materia de vivienda, así lo indicó Alonso Garay, gerente de Piedemonte.
1: Importante para Villavicencio. El proyecto de las Corocoras, ustedes lo saben, y el proyecto de Santana eran de un mismo contratista. A ustedes les vine acá y les sustenté las dificultades. Para tranquilidad del concejal Bobadilla, se devolvieron el 100% de los recursos que se habían consignado a la fiducia por presión de Piedemonte. Habían consignado más de 100 personas a ese recurso. El contratista alcanzó a cobrar algunos recursos en efectivo. Hoy el contratista no aparece por ningún lado. No está en Villavicencio, cerró sus oficinas. Se recuperó el lote de Corocoras, hoy y esta semana ya se vuelve y se escritura el nombre de Piedemonte, el lote, y estamos en el proceso de liquidación de ese proyecto. Se hizo la demanda arbitral y se saneó el 100% de los recursos que estaban en la fiducia a los 200 beneficiarios que han consignado, y el encargo fiduciario se terminó y se liquidó. Eso fue lo que hizo Piedemonte en el caso de Corocoras, un proyecto siniestrado. Santa Ana, que era el mismo contratista, rápidamente. Ese sí fue más delicado, porque hubo más de 10 mil millones de pesos de personas, familias, 96 familias que se perdieron. Y estos proyectos vienen de la anterior administración. Se recuperó el predio, se inició los permisos ambientales de Santa Ana para volver a hacerlo, se hizo una denuncia penal por cerca de 10 mil millones de pesos que se perdieron y que el aliado los cobró a particulares, y tenemos la demanda arbitral. Aspiramos, con la fe puesta en Dios, el otro año terminar Santa Ana. Estamos esperando un requisito de la Oficina de Registro de Instrumentos Públicos y arrancamos el proceso ya de terminación de Santa Ana. Las Victorias. De los 11.881, señor presidente, concejal Garay, concejal Bobadilla y concejal Carlos Julio, el alcalde, por iniciativa del señor alcalde, se destinaron 5.400 millones para el cierre financiero de las Victorias. Teníamos un problema delicado. El contratista comenzó a construir en el 2021 60 apartamentos, se invirtió 5 mil millones de pesos con la esperanza de que la anterior administración le dijo que le iba a financiar el 100% del proyecto. Es un proyecto que tiene 180 beneficiarios, no lo financió, por lo tanto el contratista lleva hoy 3-4 años una inversión de 5 mil millones. Logramos llegar a un acuerdo y con ese acuerdo se hace un cierre financiero beneficioso, no solamente para la ciudad, para el contratista que tenía, no lograba hacer un cierre financiero porque con el 23% del aumento del salario mínimo se subió la vivienda. Hoy tenemos un BIS que vale 157 millones en obra gris y un BIS que cuesta 245 millones en obra gris. Imposible para la gente de escasos recursos acceder a eso. Este proyecto logramos financiarlo. Invertimos el 45% de los 11.881 y logramos organizar a través de con la administración municipal en cabeza de la Secretaría de Hacienda, Planeación, Catastro, todo el proyecto para hacer el traslado interno de estos 5.400 millones de pesos. Ese es el cierre financiero de las Victorias, prácticamente después de una serie de actividades que hizo Piedemonte, dentro de los cuales fue lograr la consolidación de 100 beneficiarios inicialmente, lograr la convocatoria de 80 nuevos, porque 40 tenían subsidios y nos tocó hacer todo un elemento jurídico que es bien demorado, que dura alrededor de 2 años, nosotros logramos hacerlo en 8 meses para reemplazar esos 80 que tenían, unos tenían subsidio, otros no, y lograr consolidar los 180. Hoy el proyecto, una BID, arriba dice, cuesta 90 salarios mínimos, 157 millones. Logramos que el contratista lo dejaran 145 millones. Rebajamos 12 millones de pesos con el contratista y logramos, fuera de los 26 millones que el Piedemonte da por el subsidio en especie, 50 millones que venían de la anterior administración, 30 millones que aporta esta administración, por 180 nos da 5.400 millones, para un total de subsidio de 106 millones de pesos para hacer un cierre, y lo único que tienen que cancelar los beneficiarios son 38 millones, que era lo que habíamos acordado desde el 2024. Esto permite que el constructor ya está terminando la torre 3, 4, 5 y 6. Si ustedes pasan por Victorias, el constructor ya está trabajando.
0: Ahí escuchábamos a Alonso Garay, el gerente de Piedemonte. Ojalá que estas familias que pues se ilusionaron, que hicieron una inversión, que incluso les tocó adicionar más recursos, entregárselos a la fiducia, a Piedemonte, pues logren de verdad cristalizar ese sueño de tener techo propio y que veamos a esas familias pues realmente allí con sus familiares, viviendo en esas torres de la Victoria que son las que quedan en la etapa 5 de la Madrid. Ya tenemos las 11 de la mañana con 35 minutos. Hay una información que se ha venido pues observando y hemos también tenido en redes sociales bastante información relacionada con la posibilidad que, si no se toman cartas en el asunto, pues el gremio de taxistas en esta parte del país se vaya a la quiebra. Tengo comunicación con la señora Alvalida Mora, es líder de taxistas, del grupo de taxistas aquí en la ciudad. ¿Alguien podría denominar que es exagerada, digamos, esta afirmación? ¿O qué podemos decir frente a la realidad que está pasando con el gremio de taxistas en la ciudad, que afirma, asegura que la informalidad, el transporte ilegal, los está afectando bastante de manera económica? Bienvenida.
2: Muy buenas tardes a todos los oyentes y la mesa de trabajo. Gracias por la invitación, primeramente, y básicamente en el país hemos visto ya casos similares donde se genera una alerta por la ilegalidad desbordada, donde ya prácticamente el taxismo no existe. Entonces, digamos que a futuro podría ser muy probable. Entonces sí es una voz de alerta para darnos cuenta que este tema nos está afectando demasiado y podríamos llegar, igual que en otras ciudades, a desaparecer acá en Villavicencio.
0: Este tema de las plataformas, aunque los taxistas también han montado sus plataformas para que pues la gente pueda estar migrando a ese tipo de plataformas, pues también hay una opción y mire, aquí también estamos en plataformas, pero pareciera ser que está tomando demasiado ventaja y que les está quitando un porcentaje importante de su clientela, y es por eso que están encendiendo estas alertas.
2: Sí, pero mire, les voy a dejar de pronto algo claro porque hay una estigmatización aquí muy errónea, y es que las aplicaciones como tal son una ventaja para el transporte, pero ojo, lo que no debe permitirse es la prestación de servicio en carros particulares y motos, porque no están homologados, no son legales para prestar este servicio. Ahí es donde radica el problema, no la aplicación como tal. porque la aplicación de hecho llegó a facilitarle la vida tanto a conductores como usuarios, sí. Pero siempre y cuando se preste el servicio de manera correcta con un vehículo homologado.
0: Sí, y es cierto, y bueno, uno no puede negar que en el mundo pues este tema de las plataformas pues digamos hace parte, si puede utilizar un término, de la modernidad, pero en Colombia, como usted lo está, digamos, me lo hace saber, pues hay una normativa, y mientras exista esa normativa, mientras que el Congreso de la República no apruebe otra, pues deben adelantarse esos controles. Y voy allá a esa pregunta: ¿cómo ha sido el respaldo de la Secretaría de Movilidad, que digamos es el gobierno municipal respaldándolos ahí, para intentar controlar ese tema del transporte ilegal en esta parte del país?
2: Sí, mira, yo en este punto quiero incluso darle un agradecimiento a la administración porque han estado muy comprometidos con el tema de combatir la ilegalidad. Lo que pasa es que igual tampoco es un tema tan fácil de llevar a cabo, pues porque para esto se necesitan de ciertas pruebas, porque también se necesita de voluntades, porque también sabemos que es así, hay conductores que son de mal genio, que son agresivos, son groseros, y ya se vuelve como un inconveniente para los agentes hacer estos procedimientos. Aún así, con todos estos inconvenientes, para mí han hecho un excelente trabajo y pues día a día nos apoyan en seguir combatiendo la ilegalidad.
0: Sí. ¿Qué estrategias ha implementado el gremio de taxistas en la capital del Meta? Porque también hay unas razones válidas, la gente dice: esos carros viejos, estoy opinando lo que dice la gente. Hay algunos que no se les hacen mantenimiento, otros hay unos taxis muy, muy bonitos y además ya modelos recientes, pero otros que no, pareciera no hacerles mantenimiento y se monta uno en un taxi y parecen desbaratados. ¿Cuál es la estrategia también, digamos, como para atraer, para que sigan siendo fieles a este tema de los taxistas en la ciudad y, repito, no estén intentando migrar a ese transporte o utilizar el transporte informal?
2: Sí, mira, antes de responderte puntual la pregunta, pero mira que es paradójico, y a mí siempre esto me ha causado de verdad risa, porque mira que la mayoría de conductores hoy en día que hay en plataformas son los mismos conductores de taxi agresivos, groseros, odiosos, que han migrado a los carros particulares. Uh-huh. Entonces ahí la verdad a veces me parece paradójico, porque la gente se queja del taxista y resulta que ese conductor era el mismo ex taxista grosero que había. Y mira que he visto de igual manera carros particulares en pésimas condiciones, terribles condiciones. Entonces, para mí ya se volvió algo más bien como un tabú o como de querer estigmatizar al gremio para hacerlo quedar mal. Más sin embargo, estoy totalmente de acuerdo que como en todo gremio hay sus errores y sus cosas malas que suceden. Y claro que sí, siempre desde las mismas agremiaciones, asociaciones y los mismos propietarios se gestionan como reuniones, como incentivar a los mismos conductores a que presten excelente servicio, y eso es un trabajo que incluso la administración misma nos ha ayudado. El año pasado incluso estuvimos en unas capacitaciones para eso. Entonces sí, digamos, dentro de la misma labor de los taxistas, los empresarios, los propietarios y hasta la misma administración se están generando esta conciencia en los conductores de prestar un buen servicio.
0: Sí, hablamos que la administración municipal, ustedes de ellos requieren controles. Uno ve que pues están inmovilizando vehículos, incluso también ahora veo operativos contra las motos, porque hay que reconocerlo, hay bastante transporte informal también en motocicleta. Ahora en esas mesas de diálogo, en esas mesas de diálogo con la Secretaría de Movilidad, con la Alcaldía de Villavicencio, ustedes les insisten a ellos: mire, ojo con los controles, pero también ustedes, ¿qué propuestas le hacen a la administración municipal, digamos, adicionales para, repito, seguir enamorando a la gente y no que se nos vayan a ir totalmente a la informalidad y pues se vaya a la quiebra? Porque lo que sí preocupa es que es un número importante de familias, son 6,000, nos dicen 4,000 carros, pero son 6,000 familias aproximadamente, sí, porque hay doble turno, bueno, en fin, las que se van a quedar sin un sustento si no le ponemos cuidado a este tema tan importante.
2: Sí, como te decía, el ejemplo claro es, por ejemplo, las capacitaciones que estamos realizando para que corten la prestación del servicio. Pero además sí le hemos hecho propuestas a la alcaldía y a la administración de cómo demostraría el usuario el por qué sí debe usar un servicio público legal, como colocar publicidad, vallas, y creo que nos han cumplido con eso, porque en las páginas de la Secretaría de Movilidad de la alcaldía incentivan mucho al uso del cuando hay fiestas y todo esto, incentivan mucho al visitante, al turista, a usar el servicio público legal. Y de igual manera, como les digo, hacen reuniones con nosotros para también incentivarnos al buen servicio de los usuarios, a mirar el tema de turismo, de conocer los sitios turísticos. Todo este tipo de cosas las hemos estado haciendo con los compañeros.
0: Sí, y es que nadie discute que el tema de la formalidad pues le da garantías al usuario, porque ustedes tienen pólizas, porque ustedes pagan sus impuestos, pero no hacen falta, digamos, esos puntos grises en los que, infortunadamente, pues también en las plataformas se ha visto gente que la han atracado, gente que le cobran unas tarifas exorbitantes. ¿Hay alguna manera de regular eso?
2: Digamos que eso está dentro de la normativa, ¿no? Eso sencillamente es el control que debe hacer, digamos, los gobiernos locales. Básicamente es eso. Digamos que eso está dentro de la normativa. Hay unas tarifas reguladas, hay una prestación del servicio regulado, y ahí sí es donde entran estos entes a hacer el control.
0: Sí, y bueno, yo puedo hacer un reclamo con transporte formal. Con transporte informal no sé qué o a dónde acudo para un reclamo, ¿verdad?
2: Si estamos hablando del gremio del taxi, esa es una ventaja que tienen. Ustedes saben que todos los taxis están debidamente registrados a una empresa. Entonces, uno se puede dirigir a la empresa donde está registrado el taxi y seguramente, obviamente, van a dar con el conductor, el propietario, al cual se le puede hacer el reclamo o el cual debe responder.
0: Sí, entonces no es exagerado pensar o que se esté enviando ese mensaje de una alerta frente a la posibilidad que se quiebre el gremio de taxistas ante esa informalidad tan enorme que hay en la capital del Meta.
2: Sí, o sea, yo creo que inminentemente sí es una alerta de que a un futuro lleguemos allá si no tomamos los correctivos. Y de paso yo aquí hago una invitación a todos los actores del gremio, por ejemplo, empresarios que últimamente han estado muy apáticos a ese tema. Parece que no les interesará su inversión, parece que de pronto no les interesará que tienen su capital invertido en este gremio, para colaborar y ayudar al tema del control de la ilegalidad también, ¿no? Y de lo mismo, y de incentivar a los conductores, de incentivar también a los propietarios a mantener sus vehículos al día.
0: Pues doña Albalida Mora, líder de un gremio de taxistas acá en la capital del Meta, le agradezco inmensamente estos minutos, pero sobre todo la claridad que usted expresa frente a esta situación. Y pues yo creo, y yo como periodista comunitario, no quiero que se acabe el gremio de taxistas en la ciudad. Cada vez, pues uno lo que anhela es que presten un mejor servicio. Yo lo comentaba, pues también ayer un taxista en pantaloneta prestando ese servicio a las 8 de la mañana. Pues hay que, digamos, cada vez también, porque veo que también se capacitan incluso en idiomas, pero hay gente que todavía pareciera no entender la responsabilidad que tienen al frente del volante. Y repito, solidaridad con ustedes, y en lo personal no quisiera que se acabara el gremio de taxistas, que adelantan, repito, 6,000 familias ahí al frente del volante buscando su sustento diario. Le agradezco mucho por su tiempo.
2: Muchísimas gracias a ustedes por la invitación y permitirnos expresarnos.
0: Bueno, muy amable, ya tenemos las 11 de la mañana con 47 minutos, mensajes, y ya regresamos con más información.
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11 de la mañana con 49 minutos nos han dado a conocer sobre los inconvenientes que se presentan en materia de movilidad sobre la calle 44. Esa es la avenida principal que hay desde la Glorieta de la Grama allá hacia Buenavista, pero los inconvenientes son mayormente hasta el puente Galán Mesetas, porque ustedes saben que ya se está adelantando estos trabajos por parte de la gobernación del departamento del Meta allá en el sector de Mesetas, la Azotea, y pues ahí el tráfico vehicular se ha cerrado completamente. Ese sector que une precisamente a las comunas 1 y 2, y el reclamo lo están haciendo porque ahí sobre la entrada a la institución educativa que hay al interior de la Policía Nacional, ahí sobre este sector del barrio La Esmeralda, 12 de octubre, pues parquean bastantes vehículos y se forman ahí unos trancones porque precisamente el tráfico vehicular se ha girado obligatoriamente, ¿no? Pues ante ese cierre que hay allí arriba del sector de Mesetas. Entonces sí están llamando la atención de la Secretaría de Movilidad para que pues adelanten digamos el respaldo allí a la comunidad en este sector de la ciudad. Eso es Comuna 1, y pues ya desde ayer comenzaron a sentir el impacto, el incremento de esa movilidad y por supuesto los trancones en este sector, repito, que es de la Comuna 1. Y qué decir allá en la Comuna 8 con el sector de Amarillo, que continúa también con una movilidad totalmente reducida, una movilidad que sobre la carrera 48 frente al sector de las Américas Serramonte, ahí al lado de la transportadora de gas internacional TGI, se están adelantando unas obras y por eso se redujo a un solo carril. Es decir, que allí se estrangula esa doble calzada para los vehículos, para los conductores que vienen desde el sur de la ciudad, desde Catumare o La Rochela, y van a buscar el Parque de los Fundadores. Con motivo a ese trancón que va ahí desde Serramonte hasta el frente de Funerales La Paz, ahí en la entrada de Catumare, hasta ahí se extiende ese trancón, entonces buscan irse por la vía alterna, que es allí saliendo de La Rochela o de Catumare hacia el Rincón de las Margaritas y conectar con Rosa Blanca, Hacienda Rosa Blanca, o comúnmente se denominan Los Amarillos, y llegar al anillo vial. Es una congestión terrible y la Secretaría de Movilidad se comprometió con la veeduría de esas dobles calzadas a enviar los agentes allí a este sector, pero ha sido imposible. Hace algunos minutos tembló y pues 5.4 en esta escala de Richter es lo que está indicando en este momento el Instituto de Sismología colombiano, y pues es una situación que sigue preocupando, las situaciones que ocurren en el mundo, estos fenómenos naturales. Ahí en China también ha ocurrido una tragedia. Bueno, la situación no es nada halagadora y pues nos confirman. Entonces, alguien nos escribió al chat, tembló, y pues con nuestro compañero Alexander Rodríguez, aquí en el control del máster, nos confirma que efectivamente tembló hace 2 minutos y fue la intensidad 5.2. Ahí está entonces esa situación, y pues estábamos hablando, ojalá la Secretaría de Movilidad respalde a la comunidad. Ese compromiso que hizo con la veeduría de las dobles calzadas se cumpla, porque ahora dicen Villavo se mueve, pero no, Villavo no se mueve. Temas de movilidad está bien complicado aquí en la capital del departamento del Meta. El representante de la Cámara, Milton Carreño, impulsa la creación de la Comisión Bicameral de la Orinoquía. Esta iniciativa pues busca una agenda legislativa común tanto para los departamentos del Meta, Arauca, Casanare, como también Vichada, impulsar proyectos estratégicos y hacer seguimiento al cumplimiento del documento COMPES 3797 de 2014, formulado para el desarrollo integral de la región. Esto lo impulsa, repito, Milton Carreño, representante de la Cámara por el departamento del Meta.
Ha dicho el parlamentario, somos una región campesina, ganadera y trabajadora que le aporta al país. Esta comisión permitirá unir nuestra voz para gestionar inversiones, hacer seguimiento a los compromisos pendientes y convertir las necesidades de la Orinoquía en prioridades nacionales, afirmó Carreño. La agenda propuesta incluye infraestructura y conectividad, desarrollo rural, competitividad, seguridad, inversión pública, servicios sociales y sostenibilidad ambiental. La designación formal de la comisión deberá ser realizada por las mesas directivas del Senado y la Cámara de Representantes. Esto se ha venido trabajando desde hace bastantes años. Ojalá, porque esto es voluntad de los legisladores, de los representantes y senadores. Nosotros nos quedamos sin senador, pero Casanare tiene allí senador. Y pues de esta forma, a ver si hay voluntad entre ellos y hay una agenda común para beneficiar a todos. Y no como siempre, pues que hablan para un solo lado. Ahí está entonces la iniciativa que impulsa el representante de la Cámara, Milton Carreño, con la creación de la Comisión Bicameral de la Orinoquía Colombiana. Al cierre, entonces repetimos, este sismo que se presentó ya hace 5 minutos, no tenemos el epicentro, a ver si nos indican, en Santander, allá donde se mueve también la tierra, y pues ahí está ese sismo, 5.2 grados. A esta hora del mediodía, no se muevan del dial, por favor, 91.8, y en Facebook, emisora La WL Radio, la que quieres oír, para que sigan en sintonía. Nosotros en Contacto Noticias regresamos mañana a partir de las 11 de la mañana, la dirección general de José Antonio Céspedes Tobar, quien les habla, su periodista comunitario, y Alexander Rodríguez en el control del máster. Feliz mediodía.

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0: ¿Qué tal, señoras y señores? Ya son las 12:05 minutos, Sella. En Colombia, 12:06 minutos. Muchas gracias por acompañarnos a través de WL Radio 91.8 FM. Nos complace acompañarles a esta hora, la hora del almuerzo, la hora en que reposan un rato y recargan baterías para continuar la jornada laboral. Aquí estamos listos, originando desde el sexto piso del edificio Parque Santander. Tembló hace exactamente 20 minutos en el oriente del país. El epicentro, el departamento de Santander. 5.4. Alex, feliz tarde, señor. ¿Lo sintió?
1: Sí, señor, aquí se sintió sobre las 11:45.
0: Sí, 11:45 exactamente,
1: bueno,
0: sí.
1: Sentí que me movió la silla, inclusive los micrófonos empezaron a moverse.
0: Sí.
1: Y inclusive, pues pensé que era que me estaba yo moviendo cuando empezaron a escribirme por WhatsApp.
0: Que evidentemente estaba temblando.
1: Estaba temblando, inclusive aquí alrededor es lo que eso.
0: Sí, claro. La evacuación de los edificios.
1: La evacuación fue muy rápida.
0: Gobernación, alcaldías, Romarco, aquí al lado del Banco de la República. La gente salió, obviamente, como debe ser, ¿no? De una manera organizada, buscando la posibilidad de evacuar los pisos en las edificaciones más altas de la ciudad de Villavicencio. ¿Qué datos tiene usted oficialmente en torno a las consecuencias de este nuevo movimiento telúrico, señor?
1: Sí, señor, lo está confirmando el Servicio Geológico Colombiano. Como usted lo indicaba, esto fue en el municipio de Los Santos, en el departamento de Santander, y el movimiento telúrico tuvo una profundidad de 149 kilómetros y también se sintió con fuerza en sectores de ese mismo departamento, pero se está evidenciando que también fue casi varias regiones del país.
0: En Venezuela también tembló, también se sintió en Venezuela, sí, claro.
1: Ah, sí, claro, Luis Fernando, por
0: se
1: la frontera.
0: Se hizo la fronteriza con Venezuela, sí.
1: Sí, señor, pero bueno,
0: a ver,
1: aquí en Villavicencio se
0: el sintió. Reporte es de plena normalidad, entonces.
1: Hasta el momento,
0: oiga,
1: Luis Fernando, normalidad.
0: Andamos en shop.
2: Sí.
0: La gente siente que tiembla sin que se haya movido la tierra.
1: Pero es que
0: y estas circunstancias, que obviamente yo creo que son de las pocas en nuestro país, en donde se mueve la tierra, en donde las capas tectónicas tratan de ubicarse quién sabe cuántos kilómetros debajo de la tierra, y obviamente se siente en el exterior, pues estos temblores nos tienen con los pelos de punta. Y resulta que va uno caminando y medio siente que un mareíto de inmediato lo que hace es hacer alusión a un temblor, ¿no?
2: Sí, claro.
0: Hacer alusión a un temblor. En todo caso, este último mes, ¿cuántas veces ha temblado en el país? Pues son muchas, ¿no?
1: Muchas, inclusive.
0: El terremoto del 10, ¿no? Y de ahí hacia acá, réplica a toda hora por todos lados.
1: Estaba mirando, liberando, que hoy sobre las 5 de la mañana también volvió a temblar en Chocó, en esa región del Pacífico.
0: Ah, también, en Ismina, exactamente, sí.
1: Señor, también habido muchas réplicas.
0: Muchas.
1: Y bueno, recordemos aquí, después de Colombia estuvo Perú.
0: Claro.
2: Ah, bueno.
1: Costa Rica,
0: sí, también.
1: Esta semana.
0: No, y lo de Indonesia, acuérdense lo de Indonesia, sí,
1: hoy.
0: Claro.
2: Bueno.
0: Y lo de Nepal.
2: Entre China y Nepal.
0: Esta mañana, sí.
1: Es el efecto del.
0: Oiga, tremendo, algo está pasando, algo está sucediendo. Luisa, buenas tardes, Luisa. Buenas tardes. ¿Sintió el temblor?
2: Luis Fernando, no estaba en el primer piso, la verdad.
0: Ajá.
2: Aquí en la parte central de la ciudad. Y no, buenas tardes a Alex también y a todos los que nos escuchan a esta hora.
0: O sea, esta vez usted vio que la gente salía ahí.
2: No. Realmente empezaron a escribir tembló, entonces pues.
1: Lo que pasa es que cuando uno está en un sexto piso.
0: No, pues claro.
2: No,
1: es más sensible el sismo.
0: Claro,
1: el
0: claro, no se siente, se siente por obvias razones.
2: No, y ver que no es, o sea. Aquí hay que decir algo, Los Santos es normal que esté temblando, tengan movimiento telúrico constantemente. Lo que pasa es que llegue a superar los 5, los 4 algo, porque los movimientos allá son leves pero constantes. Ahora, este, que de alguna forma hay gente que dijo que sí sintió, Alex dice que sintió el temblor.
0: No, pues aquí el sexto se siente, téngalo por seguro.
2: Entonces, o sea,
0: así sea de 1.1.
2: ¿Sabe qué afana Luis Fernando? Que mire lo que pasó en el eje cafetero, en el valle y en esta zona del terremoto del 10 de agosto. Es que el epicentro fue en Chocó, pero se sintió, tuvo efecto gravísimo en el Valle del Cauca. Entonces eso era lo que estaba temiendo la gente, que el epicentro sean los otros lugares, pero a la larga también se vean afectados.
0: Luis, es que eso depende de la magnitud y de la superficialidad. El terremoto del 10 fue de 7.4 y la profundidad fue de 98 kilómetros.
2: Rígida.
0: ¿Ah?
2: Porque están en una zona de una roca rígida que hizo que obviamente el temblor se sintiera en toda esa parte pacífica de ahí para abajo, del Chocó para abajo.
0: Vamos a echar una miradita más adelante, Alex, a ver qué ha pasado en el país, sobre todo en esa zona fronteriza con Venezuela.
2: Entre Nepal y China.
0: No, bárbaro, tremendo, feo,
2: aparte
0: horrible.
2: Aparte de eso, Alex, sí fue un temblor.
0: Sí, porque el que ocasionó la catástrofe.
2: De
0: sí.
2: Tierra, represó el río. Y de, ustedes han visto los videos.
0: Sí,
2: ¿no?
0: Sí, sí, sí, claro.
2: O sea, es
0: claro.
2: Una tragedia total.
0: ¿Hay cuántos muertos?
2: Ya le voy a dar.
0: Y una cantidad de desaparecidos, ¿no?
2: Aquí hay una cantidad de desaparecidos, decenas de personas muertas ya. Que han encontrado, pero hay centenares de muertos, Luis Fernando.
0: Bien, nos complace acompañarles, señoras y señores, a través de la frecuencia 91.8, a través de nuestro Facebook Live, a través de la aplicación TuneIn Radio, pero también a través del canal nuestro en YouTube, emisora La WL Radio 91.8 FM, a través de nuestras páginas aliadas, En Contacto Noticias, Agenda Informativa y Noticiero Macarena. Hay mucha sensibilidad y obviamente miedo, temor por lo que ha ocurrido y ese... Obvio que sentamos un poco de pánico, ¿no? Eso es normal. Mientras tenemos información de las repercusiones de este temblor 5.4 en el departamento de Santander, Alex, ¿qué más ha encontrado?
1: No, hasta el momento no, Luis Fernando.
0: Todo bien, todo normal.
1: Hasta el momento las autoridades no han reflejado si ha habido daños o algo.
0: Perfecto. Bueno, gracias a Dios y a la Virgen. Luisa,
2: señor.
0: Bienvenida. Espero que le haya ido muy bien esta mañana y vamos de una vez con los temas que vamos a desarrollar en los próximos minutos aquí en WL Noticias a través de WL Radio 91.8 FM. La información política de primera mano, la que tiene que ver con el departamento de Almeida y su capital. Y hablemos también de la política regional. Su información, por favor.
2: Sí, Luis Fernando, como anticipábamos el día de ayer... Y era que definitivamente dos fichas claves, pues necesariamente, y hay que aclararlo, Pacto Histórico iba a tener sus dos magistrados en el Consejo Nacional Electoral. Pero anticipado, ¿en qué aspecto manifiesto esto? En que efectivamente detrás había un llanero.

0: ¿para qué? No solamente Cielo Rusinski, que pues de alguna forma Luis Fernando, hay que decirlo, era una ficha fija, pero el hecho de que Ana Jimena Bautista lograra también, que estaba ahí, tiene de alguna forma el trabajo juicioso que se hizo desde el equipo, obviamente político del presidente Gustavo Petro, pero sobre todo en particular uno de sus delegados hoy que se está convirtiendo en una de sus manos derechas, y estamos hablando de Juan Felipe Harman. Es un esquema impresionante cómo se organizó todo, Luis Fernando, para que, bueno, el exalcalde de Villavicencio se sienta por lo menos en respiro de que una de esas contiendas que ha tenido durante los últimos meses, esta le saliera de acuerdo a
1: cómo. Sí, eso es cierto, pero están muy molestos. Muy molestos. Muy tocados. El presidente Gustavo Petro y otros miembros del Pacto Histórico, porque se perdió la tercera posibilidad que tenía este partido de oposición en alianza con el partido En Marcha de Juan Fernando Cristo. Una pieza clave, un hombre que pelechó mucho del gobierno de Gustavo Petro, un hombre que tuvo la posibilidad de trascender al interior del gobierno y de tener aliados al Pacto Histórico en el Congreso de la República. Utilicemos el término coloquial, se le volteó a última hora al expresidente Gustavo Petro. Ese señor es un mago, ese señor está siempre cae parado, actúa sin ruborizarse. Es una persona que, claro, tiene un peso específico dentro de su partido, y obviamente con esta jugada que le hizo a Gustavo Petro en las últimas horas y por la cual perdió el Pacto Histórico la posibilidad de su tercera magistrado en el Consejo Nacional Electoral, pues algunos señalan que le deja muy mal parado. Ese señor es el gobernador del departamento de Boyacá, el señor
0: Amaya,
1: Carlos Amaya, quien volteó la torta fue su hermano, el hermano de él, senador de la República. Necesitaban ese voto del Partido Verde, y resulta que el hermano senador del gobernador de Boyacá decidió jugar con otro partido de centro derecha y dejó sin esa posibilidad al Pacto Histórico y a En Marcha, que daban por hecho de que el señor se llama el departamento del Cauca, de Popayán, el señor Rivera, exministro, él tuviese la posibilidad de que lo eligiera. Así es que hay, digamos, ganadores y perdedores en una contienda electoral, que eso estaba cantado ya hace mucho rato. La expectativa era ver si evidentemente el Pacto Histórico lograba su tercera posición o su tercer magistrado en el Consejo Nacional Electoral, pero nada. Vio frustrada esa posibilidad. Su otro tema, Luisa.
0: Sí, Luis Fernando, y avanza precisamente los intereses de varios varias credenciales en el departamento del Meta para ir conformando estas listas para asamblea, consejo, gobernación y alcaldía. En minutos le cuento cuáles son los nombres que se están sumando hoy a estas aspiraciones, pasar de una credencial a otra, pero también dentro de las noticias, Luis Fernando, de un partido pues que, digamos, de alguna forma ha tenido su representación o ha motivado de alguna forma a algunos a tener este aval, y estamos hablando del Nuevo Liberalismo. Parece ser que este fin de semana va a venir a la ciudad de Villavicencio Juan Manuel Galán. Dado más que la presencia de él es el hecho de que empiezan este partido, el Nuevo Liberalismo, a organizarse también para ir conformando estas listas, tanto a la asamblea, al consejo, como también para dar avales y coavales a las alcaldías del departamento del Meta.
1: Bien, son las 12:18 minutos en Colombia, 12:18. Mucha atención, señoras y señores. El pajarito, que no es el de Maduro, nos confirmó hace pocos minutos un nuevo cambio en el gabinete de Rafaela Cortés. Un nuevo cambio en el equipo de trabajo de la mandataria departamental. Estamos en plena disposición, señoras y señores,

0: de confirmarles que hasta el 31 de agosto, ¿cuándo es 31 de agosto, Luis?
1: Hoy es 26.
0: ¿El lunes?
1: En 5 días.
0: Luis, el lunes. Bueno, hasta el próximo lunes. Hasta el próximo lunes estará la doctora Miriam Pastrán como gerente de la empresa de servicios públicos del Meta, Edesa. Le aceptaron la renuncia y ya hay nombres de quién va a estar en ese cargo. Reitero, Miriam Pastrán se va del gobierno de Rafaela Cortés y en minuticos les entrego el nombre de quién va a ser el nuevo gerente de Edesa. Me imagino que a partir del martes a primera hora se estará posesionando. El martes a primera hora. Pero atención, me están confirmando que en el transcurso de esta tarde o mañana se estarán formalizando nuevos cambios en la administración departamental. Ese revesón que hubo la semana pasada en algunas direcciones o jefaturas de importantes entidades descentralizadas fue el inicio de lo que algunos están planteando. Va a ser una, digamos, jornada llena de muchas modificaciones en el gabinete de la mandataria departamental. Tienen en la mira, Luisa, si le contara quién.
1: Sí.
0: Tienen en la mira a dos secretarios que infortunadamente se quedaron muy, pero muy cortos en el cumplimiento de las metas del plan de desarrollo. Dos funcionarios a los cuales en la asamblea no les ha ido nada bien. Dos funcionarios que han sido fuertemente criticados por algunos alcaldes que han abordado a la mandataria departamental para quejarse de ellos. Y la gobernadora ya dijo, no más.
1: Hizo que ayer la gobernadora
0: no
1: se reunió,
0: más.
1: Ayer hubo reunión
0: no más.
1: Con alcaldes de otro tema de
0: sí, no
1: justicia
0: más.
1: Transicional, pero son los momentos.
0: No, eso es otra cosa,
1: que,
0: sí. Eso es otra cosa.
1: Esos son los espacios que los alcaldes aprovechan para darle la puya a esos funcionarios sí. Que no le sirven a Rafaela Cortés.
0: Reitero, en pocos minuticos entonces les cuento quién va a ser el nuevo gerente de Edesa. Les voy a contar también qué pasó con los delegados del gobierno nacional en la junta directiva de la Cámara de Comercio. Y, Luisa, yo no sé si usted tiene información, pero una fuente me dijo que el fin de semana hubo reunión de gobernadores aquí.
1: Sí, hubo reunión de gobernadores.
0: No, yo no supe, la verdad no supe. ¿Sí?
1: Sí, aquí lo vinieron? Mencionamos, ¿cierto, Alex?
2: El sí, lunes. Claro, eso fue una reunión que...
0: ¿Aquí en WL Noticias? No.
1: Sí, sí, nosotros lo
0: ¿aquí en WL Noticias?
1: Sí, sí, sí.
0: Ah, entonces estaba yo perdido. ¿Quiénes vinieron?
1: Sí, es vinieron. Aquí le tengo hasta apuntado quiénes vinieron.
2: Vino.
1: Arauca, Bichada, Zorro. Guainía, Casanare y Vaupés.
2: Se reunió en el despacho de la gobernadora.
0: Pero yo el lunes. ¿Usted vio fotos de eso? ¿Alguna cosa?
1: Que hablamos yo miro con video. Alex ¿sí? Y ah, Alex me dijo y yo ya bien. Me pregunté y mencionamos.
0: ¿Y qué temas ellos tocaron o qué?
1: Es con relacionado precisamente a los proyectos que tienen en conjunto que van como a trabajar para ajá. Pedirle a Abelardo de la Espriella.
0: Ah, perfecto.
1: ¿Qué es lo que hizo Milton Carreño de alguna manera eso, con los
0: eso lo iba a decir yo.
2: Es que pensábamos, Luis Fernando, yo pensé que esa reunión era por el tema de Ecopetrol.
0: Sí.
2: Pero pues al fin no era para ese tema.
1: No, que pensamos que era así, precisamente para el tema de Ecopetrol de lo de Maritza Martínez, que al fin no se le dio. Pero sí era el hecho de que esta reunión va a razón de organizar todos sus proyectos,
0: claro.
1: Especialmente viales.
0: Entonces,
1: que el Meta y Bichada tienen una vía importantísima. El Meta tiene con Casanare
0: Luisa,
1: muchos proyectos también. Entonces, sí.
0: La gobernadora está haciendo lo que le corresponde, que es hablar con los mandatarios departamentales. Y Milton Carreño está haciendo el trabajo político que le corresponde, que es sentar a los representantes de la Cámara de esta región del país. Ah, qué bueno, sí. Qué bueno. Porque hace muchísimo rato, yo no sé cuánto, pero muchísimo rato, que no se celebraba entonces una cumbre de gobernadores de la Orinoquia. Eso desapareció. del mapa, de las agendas de los mandatarios departamentales.
2: Es que la última, ¿cuándo fue?
0: Y obviamente, Rafaela Cortés, siendo la presidenta de la Federación Nacional de Departamentos, pues debe liderar esos procesos, sobre todo aquí, en la región que nos une, que son los Llanos Orientales. Qué bueno que eso ya se haya cumplido.
1: Que se dé ahorita, porque pues, ¿cuánto lleva Abelardo de la Espía? Ya 19 días en el gobierno. Y es momento, Luisa. En el que se firmó un documento en el Congreso que lo lidera pues los congresistas de acá del departamento.
0: Pero ¿sabe qué es lo que pasa, Luisa?
1: Milton, María del Carmen y Darwin
0: Luisa, Castellanos. ¿Sabe qué es lo que pasa? Que es que eso se ha convertido como en algo de ¿qué? De distracción. Entonces, porque era un gobierno de Petro, no tenía la posibilidad de reunirse. Ni tenían la posibilidad de tocar puerta. No, indistintamente el gobierno que haya sido. Pues
1: políticamente no.
0: No, pero hay que tocar las puertas.
2: Claro.
0: Sí, hay que tocar las puertas.
1: Pero si no.
0: Ah, bueno. Según ellos, no importa.
2: Mire lo que hizo el gobernador de Casanare.
0: No, lo de Casanare. Mire la gobernadora de Chocó.
2: Cuando entró Petro. Allá se fue.
0: Y mire la gobernadora de Chocó.
2: Y le dieron.
0: Mire la gobernadora del Chocó que fue elegida con la ayuda del pacto histórico. ¿Cierto?
2: Ajá.
0: Y esa mujer se metía por allá y le copiaban.
2: Claro.
0: Y todas esas cosas. Pero bueno, en fin. Mire la hora. Alex, ¿qué más ha sabido del temblor? ¿Hay algo nuevo
2: o seguimos con la misma? Hasta el momento no hay más actualización del Servicio Geológico ni de las autoridades nacionales.
0: Bien. Señoras y señores, son las 12:25. 12:25. La veo nerviosa, Luisa, y es normal.
1: No,
0: ¿usted a veces siente que se le mueve la silla?
2: Ahorita estaba ahorita viendo los micrófonos.
1: Sí, me pasó. Sí,
0: sí le pasó, sí.
1: Hace un momento sí, es que la vi. Cuando le toqué la mano, es que dije, uy,
0: la vi como.
1: Sí, claro. Sí, claro, claro, no, es
0: es normal.
1: El temor que queda ahí.
0: Claro, sí. esa es la sensación de.
1: Pero va a temblar en otros lados.
0: Pues ya está temblando en el gobierno departamental solamente del 1.1 en la escala de Richter. Yo creo que puede escalar al 5.2 por ahí, más o menos. No, ¿cuál maquiavélico? No,
1: bien,
0: ¿por qué maquiavélico,
1: bien?
0: No. Bien, hacemos la primera pausa, señoras y señores, y volveremos en minuticos para entregarles detalles de la información política más importante del departamento de la Meta y la capital, la bella Villavo, que transcurre con una temperatura muy agradable y con mucha zozobra. Mucha zozobra. Son las 12:27 ya.
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4: Bien, señoras y señores, muchas gracias por acompañarnos a través de WL Radio Oyentes a esta hora, Alex.
5: Sí, señora, a esta hora saludamos a Hernán Rivera Niño. También veo por acá a Henry Hernández Gutiérrez, María Isabel Jiménez Barreto y Guzmán Omar acompañándonos a esta hora en las redes sociales. También los oyentes a través de Noticiero Macarena, Agenda Informativa y En Contacto Noticias.
4: A todos muchas gracias, muy amables por ser nuestra compañía a la hora del almuerzo. Arrancamos de una vez. Antes de ir con la información política. Oiga, me enteré del fallecimiento de un gran señor, médico de profesión. Fue gerente del Instituto de los Seguros Sociales por allá en la década de los 90, si la mente no me falla. Pediatra. Seguramente muchas personas de la generación de 30, 35 años pasaron por su consultorio. El doctor Alfonso Durán Rodríguez.
6: Sí, me suena.
4: Alfonso Durán Rodríguez falleció. Creo que a comienzos de esta semana, el lunes, sin la mente no me falle, fue el dato que me dieron. Pero un gran hombre, un gran señor. Reitero, pediatra, gerente del Instituto de los Seguros Sociales. Y obviamente un hombre que estuvo, no sé a qué casa política perteneció, pero estuvo vinculado a la actividad proselitista por esta zona del país. Médico, oiga, ¿cuántos médicos han sido gobernadores del Meta?
6: Médico.
4: Uno solo.
6: Uno solo.
4: Alfonso Ortiz, ¿no?
6: Sí.
4: Alfonso Ortiz Bautista.
6: El alcalde de Villavicencio fue Franco.
5: Franco no.
4: Franco
5: más.
4: También. Sí, el champion.
5: Ah, no, pero el que. Ese señor, el.
4: ¿Quién?
5: El esposo de Diego Vaquero.
6: Ah, bueno, ah. Sí, el neurocirujano.
4: Sí, Agustín Gutiérrez, sí.
5: Pero pues él duró poco, sí. ¿No?
4: Mire, gobernadores. Bueno, Vaquero Soler fue.
6: No sé.
4: Licenciado.
6: O sea, abogado.
4: Licenciado. Él era docente. Profesor, docente, okay, sí. Okay. Alfonso Ortiz, médico. El ingeniero Lanjara, ingeniero. Civil. Luis Carlos Torres,
6: no sé.
4: Ingeniero. Edilberto Castro.
6: Vale, perdón, casi todos han sido ingenieros.
4: ¿Qué
6: ¿cierto?
4: Profesión tiene Edilberto Castro? Empresario.
5: Pues es el empresario.
6: Sí, pero debe tener una profesión.
4: Adán Ramírez, nuestro amigo Adán Ramírez, abogado, creo. Abogado. Juan Manuel González.
6: Era ingeniero.
4: Arquitecto.
6: Arquitecto.
4: Arquitecto. Darío Vázquez.
6: Arquitecto.
4: Arquitecto. Bueno, repite Alan Jara, ingeniero de profesión, ingeniero civil. Marcela Maya.
5: Ya es administradora, ¿no?
6: Ya no es administradora, sí.
4: Economista.
6: Economista.
4: Economista, no, sí.
5: Ya salió la Unimeta.
6: Esa parte de la historia política de la. De las
4: Marcela Maya,
6: de
4: economista.
6: Los gobernadores, no.
4: Juan Manuel, ¿qué? Juan Guillermo Zuluaga.
6: Bueno, sí, administrador público.
4: Administrador sí. Público, sí.
5: La SAP.
4: Sí.
6: Y Rafaela
4: Cortés, pues.
6: Abogada.
4: Abogada. Por aquí me están escribiendo, a ver.
6: Sí.
4: Muchas gracias al oyente. Sí. Hacía rato que no nos escribía. Hacía mucho rato que no nos escribía nuestro gran amigo Totó.
6: Ah, bueno, es algo muy especial para
4: él. Pero sé que él nos escucha todos los días, todos, absolutamente todos los días. Totó nos dice que Edilberto Castro, sí, es administrador agropecuario. Administrador agropecuario, sí. Sí, tiene toda la razón. Un abrazo para nuestro amigo Gabriel Sahogal Mojica Totó. Y muchas gracias por acompañarnos. Bueno, vamos a entrar en materia, señoras y señores. Nombramientos, primero la aceptación de renuncias en el gabinete de Rafaela Cortés. Ha sido cuentagota, ¿no? No ha sido una decisión que involucre a varios funcionarios de alto rango de su gabinete.
6: No,
4: la semana pasada la decisión la tomó en mandos medios, en institutos descentralizados. Pues hoy podemos confirmarle, señoras y señores, que hasta el 31 de agosto, hasta el próximo lunes, va a estar en su cargo la doctora Miriam Pastrán. Miriam Pastrán es cuota de quién en el gabinete de Rafaela Cortés.
6: De Juan Guillermo Zuluaga.
4: De Juan Guillermo Zuluaga.
5: ¿Ella ya había estado en esa?
4: Yo diría que más que de Juan Guillermo Zuluaga, ella tiene un vínculo muy cercano, pero muy cercano, con el gobernador Luis Carlos Torres Rueda. Hace mucho rato. Cuando Lucas fue gobernador del Meta, ella jugó un papel muy importante. No me acuerdo dónde estuvo ella. Pero me acuerdo que era ella y dos más. Dos mujeres más que tuvieron un poder enorme y una trascendencia importantísima en el gabinete de Luis Carlos Torres Rueda. Bueno, yo no sé si será cuota de Juan Guillermo o de Luis Carlos Torres. No tengo ni nomás mínima idea. Pero si no es del uno, es del otro. Eso sí, téngalo por seguro, de ahí no sale. Pues bien, va a llegar a la gerencia de EDESA un hombre que... Ah, bueno, sí, me escribe un oyente, muchas gracias. Me dice que fue la primera gerente de EDESA. Sí. Y EDESA se creó en el gobierno de Luis Carlos Torres Rueda. Sí, fue la primera gerente de EDESA. Y entonces a ella la reemplaza... El sanmartinero.
5: ¿Héctor?
4: Héctor Andrés Castro. Héctor Andrés Castro. O sea, la primera. No. Mentira.
6: No puede ser.
4: No puede ser porque aquí.
6: No puede ser
4: porque por ahí pasó, si la mente no me falla, un exgerente de la empresa electrificadora del Meta, que creo que fue el primer gerente de esa, se me escapa el nombre de él en este momento, lo tengo en la cabeza. Muy buena gente también. Y luego llega Héctor Andrés Castro.
5: Mire, Luis Fernando, le tengo los datos.
4: A ver.
5: Está Orlando Guzmán Virgüez.
6: No, pero eso fue un trato.
5: Ese fue en el 2018.
4: Estamos hablando del comienzo. Ah, sí, señor. Muchas gracias a los oyentes. Es que aquí patiramos y de inmediato, Luisa.
5: Porque David.
4: Aquí está. Muchas gracias a los oyentes. Camilo Torres Puentes.
5: Me suena.
4: Claro, Camilo Torres Puentes, exgerente de la empresa electrificadora del Meta. Creo que fue el primer gerente de EDESA. Y luego llegó Miriam Pastrán y luego llegó Héctor Andrés Castro. Así es que...
5: No, lo voy frenando porque... Sí. Después de Miriam Pastrán, ella estuvo en el 2003. En el 2018 estuvo Orlando Guzmán Virgüez.
4: No, pero antes de Orlando Guzmán estuvo Héctor Andrés Castro, que estuvo con el gobierno de Darío, con el gobierno de Juan Manuel González, estuvo en el gobierno de Beto, obviamente con Adán, sí, claro.
5: Ah, sí, señor.
4: Sí. Bueno, entonces retomo el tema. Va a llegar a la gerencia de la empresa de servicios públicos del departamento del Meta, EDESA, Joan Oviedo. ¿Le suena ese nombre, Luisa?
6: No.
4: A mí tampoco.
5: No, tampoco.
4: Pero me cuenta el pajarito, que no es el de Maduro, que está vinculado a la Corporación Ambiental.
6: ¿A Cor Macarena?
4: Sí.
6: Ah, bueno, entonces si es a cuota Cor Macarena. De Guillermo, ¿mantiene la cuota
4: no,
6: de Guillermo Zuluaga?
4: No. Me dicen que es del equipo de Rafaela Cortés. Me dicen que es del equipo de la gobernadora Rafaela Cortés.
6: Entonces usted me abre aquí un paréntesis.
4: Porque pensé lo mismo que usted, Luisa. Si sí. Sara de Coro Macarena, pues podríamos pensar que es el mismo hilo conductor, pero me dicen que no. Me dicen que es un hombre que desde hace mucho rato integra el grupo político de Rafaela Cortés. Es más, me dicen que venía trabajando con Felipe Carreño. Con Pipe Carreño.
6: ¿Me deja decir algo de eso?
4: A ver.
6: Es que la verdad lo he escuchado durante los últimos días, y no esta semana, sino desde la semana pasada. Están, no sé si es que quieren o quieren de alguna forma hacer que la gobernadora Rafaela Cortés se desligue o de alguna forma empiece a tomar poder neto, no quiere decir que ella no lo tenga, pero poder neto en estas gerencias que de alguna forma a Voz Populi pues ha tenido un manejo no solo durante los 4 años como gobernador Juan Guillermo, sino los ha tenido durante este periodo. Sí, dado el caso, porque recuerden lo de Leonardo Ibáñez, que es obviamente la casa de los Carreño. Entonces el hecho es que si llegase de pronto que se va a Londoño y que llega él a Idermeta, entonces está tomando las gerencias de estas dependencias de estas entidades descentralizadas del gobierno. O sea, ¿ay qué mensaje político estás enviando? Si es que se da de esa manera, Luis Fernando, porque realmente se ha hablado mucho de este tema meses atrás, años atrás, pero es que estamos a casi un poco más de un año para que se dé. Para que se den las elecciones regionales. Entonces, ¿qué está pasando con eso? Porque esos nombres que suenan para llegar a unas dependencias donde Juan Guillermo Zuluaga pues era rey, o es rey todavía.
4: Bien. Posiblemente no, o sea, no podemos caer en las especulaciones, pero en política lo inviable es posible y lo imposible es viable. Y en ese orden de ideas, pues, la gobernadora en el remate de su gobierno querrá abrir las posibilidades también a la gente que la ayudó a ella. Ahora, hay que decirlo también, ¿no? Edesa atraviesa un momento muy crítico, Luisa.
6: Claro.
4: Muy difícil.
6: ¿Se acuerda del informe que les pasé acá la vez pasada?
4: Esa empresa que en otrora era, digamos, muy eficiente, que económicamente tenía en sus cuentas recursos importantes.
6: Miles de millones de pesos.
4: Hoy, el único apalancamiento que tiene Edesa son los recursos que le llegan por el sistema general de regalías, porque por ahí es donde se invierte en las plata para hacer evento básico, acueducto y alcantarillado y todas esas cosas. Pero la sostenibilidad de Edesa es cada vez mucho más compleja, más difícil.
6: Y eso
4: porque los municipios,
6: algunos alcaldes que no le pagan
4: sí,
6: a Edesa.
4: Los municipios no les pagan, los negocios que tienen están totalmente enredados.
6: Es que le deben,
4: es una situación muy grave.
6: Hasta creo que en juzgado esa platica, esos cobros.
4: Se ha habido demandas, claro.
6: Sí, sí, sí.
4: Se ha habido demandas jurídicas, claro.
6: Miles
4: sí.
6: de millones de pesos a Edesa.
4: Ha habido demandas entonces.
6: Sí.
4: Entonces, Luisa, vamos a ver con qué dinámica llega el señor Joan Oviedo a partir de la próxima semana.
6: Sí, y eso entonces se suma, reitero, a lo que manifiestan y hablan de que Luis Carlos Londoño podría ya no continuar en Idermeta. Pero va a dejar de pronto la gobernadora un tiempo, y todos sabemos que en el mes de octubre muchos se van a hacer política, a no inhabilitarse. Pero es que aquí se ha dicho mucho de Luis Carlos Londoño, que si se va, que no se va, que llega Leonardo Ibáñez. Pero lo que sí es cierto, Luis Fernando, es que muy seguramente se está haciendo una reestructuración, por lo menos un respiro que le dé el exgobernador en el buen sentido, ¿no? Con todo el respeto, para que ella empiece a consolidar más equipo, porque es que se vienen las elecciones y ella tiene o consolida casa política o por lo menos garantiza aspiraciones a futuro, porque yo creo que a Rafaela Cortés muy seguramente no la vamos a ver como candidata, o la vimos como candidata a la gobernación, sino muy seguramente ella va a ser candidata a otras elecciones, pero no regionales.
4: Luisa, muy sencillo y muy elemental. Muy elemental. Y se lo voy a plantear de la siguiente manera. ¿Qué espacio político tiene en el futuro inmediato o a partir del 31, a partir del 31 de diciembre? No, a partir del 31 no. A partir del 1 de enero del 2028.
7: primero de enero del 2028, ¿qué espacio político tiene Rafaela Cortés como exgobernadora del departamento del Meta? ¿Cuál es el espacio político que se puede vislumbrar? Es muy elemental. Si ella tiene pretensiones políticas después de ser gobernadora del departamento del Meta, pues tiene que sacudirse y tiene que gobernar con la gente que le va a ayudar a ella. Porque sabemos lo que ha venido sucediendo desde el momento en que se conoció la conformación del gabinete de que la ha acompañado, ¿no? Y algunos cambios, ¿cierto? Y entonces, la independencia de ella comienza a marcarse desde ya, sí. porque le toca. Y entonces, dicho eso, no es solamente una independencia en cuanto tiene que ver con la conformación del gabinete, no. Es una independencia de carácter político. Y ahí es cuando comienza entonces la mente a maquinar y a preguntar. Si así son las cosas, ¿qué va a pasar en las elecciones del próximo año? ¿Qué va a suceder? ¿Se va a mantener esa unión? ¿O posiblemente puede ocurrir lo que ha pasado en otras, en otros momentos electorales en el departamento del Meta? En donde esos matrimonios, entre comillas, esas alianzas políticas se revientan.
6: Sí,
7: pero terminan reventadas.
6: Pero Luis Fernando, no necesariamente podamos... no podemos decir que Rafael y Juan Guillermo de pronto ya con esto dejan de ser aliados políticos. No, lo que sí es que, primero que todo, en este aspecto sí es prematuro saber quiénes son los candidatos y si de alguna forma van a tener un candidato en conjunto ella con Juan Guillermo y otros más integrantes de la mesa, garantizando por lo que hizo Marcela Maya y Carmelo Pérez, de decirle a Juan Guillermo, yo lo apoyo, pero garantíceme el apoyo a Alejandro Luisa. Vega como candidato al Senado.
7: Luisa, eso
6: entonces,
7: es otra cosa,
6: el
7: Luisa.
6: El compromiso sea que aparte del que llegue el candidato que sea, que ellos hagan de alguna forma un acuerdo en el que ella pueda ser candidata a las elecciones.
7: Ah, perfecto. Es que iba para allá.
6: Al Congreso.
7: El tema de Marcela Amaya y de
6: Alejandro,
7: su señor esposo, nuestro amigo también.
5: Carmelo
7: Jorge Pérez. Carmelo Salvarado.
6: Carmelo Pérez.
7: Sí. Es que ellos estaban en una condición totalmente distinta a Rafaela Cortés, Luisa. Porque ellos tienen una estructura, tienen un movimiento político, no de ahora, sino de hace mucho rato.
5: Uh-huh.
7: Y ahí es donde marca la diferencia con Rafaela Cortés. ¿Cierto? Uh-huh. Entonces, dicho eso, usted ve que el futuro político de Rafaela Cortés, ¿cuál puede ser?
6: El Congreso
7: de la República. ¿Y quién la va a apoyar?
6: No.
5: Espérame. ¿Dónde está la estructura?
6: Puede ser eso o puede política. Ser otro cargo de importancia a nivel nacional.
7: Ajá. El futuro político de Rafaela Cortés, lo digo de manera respetuosa, es incierto. Y también lo planteo con todo respeto. Porque Rafaela Cortés depende de las decisiones hasta el momento que tomen los sectores políticos que la llevaron a la gobernación. Por eso es que la independencia de hoy, la independencia de Rafaela Cortés es clave y fundamental para que tome decisiones y marque la pauta de su futuro político. Porque si las cosas terminan como están, difícil. Complicado. Y es complicado porque seguramente, para el Senado de la República en las próximas elecciones, veo difícil que la respalde. Veo muy difícil que la respalde.
6: Luis Fernando, puede pasar.
7: Porque, sí, claro, y lo que puede pasar es que quienes usufructaron y estuvieron ejerciendo el poder con Rafaela Cortés, le incumplan en ese momento más adelante.
6: Ah, bueno.
7: Entonces la gobernadora tiene que estar pensando todo eso.
6: Claro.
7: La gobernadora tiene que estar mirando que sí. cómo se está decantando el mapa político para tomar decisiones. Y bueno, comienza con el gabinete. Comienza con su equipo de trabajo. Que seguramente, no le va a gustar a algunos. Pero es entendible que ella tome esas decisiones. Vuelvo y le digo, eso es solamente en el grupo de trabajo de ella, en el gabinete departamental. ¿Y el próximo año qué? ¿El próximo año qué? Políticamente hablando, ¿qué?
6: Perfecto. ¿Ah? Lo que hacen todos los gobernadores. Hacen acuerdos. El último año, yo, este es el candidato a la gobernación, gobernador pone gobernador, según lo que han hecho en las últimas décadas, y el acuerdo es que ayúdenme a mí en esta próxima elección. De
7: pues
6: es,
7: pues si esa máxima se mantiene, pues le da más valor y más valentía para que tome la decisión. Si gobernador pone gobernador, pues bueno.
6: Vamos a ver cómo va a ser el otro año, ¿no,
7: Luis Fernando? Esto está supremamente interesante.
6: Porque ha sido históricamente así durante los últimos periodos, pero pues todo puede pasar. Todo puede pasar. La cuestión es que por ahora hay muchos precandidatos a la gobernación, muchos cercanos a Rafaela, muchos cercanos al exgobernador Juan Guillermo Zuluaga, se habla de Maritza, Juan Diego Muñoz, se habla de Ovidio Cruz, se habla de Sergio Muñoz, se habla del mismo Juan Guillermo. Bueno, muchos nombres que están dentro de esos integrantes de la mesa que las llevaron a ella.
7: O de ninguno de los anteriores.
6: O de ninguno de los anteriores.
7: O de ninguno de los anteriores.
6: Otros sectores como Wilmar Barbosa, que va a ser Juan Felipe Harman, que Arley Gómez quiere ser candidato. Bueno, hay una cantidad de nombres. Mire lo que dijo este señor, lo que dijo Henry Palma también, que quiere ser candidato. Mire, muchos nombres que quieren ocupar esta labor de la gobernación del Meta y sobre todo el poder de ser gobernadores. Pero Luis Fernando, por ahora hoy es la gobernadora Rafaela Cortés, y hoy efectivamente con estos cambios tiene que organizarse y consolidar para poder pedir mañana ese apoyo que necesita ella para lo que está aspirando después de dejar su cargo como gobernadora.
7: Me escriben internamente, Luis, así Miriam Pastrán fue secretaria de personal. Sí, es cierto, ya me acuerdo. Ella fue jefe de personal, secretaria no, jefe de personal. Hace mucho rato. Bien, ya son las 12:51 minutos, señoras y señores. Rápidamente compartimos unos mensajes, volvemos en minuticos para que usted, Luisa, nos cuente detalles de la información que nos anticipó aquí en WL Noticias a través de WL Radio 91.8 FM.
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7: Son las 12:55 minutos en Colombia, 12:55, Luisa, rápidamente porque tengo información privilegiada.
6: No, pues entonces.
7: Privilegiada.
6: Hay que decirlo rápidamente. Efectivamente, como lo anunciamos el día de ayer, en Pacto Histórico quedó definido precisamente esos dos puestos, estos dos magistrados, estas dos magistradas, precisamente la doctora Cielo Rusinque y Ana Jimena Bautista Revelo, que hay que recordarlo, y Fernando, que esta batalla se la está dando Juan Felipe Harman en el Congreso con los integrantes, obviamente, de Pacto Histórico y demás, pero hay que decirlo, Luis Fernando, que ella acompañó en la parte administrativa a Juan Felipe en la Agencia Nacional de Tierras. Ella tuvo un papel importantísimo precisamente en todo el trabajo que hizo este llanero Juan Felipe. Lo que quiere decir también, Luis Fernando, y hay que reiterarlo, el tema de la influencia que está logrando Juan Felipe, obviamente muy cercano hoy al expresidente Gustavo Petro. Pero bueno, estoy hablando súper rápido porque tenía detalles, pero bueno, démoslo para otro día porque usted está ahí.
7: Mire, Luisa, hemos hablado del edificio de la antigua Beneficencia, ¿no? La sede del gobierno municipal de Villavicencio.
6: Sí, la verdad sí asusto cuando
7: muy tiembla. Complicado, sí, muy complicado. Una infraestructura.
6: Con todo respeto,
7: no, y es que es una realidad. El edificio es. Cada que tiembla ese edificio se siente tremendamente. Sí. Pues bien. Atención, que el documento que tengo en mi poder lo firma el secretario de Desarrollo Institucional, Johnny Alexander Moreno Montoya. Va dirigido a secretarios de despacho, jefes de oficina, asesores, directores técnicos y servidores públicos de la Administración Municipal de la Alcaldía de Villavicencio. Asunto, Luisa. Trabajo en casa. ¿A partir de cuándo? De esta misma tarde.
6: Uy, ¿así está la cosa?
7: Le leo el primer párrafo. Abro comillas, en atención a la actividad sísmica registrada durante el día de hoy y con el propósito de salvaguardar la integridad y seguridad de nuestros colaboradores, se ha dispuesto la modalidad de trabajo en casa durante el resto de la jornada laboral.
6: ¿Pero solo por esta tarde?
7: En consecuencia, se suspende la atención al público durante la tarde de hoy. Esta medida permitirá realizar las inspecciones técnicas a la infraestructura para salvaguardar las condiciones de seguridad. Es importante precisar que esta disposición no implica la suspensión de las actividades laborales. Durante la jornada de la tarde, cada colaborador deberá continuar con el desarrollo normal de sus funciones bajo la modalidad de trabajo en casa y permanecer atentos a todos los requerimientos, orientaciones y actividades asignadas por su jefe inmediato. Firma el señor.
6: No hay atención esta tarde.
7: Johnny Alexander Moreno Montoya.
6: Sí, señor.
7: Esto es supremamente importante y urgente que lo hagan, Luisa. Y urgente.
6: No, urgente que lo hagan. Urgente es que se haga un nuevo edificio de la alcaldía de Villavicencio.
7: Sí, una nueva sede administrativa.
6: O sea, no hay más.
7: Que de eso poco y nada se habla, ¿no?
6: Ningún gobernante.
7: Entonces no va a haber hoy o esta tarde más bien atención en la sede del gobierno municipal de Villavicencio, y los funcionarios, los secretarios, deberán trabajar desde la casa. Nos vamos. Son las 12:59. Señoras y señores, ya viene Palco Deportivo. Alfonso y Víctor Hugo compartirán 60 minutos más de información local y regional. A todos les enviamos un fuerte abrazo. Que tengan un resto de jornada feliz.
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20: Muy buenas tardes, bienvenidos, gracias. Muy amables por estar con nosotros compartiendo su palco deportivo. ¿Qué tal, Víctor Hugo? ¿Cómo va?
21: Bien, señor. Buenas tardes. Saludo cordial para todos los oyentes. Aquí estamos listos para contarles esas buenas noticias que produce el deporte local.
20: Que de esta manera se las adelantamos.
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20: Le diremos quién es el jugador de Llaneros que conformará la Selección Colombia en un torneo suramericano. Asimismo, ¿cómo le fue a la selección meta en el quinto partido del clasificatorio a los Juegos Deportivos Nacionales en cuanto al baloncesto se refiere? Vamos a decirle si todavía hay o no boletas para asistir al juego entre Llaneros y Millonarios. Les hablaremos del llamado de Brian Angola y de un ex Caimanes del Llano a la selección Colombia de baloncesto que jugará frente a México y Estados Unidos. Igualmente de la fuente de la Liga de Metense de Tiro con Arco que desmintieron la información surgida en Medellín y que referenciaba que una de sus deportistas se había vinculado a la Liga de Antioquia. Contaremos de qué edad son los voleibolistas hombres que pueden asistir a la convocatoria abierta que hizo la Liga Metense. Además, en qué deporte, que era una esperanza, finalmente el meta no tendrá representación en los Juegos Suramericanos. Le diremos para tomar parte en cuáles eventos se prepara un pesista que integra la Liga Metense. De igual manera, les hablaremos de las conclusiones que dejó la reunión entre gerentes del INDER de Villavicencio y de Idermeta, donde se trató temas de la final departamental intercolegiada. También les contaremos cuántos jugadores metenses podrían conformar el seleccionado de Colombia que disputará el Campeonato Mundial Sub-15 Masculino de Fútbol de Salón. ¿Y a qué hora de este jueves la selección meta enfrentará el clásico llanero en el primer torneo de este miércoles, perdón? El seleccionado metense disputará el clásico de equipos llaneros en el torneo clasificatorio de baloncesto femenino para los Juegos Nacionales.
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20: Está en el palco de honor el jugador de Llaneros Anderson Garay, que quedó incluido en la Selección Colombia, que participará en el torneo Conmebol Liga Evolución a realizarse en Asunción, Paraguay, del 6 al 22 de septiembre. En Barranquilla, desde este miércoles y hasta el 5 de septiembre, estarán concentrados los 23 futbolistas que convocó el técnico del seleccionado colombiano, José Francisco López. A Anderson Garay lo ponemos en el palco de honor.
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2: Regresamos a Palco Deportivo. Se abre el Palco Deportivo para recibir a Llaneros Fútbol Club.
3: Anunciado Llaneros que se abrirán las puertas del estadio el jueves mañana a las 3 de la tarde. Víctor Hugo, ya hay una serie de disposiciones entendibles, lógicamente, por la importancia, la trascendencia del partido y por lo que significan algunos de los hinchas de Millonarios en sus barras. No todos, y sería muy mal, por supuesto, generalizar. Hemos llamado a Aldo Gutiérrez, el gerente estratégico de Llaneros, quien siempre está al frente del montaje de todos los partidos del equipo, porque queremos conversar con él detalles justamente relacionados con las disposiciones o toda la parte operativa que se ha montado justamente de cara al juego frente al conjunto albiazul, que tanta importancia y significado tiene hoy, particularmente para los hinchas de Llaneros, que están felices, y desde luego para los seguidores de Millonarios, que hay muchos por aquí y están complacidos del regreso de su equipo. Aldo, es un gusto saludarlo. ¿Cómo está? Buenas tardes, y muy amable por atendernos en Palco Deportivo. Vamos a hacer el contacto con Aldo, precisamente para tenerlo y escucharlo. En esta información del Palco Deportivo, ya vamos a saludar precisamente a Aldo Gutiérrez.
4: Esas recomendaciones que usted está viendo...
5: Aló, ¿ya me escuchas?
3: Escuchamos perfectamente, Aldo. Buenas tardes. Sí, Víctor Hugo.
4: Lo de la convivencia y paz del fútbol, que se reunieron en las últimas horas. Como es normal, ¿no? Que ultimen detalles de todo ese tema logístico, pero también...
3: Comisiones
4: de...
3: que... En cada plaza donde hay fútbol profesional,
4: tiene que haber una comisión.
3: Existen. Y de hecho hay una gran comisión nacional de comodidad, convivencia y seguridad para el fútbol, que pues rige toda la parte operativa y en temas de seguridad y de comodidad en los estadios donde hay el fútbol profesional. Aldo, nos agrada mucho escucharlo. Ya lo oímos perfectamente. ¿Cómo está?
5: Muy bien, Alfoncito. Un saludo cordial para toda la audiencia, para usted, para Víctor Hugo y acá... Listos y dispuestos para que mañana sea una fiesta completa.
3: ¿Cómo va a propósito la compra de la boletería?
5: Bien, Alfoncito, nosotros hicimos una preventa. La preventa finalizó el domingo y la localidad oriental agotó sus 800 unidades. Las demás no se agotaron y la gente ha venido comprando desde el lunes en taquilla a precio full. Esperemos que la hinchada responda y que toda la boletería que colocamos en taquilla se agote.
3: ¿Y cuánto es precisamente ese número de boletas a la que podrían acceder en su tope máximo los hinchas de Llaneros?
5: Nosotros habilitamos 16.200 boletas, que eso sumado a las cortesías que tenemos con los patrocinadores y con los convenios que tiene la Dimayor, suman 17.500 boletas. El aforo es de 18.000 en el estadio. Ojalá podamos contar con el aforo completo.
3: Aldo, hablemos específicamente de la parte logística, de todo el operativo que lógicamente tiene que disponerse cuando hablamos de un partido tipo A, de la trascendencia y la importancia que tiene este, tanto para los seguidores de Llaneros como para los de Millonarios. ¿Qué hay específicamente en temas de disposiciones establecidas?
5: Bueno, para contarles a todos, esto opera con un plan que se le pasa al Ministerio del Transporte. Lo hicimos en conjunto desde el año pasado con la Alcaldía, con la Secretaría de Gobierno, con la Secretaría de Riesgo. Y es que nosotros ya tenemos dispuesto que es un partido tipo A, un tipo B y un tipo C. Este partido se denomina tipo A por la operatividad que tiene la apertura de todas las entradas para el estadio. Y a su vez, pues corresponde a tener una parte logística que soporte los riesgos, que soporte y dé el visto bueno a todo lo que concierne a un tipo de espectáculos para esto. Eso quiere decir que ayer

0: 14 años y en oriental y occidental a partir de los 5 años, ya que se tienen las sillas para seguridad de los niños. Lo que sí le pedimos a la gente es que llegue temprano, que no lleve objetos contundentes, no cascos, no correas, no sombrillas, porque pues son elementos que no van a poder ingresar al estadio, ningún elemento que sea considerado como riesgo para la policía se va a poder ingresar. Camisetas del equipo visitante solo fueron autorizadas para la localidad norte y para la localidad occidental, oriental y sur. No pueden tener camisetas del equipo visitante. En el mejor sentido de la palabra, lo que queremos y que también invitamos a todas las personas es a que sientan que esta es una fiesta de llaneros. Estamos en la segunda posición de la tabla y hoy más que nunca tenemos que sentirnos orgullosos de portar la camiseta blanca, dorada o negra. Hoy realmente nos sentimos orgullosos de estar en la posición que estamos.
1: ¿A qué hora se abre la puerta del estadio?
0: Se abren 3 horas antes de la hora de apertura. Eso quiere decir que a las 3 de la tarde las puertas están abiertas, pero hacemos ubicación del plan de mando unificado a las 12 del día para que validen que todo lo que nos pidieron esté atento, y 1 hora antes vamos a habilitar para que la barra del equipo visitante pueda tener acceso.
1: ¿Y habrá algunos anillos de seguridad previos a la llegada del espectador a la tribuna o a la zona de ingreso a las tribunas?
0: Sí, Alfoncito, tenemos 2 filtros. Todas las vías a 2 kilómetros al área del estadio van a estar inhabilitadas para paso vehicular. Va a estar restringido. Ahí nos va a acompañar mucho la Secretaría de Movilidad, los comandos y los policías de policía. Y la idea es que la gente, como lo vuelvo y lo reitero, llegue temprano. Pues obviamente todo el mundo sabe que a esa hora se complica el tema de la movilidad. Parqueaderos habilitados, los que están por fuera del anillo de seguridad. Y el resto es para que la gente venga con su familia, disfrute. Es una buena hora. Muy seguramente nos va a acompañar un buen clima. La cancha ya ha cogido una vida muy bonita, entonces yo creo que va a ser un buen espectáculo. Mañana vamos a tener unos embajadores musicales que son Adán y Nati, que son los que nos han acompañado con los nuevos acordes musicales de llaneros. Van a estar nuestras bastoneras, o lo que hemos llamado las porristas. Van a haber algunos concursos. Yo creo que va a ser una fiesta bonita, y lo más importante es que el equipo siga por la senda ganadora y podamos seguir ratificando que porque estamos en el segundo lugar y a llegarle a la gente un triunfo, muy seguramente.
1: Aldo, ¿se siente en Llaneros a nivel administrativo, en el cuerpo técnico, en los jugadores, un gran ambiente de acompañamiento y que la afición está arropando al equipo en este momento cuando cumple una muy buena temporada con 5 juegos disputados, 3 victorias conseguidas y 2 empates de visitante?
0: Pues te voy a ser muy sincero, Alfoncito, como siempre lo he sido. Y es que yo sigo pensando que la gente de Villavicencio nos acompaña cuando el equipo juega con los llamados grandes, que yo creo que no son grandes, son grandes en términos de tiempo. Nos acompañan cuando vienen los equipos grandes, pero cuando los equipos con los cuales no están en esa posición, no hemos sentido la compañía. Con Pereira nos pasó, con Fortaleza también nos pasó. Solo entraron las cortesías y alrededor de 400 personas, y para nadie es un secreto que eso es muy, muy complejo sostener los gastos del equipo. Yo sí te lo confieso, yo pienso que nosotros como hinchas tenemos que acompañar desde el partido menor hasta al partido mayor, pero espero que en esta ocasión contra Millonarios pues se responda y de acá en adelante que llegan todos esos partidos importantes también lo sigan haciendo. Pero yo sí sigo pensando que nos falta todavía mucho acompañamiento, no solo cuando estamos ubicados en los 8 primeros, sino cuando estamos en las que no son tan buenas. Eso es lo que yo siempre pienso, es un criterio personal, pero creo que hay que decirlo, hay que manifestarlo.
1: Sí, y lo tiene que entender el aficionado de la misma manera. Aldo, muchas gracias. Muy amable por estar con los oyentes del Palco Deportivo. Y mañana este micrófono de WL Radio y este grupo de Palco Deportivo estará narrándole y transmitiéndole a todos los aficionados del fútbol, de Llaneros, de Millonarios y demás, lo que pase en ese uno de los más importantes, si no el juego más importante que tiene esta séptima jornada de la Liga BetPlay, por lo menos para el caso nuestro. Un abrazo, Aldo, muchas gracias, muy amable.
0: Alfoncito, un gusto y le reitero mi felicidad de que mañana estén y nos acompañen allí. sabe la felicidad y el

0: justo porque sé los profesionales que son en la radio para que ese estadio comience a escuchar la WL y seguramente muchas cosas más que van a venir por esa gran emisora. Un abrazo fuerte.
1: Aldo Gutiérrez, el gerente estratégico de Llaneros, Víctor Hugo Pérez. Todo está entonces desde el punto de vista logístico dispuesto. Llaneros con su nómina lista. Los aficionados comprando las boletas.
2: No hay
1: Casi que no,
2: disculpa.
1: no falta sino que llegue las 6:10 de la tarde del
2: Y
1: jueves.
2: le recuerdo a los oyentes que está abierta la taquilla, los oyentes de Palco Deportivo, taquilla abierta de 10 de la mañana a 6 de la tarde. Usted llega ahí al sector del estadio, puede parquear la moto, el carro, un ratico ahí sobre la avenida Los Maracos y compra la boletería. Le recuerdo los precios, 90 mil pesos occidental, oriental 50 mil pesos, norte 25 mil pesos y sur 25 mil pesos. Esa, norte y sur, 25 mil pesos. Para los hinchas de Millos que se van a ubicar en la tribuna norte, bienvenidos todos. Los de sur de Llaneros, todos con camiseta. Y los que se quieran hacer de otros municipios del Meta, de Millonarios, de Llaneros, no importa, no importa. Lo que queremos es que el estadio se llene, que la gente vaya, que acompañe a su equipo. Bueno, si hay más hinchas de Millonarios, pues ¿qué vamos a hacer? Pero queremos es que la gente vaya en familia y disfrute de un buen partido, porque los dos equipos tienen argumentos para jugar un buen partido, un buen espectáculo. No en vano Llaneros, por eso hoy Millonarios lo está mirando hacia arriba, porque Llaneros es el segundo de la tabla y eso no es regalado, eso no se lo han dado gratis a Llaneros. Hoy es segundo en la tabla con 11 puntos, Millonarios es octavo con 7, ni ganando Millonarios baja a Llaneros de ese puesto, así que hay doble motivación para que los hinchas vayan a acompañar al equipo de la Media Colombia.
1: Hacemos la pausa y seguimos en el Palco Deportivo.
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2: Regresamos a Palco Deportivo, mirando por los escenarios del deporte.
3: El seleccionado metense definirá este jueves la clasificación a la final del Campeonato Nacional de Fútbol Femenino Sub-17 en el zonal eliminatorio que tiene sede en la capital del país. Las dirigidas por el técnico Jacir Martínez enfrentarán a Bogotá desde las 11 de la mañana. El representativo bogotano lidera el grupo con 6 puntos, seguido de Meta y Boyacá, cada uno con 3. Huila está eliminado sin puntuación.
4: El técnico de la Selección Colombia de triatlón, John Freddy Tibocha, tendrá una nueva dupla masculina para los Juegos Suramericanos a realizarse en Argentina. Luego de realizado el proceso de clasificación en diferentes eventos nacionales, el cupo lo obtuvieron los deportistas Juan José Giraldo de Antioquia y Nicolás Gómez de Bogotá. En las damas, el licenciado Tibocha del Meta le sigue dando la confianza para este evento del ciclo olímpico a las triatletas Carolina Velázquez, también del departamento de Antioquia, y Valentina Álvarez, del Valle del Cauca.
3: Fuentes de la Liga de Tiro con Arco del Meta desmintieron la información trascendida en el sentido de que la deportista de este departamento, Tania Alexandra Arias, estaba ahora vinculada a la Liga de Antioquia. En diálogo con Palco Deportivo se dijo que la deportista continúa registrada con la rectora metense de arquería. Tania Alexandra Arias integrará el seleccionado colombiano en los Juegos Suramericanos con sede en Santa Fe, Argentina, durante el mes de septiembre.
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4: Y retornamos justamente para saludar al técnico de la selección femenina de baloncesto del Meta, que está disputando el primero de los torneos que otorgan cupos para participar en los Juegos Deportivos Nacionales. Esto en la modalidad de 5x5, porque la selección es Meta en 3x3, tanto en masculino como en femenino. Consiguieron recientemente la clasificación en Bogotá, ahora se hace en la capital de Antioquia, justamente el torneo eliminatorio femenino, pero de 5x5. Hoy se juega el clásico llanero. Opa. Entre las selecciones del Meta y Casanare.
5: No, siempre es
4: a las 6 de la tarde ese partido.
5: En toda disciplina será siempre un clásico regional.
4: Meta perdió contra Norte de Santander, un juego que necesitaba, por supuesto, ganar, pero saludamos al técnico Marco Aníbal Mendoza. ¿Cómo está, profesor Marco Aníbal? Siempre es un gusto saludarlo.
6: Muy bien, buenas tardes para todos, Alfonso.
4: ¿Cómo está en este momento la posibilidad de que el Meta logre la clasificación y se meta en la puja, en la pelea por conseguir uno de los 4 cupos que se da para ir en el baloncesto femenino a los Juegos Nacionales?
6: Hoy jugamos contra Casanare. Y ganando hoy, mañana iríamos por el cupo. Mañana sería lo que llamamos muerte súbita. Mañana los 8 equipos juegan y los que ganen avanzamos, y Dios quiera sea así, y los que pierdan pues ya quedan por fuera, esperar al otro año.
4: ¿Cómo le ha ido a la selección de Casanare y qué espera usted como técnico de la actuación de sus jugadoras en un partido tan importante para asegurar la clasificación?
6: Pues la verdad he estado bastante contento con el desempeño de las muchachas. Como ustedes bien saben, vinimos con un equipo pues muy joven, la mayoría son 2010, y pues hemos enfrentado ya equipos con mucho refuerzo. Nosotros estábamos prácticamente con las niñas nuestras. Casanare es un equipo pues fuerte, tiene 4 jugadoras de acá de Antioquia que están jugando con ellos pues por todo este tema de juegos nacionales, los refuerzos, pero nosotros tenemos toda la confianza que como jugamos contra el equipo.
4: Perdimos ahí el contacto con el técnico Marco Aníbal Mendoza, pero de inmediato lo vamos a recuperar. Es el seleccionador metense que dirige el equipo de la Liga de Baloncesto del departamento del Meta.
5: ¿Será que así se les da también?
4: Y nos estaba hablando el profesor Marco Aníbal de la condición deportiva que tiene Casanare, reforzado con jugadoras antioqueñas, pero también del potencial de sus orientadas.
6: No, estamos bien también, estamos preparados para afrontar ese juego de hoy y bueno, ganando hoy, mañana iríamos contra Cundinamarca o contra Huila, que son rivales con ellos sería ese cruce mañana, buscando una clasificación. De tener un resultado adverso, podríamos estar enfrentando a Antioquia en esta fase de muerte súbita, pero bueno. Con el que toque mañana, la idea es que salir buscando esa clasificación a juegos.
4: Eso quiere decir, profesor Marco Aníbal Mendoza, que la selección Meta ya está asegurada en la segunda ronda del clasificatorio. Ahora falta saber es a qué rival enfrenta, dependiendo, por supuesto, de si le gana o no a Casanare.
6: Pues prácticamente estamos ahí. El tema es, pues, podemos tener un resultado adverso, pero no con una diferencia en puntos que nos ponga en duda en la otra fase, ¿no? Pero estamos concentrados, la niña ha estado muy, muy acuciosa en todo el tema de la concentración y los entrenamientos que hemos hecho estos días acá para ajustar precisamente la parte táctica frente a cada rival, y hoy hicimos la práctica y creo que estamos preparados para afrontar este partido y sacarlo adelante.
4: Profesor Marco Aníbal, gracias, muy amable, saludos a las jugadoras, que le ganen a Casanare y que sigan avanzando para que ojalá, y le hacemos toda la fuerza posible, el Meta en este primero de los dos torneos clasificatorios asegure su presencia en el baloncesto femenino 5x5 en los Juegos Nacionales, que serán en algo más de un año.
6: Claro que sí, Alfonso. Muchas gracias por el apoyo y por estar siempre pendiente del baloncesto.
4: Es el técnico del seleccionado del Meta de baloncesto femenino 5x5. En un instante venimos, ya continuamos con el Palco Deportivo.
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2: Y volvemos para saludar a Tania Arias. ¿Cuánto hace que no hablábamos con Tania? La destacadísima arquera de tiro con arco del departamento del Meta, que es ya no solamente una figura de la arquería metense, sino también una de las más importantes competidoras que tiene actualmente el tiro con arco de Colombia.
3: Y que es de la cuerda o de por lo menos de la confianza de los técnicos de la Selección Colombia convencional de tiro con arco, que van a diferentes eventos internacionales. Y pues no hablamos de los nacionales, que siempre está conectada ahí. ¿Por qué? Por la calidad, por la puntería, podría uno decir, ¿cierto?, de los arqueros.
2: Contamos en Palco Deportivo en la emisión ayer, del martes, sí, que figuraba Tania Arias como deportista de la Liga de Antioquia. Desde luego que nos sorprendió, pero ya hemos consultado en fuentes de la Liga de Tiro con Arco del Meta y nos han dicho que no es cierto, que ella sigue siendo deportista del departamento del Meta, cosa que nos alegra sobremanera. Tania, es un placer saludarla. ¿Cómo está?
4: Buenas tardes. Muy bien, ¿y ustedes?
2: Pues bastante bien, además muy contentos de tener la oportunidad de conversar con usted. ¿Cómo está el proceso de preparación en Medellín, pensando en lo que será ya en pocas semanas un nuevo compromiso suyo y de la Federación Colombiana de Tiro con Arco? ¿Cuál es el de la participación en los Juegos Suramericanos que se hacen en Santa Fe, Argentina?
4: Sí, señor, pues hasta ahora llevo una semana de concentración acá en Medellín. Ha sido un proceso un poquito duro porque estoy haciendo unos cambios de implementación y también técnicos, pero acá con la ayuda de los técnicos y con mi entrenador de departamento y también de municipio, pues va a ser más fácil.
2: Tania, recientemente tuvo una importante participación, por supuesto, consiguiendo medalla en los Juegos Centroamericanos y del Caribe. Ahora, ¿cómo mira ese segundo evento del ciclo olímpico de este año 2026, que es o son los Juegos Suramericanos?
4: No, pues con mis compañeras de equipo, que es Isabela Forero de la Liga de Bogotá y Ana María Rendón de la Liga de Antioquia, vemos muchas posibilidades de medallar en este suramericano también. Nos sentimos muy bien preparadas, confiamos una a la otra en el trabajo técnico de cada una y pues las tres vamos por el mismo objetivo, que es lo importante.
2: Los Juegos Suramericanos es un gran evento, por supuesto. ¿Cuáles son los rivales o las rivales más difíciles a enfrentar en esta área del continente americano?
4: Estamos como colocándole el ojo, más enfocados como en Argentina y Brasil, por el momento. Pero igual esto, como es un deporte de muchos altibajos, uno nunca sabe qué llega a suceder. Entonces, como siempre, tomar con mayor respeto a todos los rivales, todos son muy buenos, pero nunca dudar de nuestras fortalezas tampoco, porque Colombia en sí es muy buena en el tiro con arco.
2: ¿Qué está observando o mirando la Federación Colombiana de Tiro con Arco y específicamente su comisión técnica, Tania, con respecto a la posibilidad de que Colombia clasifique por equipos a los Juegos Olímpicos?
4: Sí, señor, pues eso siempre se ha buscado. Ahorita en los Olímpicos de París fue posible que se clasificara el equipo masculino. Estamos buscando que se clasifique el equipo femenino para pues tener el mayor participación posible en estos Juegos de Los Ángeles 2028.
2: ¿Y cómo se clasificaría? ¿Qué sabe con respecto al sistema de entrega de cupos en cuanto corresponde a la participación en los Juegos Olímpicos?
4: En el tiro con arco es como un poco variable. Son como unas competencias, dos competencias, digamos, del año. El otro año las entregan en un mundial, que creo que se va a hacer acá en Medellín, y no tengo conocimiento de la otra competencia. pero siempre se dan las plazas en equipo o individual, que en individual pues sí la hemos obtenido con mi compañera Ana María Rendón, sí, que ya ha estado en muchos ciclos olímpicos durante su carrera deportiva.
2: Sería muy bueno que ese campeonato mundial se hiciera en la capital de Antioquia, Tania, porque sería jugar de local y tener el impulso y el apoyo de la afición también para lograr la clasificación a los Juegos Olímpicos de Los Ángeles.
4: Sí, señor, sí, pues sería un gran triunfo, pues además de hacerlo acá en casa, en Colombia, y pues en un campo que ya tenemos el conocimiento de cómo se maneja y todo lo demás.
2: Está concentrado también en Medellín Santiago Cruz Cantor, incluido en la Selección Colombia para los Juegos Suramericanos.
4: Sí, señor, acá hemos estado los dos también concentrados, pues apoyándonos mutuamente, pues somos los dos del meta ahí, en centros también nos apoyamos ahí bastante, como más en esa parte emocional, como que no necesito un compañero, y pues nos hemos vuelto más cercanos. La ha estado yendo muy bien, este año ha tenido una gran participación como Selección Colombia, y ya
2: de hecho Santiago disputó dos Copas del Mundo, una que se hizo en China, sí, y la otra en Madrid, en la capital de España. Tania, nos encanta muchísimo, sí, saludarla. Nos agrada doblemente saber que no ha cambiado de liga, que sigue representando al departamento del Meta.
4: No, señor, eso no va a suceder.
2: Que tanto Tania como Santiago están preparándose para otra vez representar a Colombia en un mismo año, en un segundo certamen del llamado ciclo olímpico, que son los Juegos Suramericanos, después de haberlo hecho en los Centroamericanos y del Caribe, en Santo Domingo, República Dominicana. Y nos encanta muchísimo haber tenido la posibilidad de conversar otra vez con usted. En cualquier momento volveremos a hablar. Un abrazo, Tania, y saludos a Santiago.
4: Listo, dale, muchas gracias a ustedes por estar siempre pendiente de nosotros.
2: Ella es Tania Alexandra Arias, Víctor Hugo Pérez.
3: Ahí quedó descartado. O sea, de pronto fue un lapsus de quien escribió la nota.
2: Un error de digitación
3: que haya dicho, como está entrenando en Antioquia, como ella nos lo acaba de confirmar en Palco Deportivo, dijo, la representante de tiro con arco, la deportista de tiro con arco de Antioquia. No, claro, nos preocupamos, nos inquietamos, hicimos las averiguaciones y lo confirmamos ahora con ella. Eso no va a suceder, lo dijo.
2: Y en un departamento donde las grandes figuras del deporte muchas veces se pierden y terminan vinculadas a potencias del país, pues a uno no le extraña nada que eso ocurra. Porque es que Tania Arias es hoy una de las grandes deportistas de tiro con arco que hay en el país. Ajá. Prácticamente es de la categoría juvenil, pero está en la Selección Colombia de mayores.
3: Y no está solamente ella y Santiago Cruz, está todo el equipo de la Selección Colombia que va a los Juegos Suramericanos. O sea, ahí hay un técnico, ahí hay un metodólogo, unos psicólogos, ahí hay un equipo de trabajo, como pasó también en los Juegos Parasuramericanos, donde fueron tres deportistas del Meta, tenían todo, la indumentaria, implementación, tuvieron uniformes, todo lo concernente para que se sientan tranquilos y den resultados, como los dieron los del Meta.
2: Ya continuamos en el Palco Deportivo.
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2: Víctor Hugo, viendo las posibilidades de Deportistas Metenses a propósito de la cercana realización de los Juegos Suramericanos en esta ciudad de Argentina, en Santa Fe, hoy esas posibilidades están en Carlos Andrés San Martín, que tiene lista su participación en los 5.000 metros, hasta donde sabemos. Tania Arias y Santiago Cruz Cantor en el tiro con arco, modalidad de recurvo. Y se frustró la posibilidad de que Willis Mendoza en boxeo representara también a Colombia en los Juegos Suramericanos.
3: Resulta y pasa, director, que lo que hemos conocido a través de Palco Deportivo es que el Comité Olímpico y la Federación Colombiana de Boxeo determinaron que quienes fueran medallistas en los últimos tres eventos, entre medallistas de oro, en los últimos tres eventos, entre ellos, ¿se acuerda el Panamericano que hubo en Ibagué?
2: En Ibagué, sí.
3: En el Tolima, allá Willy fue plata.
2: Medalla de plata,
3: y sí. En un evento nacional...
2: Pero es que hay que tener en cuenta un detalle, y discúlpeme que lo interrumpa. Ese evento Panamericano se hizo a través de puntuación.
3: Sí.
2: Y los boxeadores disputaron varios combates y de acuerdo con el resultado que tuvieran, entonces sumaban unos puntos. Por eso finaliza segundo Willis Mendoza.
3: Willis Mendoza.
2: Que es distinto a la confrontación normal, sí, del boxeo, sí, donde se van ganando combates y se avanza y si se pierde, pues se queda por fuera de la competencia.
3: Y entonces también sucede que el Comité Olímpico Colombiano no tiene cupo o no dio cupo sino para 5 boxeadores. Inicialmente se ha dicho que eran 4 varones y 3 damas. Ahora
2: el se redujo en 2 el número de boxeadores, exacto, en la selección de Colombia.
3: Y lo van a definir esta semana o a más tardar la otra. Hasta el momento hay 3 varones y 2 damas, que los nombres oficialmente no se conocen, pero lo que sí ya podemos contarle a los oyentes es que Willy Mendoza no aparece entre los 3 varones. O podría cambiar 2 varones y 3 damas, pero solamente van a ir 5 boxeadores por Colombia a los Juegos Suramericanos en Argentina.
2: Lo de Mendoza está descartado. Absolutamente descartado.
3: Descartada la posibilidad que vaya, por lo que usted acaba de mencionar, puntaje y primeros puestos y tal vez rendimiento.
2: Había mucha ilusión en Willis Mendoza de ir a los Juegos Suramericanos. Recordemos que él miró frustrada su posibilidad de estar en la Selección Colombia para los Juegos Centroamericanos y del Caribe porque no pudo participar en el torneo eliminatorio.
3: Sí. Sí,
2: en el torneo de clasificación.
3: De clasificación. Y creo que esas cosas que han venido pasando tal vez le han quitado puntos, le han quitado la posibilidad de estar más cerca a la Selección Colombia. Y de pronto ha habido deportistas de otros departamentos en Colombia, director, con una continuidad en eventos nacionales o clasificatorios y que a lo largo tal vez de pronto dicen por derecho propio se lo han ganado para hoy estar en esa lista de 5 que podrían ser, reitero, 3 damas, 2 varones o 3 varones, 2 damas, pero el equipo va a ser de 5.
2: En deportes individual, hoy por lo menos no miramos posibilidades distintas a las ya mencionadas. 2 competidores de tiro con arco y Carlos Andrés San Martín en atletismo.
3: Y el técnico Tibocha, que es del Meta, que va con Selección Colombia.
2: Y debe ir Fernando Echeverry, el técnico de voleibol playa.
3: Sí, sí, por ahí vamos sumando a otros metenses.
2: Otro técnico.
3: Otro técnico del Meta y unos deportistas, unos 3 o 4. Del Meta.
2: Y abrigamos la esperanza de pronto en Brenda Michelle Cardona, si la llevaran.
3: Ah, en fútbol.
2: Ah, no, porque ella está en el Campeonato Mundial Sub-20, entonces no.
3: No alcanza.
2: Los Juegos Suramericanos son paralelos con el Campeonato del Mundo de la categoría que es en Polonia.
3: Exacto. Y ahí está seguramente va a estar la deportista del Meta.
2: No, ya está confirmada.
3: Yo no le veo entonces, por lo menos, estamos hablando de 2 técnicos y 3 deportistas. Si te confirma lo que usted acaba de decir de Carlos Andrés.
2: No, Carlos Andrés está listo para representar a Colombia porque es deportista de ciclo olímpico.
3: Él es del ciclo olímpico, de esos que no van a volver al Meta.
2: Y dice Carlos Andrés a propósito que se siente mejor ya en la consecución de tiempos y en su condición de rendimiento deportivo a lo que estaba antes de los Juegos Centroamericanos y del Caribe, donde su resultado no fue el mejor. Pero es que venía de un proceso de recuperación, estaba ganando ritmo de competencia, dice que ahora está mucho mejor y que espera tener un superior desempeño en los 5.000 metros de los Juegos Suramericanos. Si efectivamente se inscribe por parte de la Federación Colombiana de Atletismo y del Comité Olímpico Colombiano en esa prueba, porque recordemos que él también corre los 3.000 metros obstáculos.
3: Oiga, director, porque en pesas tampoco, ¿cierto? Hugo Montes, que es el opcionado ahí, ¿no?
2: No, no, no. A Hugo le preguntamos aquí en Palco Deportivo y dijo, mi objetivo es el campeonato mundial, lo conversamos con la federación y ya aseguró su cupo. Para ir al campeonato mundial que se hace en China.
3: Ajá.
2: No es, entonces no los es. Juegos Suramericanos. Se barajó entonces esa posibilidad de pesas y se pierde la opción que se manejaba en boxeo. Es decir, que se va reduciendo mucho más de lo que ya de por sí era una escasísima cifra de deportistas del meta en la selección Colombia de ciclo olímpico. Porque es que los que van a los Juegos Suramericanos son los que están en el camino al Mundial. Y si uno mira ese número escaso de deportistas del meta en una selección de Colombia para un certamen como los Juegos Suramericanos, y pasó algo similar en el caso de los Juegos Centroamericanos y del Caribe, pues comienza a entender por qué el meta aparece en el puesto 14 en los Juegos Deportivos Nacionales. Ahí lo va uno entendiendo, porque las figuras más representativas del deporte colombiano son normalmente los que integran los seleccionados de Colombia en ese tipo de competiciones todavía internacionales.
3: Nos falta harto, ¿cierto?
2: Nos falta casi todo.
3: Nos falta todo, nos falta mucho en lo local. Cuando hablo de lo local es Colombia, digamos al meta, nos falta harto en lo local, porque si aparecemos en un puesto fuera de los 8 de la tabla de posiciones, como decimos popularmente, pues nos falta mucho para la medallería.
2: Es que uno se pone a mirar y Boyacá aporta 10 deportistas, 8, 10, perfectamente. Santander otro tanto, vaya, vaya. Bolívar.
3: Mire, los dos que
2: y en
3: que
2: ese ganaron, momento estamos hablando de 3 del meta.
3: Los dos que ganaron el cupo a triatlón, que lo renovó Tibocha, que no, ya no son Quinchará y Lozano, ya son otros dos. Pero uno del Valle y el otro de Antioquia. Y la una deportista de Bogotá y la otra de Antioquia.
2: Entonces, el deporte es preponderante. Y donde no se apoya, donde el deporte es un estandarte y es una bandera de la representación departamental. Hacemos el recorrido por los escenarios del deporte.
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2: Los deportistas que representarán a la Liga de Paranatación del Meta, que están en la recta final de preparación con miras al primer clasificatorio de los séptimos Juegos Paranacionales 2027, con sede en Ibagué del 3 al 6 de septiembre, son Isabela Quintero, Sofía Rodríguez, Juliet Rubio, Manuela Baena, Janet Leighton, David Abadía, Juan Esteban Cuero, Jorman Hernández, Andrés Holguín, Daniel Londoño, Steven Muñoz y Matías Piñeros.
3: El pesista juvenil del meta, Ángelo Mac, bueno, ven, se alista para participar en 3 eventos de competencia en los próximos días. El primero de ellos será su participación en la final departamental de los Juegos Intercolegiados Deportes Individuales, que van a comenzar el lunes 31 de agosto. El segundo reto para el pesista metense será el Nacional de Mayores, que se va a hacer en Montería, Córdoba. Ángelo Mac, bueno, bien, ven, también tiene previsto participar en el Campeonato Nacional Juvenil, que va a ser en el mes de octubre. Este evento se va a realizar en Cali, Valle del Cauca.
2: La Liga de Voleibol del Meta convocó a los jugadores que deseen postularse para integrar el seleccionado departamental masculino en la modalidad de piso correspondiente a la categoría sub-17. La veeduría técnica se hará este jueves 27 de agosto en el Coliseo Álvaro Mesa Amaya de Villavicencio. El llamado abierto aplica para deportistas que hayan nacido en el año 2009. Y antes de irnos, en el palco deportivo les contamos que hoy, con el partido Boyacá Chico Fortaleza a las 4 de la tarde, se da continuidad a la séptima fecha de la Liga Betplay y se tiene además a las 6:20 de la tarde el juego América Junior en Palmira y desde las 8 de la noche Atlético Nacional contra el Deportivo.
3: No le prestaron estadio al América de Cali en Bogotá ni para el partido que usted acaba de mencionar con Junior ni para el Cali. Una cosa, Colombia se quedó sin representante en Copa Libertadores anoche, quedó eliminado el Tolima, perdió allá en Ecuador 3-1, o sea, en el global 4-1. Y hoy juega Santa Fe, pero en la Copa Suramericana Colombia quedándose sin participación en el fútbol.
2: ¿Le sorprende? No.
3: No me sorprende mucho. Bueno, vamos a ver qué pasa con Santa Fe.
2: Mañana volvemos en el Palco Deportivo. 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

Ahí escuchamos la voz y el estilo musical de los Iracundos, Tú con él, en una presentación del nuevo Renacer, tu almacén de muebles en Villavicencio. Ya tenemos las 3 de la tarde, 5 minutos. Bienvenidos a Expreso Romántico, con todo el sentimiento del amor. Esta es la cita diaria con el amor, con el romance, con todos los éxitos de ayer, de hoy y de siempre. Solo clásicos de la música romántica a través de la WL Radio 91.8, la que quieres oír, la frecuencia romántica de los llaneros, lunes a viernes de 3 a 5 de la tarde. Hoy lo estamos saludando con el cariño de siempre, de corazón a corazón, la gerencia de Lee Fernando Lengua Hernández. Control digital, banda sonora, Miguel Ángel Fuentes. Y en la dirección y presentación de Expreso Romántico, con mucho gusto, mi nombre es Jorge Eliezer Mogollón, como siempre, cumpliéndoles esta cita diaria con el amor, con el romance, con todos los éxitos de ayer, de hoy, de siempre. Solo clásicos, solo éxitos de la música que llega al corazón de cada uno de nuestros oyentes en la ciudad de Villavicencio, todos los municipios del departamento del Meta y parte del Casanare, y a través de Fence Online y a través de la página web, la WL Villavicencio, para Colombia y todo el mundo. Qué bueno que están con nosotros. 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Bienvenidos a Expreso Romántico, colóquense muy cómodos, las amas de casa, después de todos los quehaceres en la mañana, de barrer, de trapear, de hacer el almuerzo, pues ya hacen un break, se ponen muy cómodos, muy relajaditas, en la sala, en el chinchorro, en la mecedora, qué sé yo, en esa parte cómoda, con el dial de los 91.8, la WL Radio y Expreso Romántico, siempre van a estar románticas, tomándose un buen café. Le damos la bienvenida, con mucho gusto, aquí están los tres en línea, en una presentación de El Nuevo Renacer, su almacén de muebles, con todos los muebles para su hogar, y con Villa Pizza, el sabor sensacional, y también con Restaurante y Pescadería Pacífico, calidad, sabor y sazón. Vamos a presentarle los tres en línea. Aquí viene la agrupación italiana IPU. Debes comprenderme. Luego viene la voz de la venezolana Marlene, Ámame. Y cerramos con la voz de la española Rocío Dúrcal, Me gusta mucho. Bienvenidos a Expreso Romántico, con todo el sentimiento del amor. Línea romántica, línea del amor, 311-293-9928. 311-293-9928. La línea TQM de Expreso Romántico. Bienvenidos.

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Me gustas mucho. Ahí escuchamos la voz de la española Rocío Dúrcal. Me gustas mucho en Expreso Romántico. 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Ya tenemos las 3 de la tarde. 3 de la tarde y 24 minutos. 15 horas, 24 minutos. Están escuchando Expreso Romántico con todo el sentimiento del amor. Aquí están todas las canciones que llegan al corazón de cada uno de nuestros oyentes a través de la WL Radio 91.8, la que quieres oír. 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Son las 3 de la tarde y 25 minutos. Qué bueno que están con nosotros en esta tarde romántica, una tarde soleada aquí en la capital del departamento del Meta, la bella ciudad de Villavicencio. El saludo para todos los conductores de taxis de servicio público, también de colectivas, del servicio particular. Saludo para los comerciantes en los diferentes centros comerciales, la gente del Centro Comercial Villa Julia, de Unicentro, de Llanocentro, del Centro Viva, del Único. Todos ellos están siempre románticos, siempre con Expreso Romántico. 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Los conductores de taxi. 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Aquí llega de México
Ella es la rubia de oro, Paulina Rubio, mío. Luego viene el cubano John Secada, Otro día más sin verte. Y cerramos con la voz de Manuel, Chica de humo. Esto es solo música para tu corazón. 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

0: 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Ya tenemos las 3 de la tarde y 45 minutos, ya faltan 15 minutos para las 4. Vamos en directo el enlace al Estadio Bello Horizonte. Allá está nuestro compañero y director de Palco Deportivo, Alfonso Sierra Trujillo, porque mañana Llanero juega a las 6 de la tarde contra Millonarios y Palco Deportivo estará transmitiendo. ¿Qué tal, Alfonso? Muy buenas tardes, bienvenido a Expreso Romántico.
1: Hola, Jorge Eliezer, me encanta muchísimo saludarlo desde este escenario y desde la cabina de Palco Deportivo de WL Radio, donde estaremos originando y contándole a todos nuestros oyentes lo que suceda en ese esperado partido entre Llaneros y Millonarios. Juego que se ha convertido en un clásico de esta séptima fecha, esperado por supuesto por la afición llanerista, dada la muy buena campaña que está haciendo el equipo con 5 partidos jugados, 3 victorias conseguidas, 2 empates, ambos en condición de visitante. Este será el partido de Llaneros ante Millonarios, el tercero que tenga en condición de local. Ya le ganó aquí, en este torneo correspondiente a la Liga Betplay 2, al Deportivo Pereira y a Fortaleza. Y espera entonces al conjunto albiazul con la ilusión, por supuesto, de Llaneros de ganar el partido, de sumar 14 puntos y de estar en la puja por la primera posición del campeonato profesional del fútbol colombiano. Le cuento a Jorge Eliezer que en este momento se está haciendo el trabajo de poda y de acondicionamiento de la gramilla, que ya está en una mejor presentación en comparación con esa gramilla que vimos del Estadio Bello Horizonte comenzando el campeonato, que además produjo muchas críticas perfectamente entendibles. Pero este es un trabajo que está haciendo a propósito Llaneros, que asumió a partir de este semestre el manejo, la atención y el cuidado de la gramilla del Estadio Bello Horizonte. Recordemos que el campeonato profesional de fútbol tiene al América de Cali primero con 13 puntos y Llaneros es segundo con 11 unidades. Supera Llaneros al Tolima, que tiene 10. Medellín y Bucaramanga cada uno está con 8 puntos, Águilas Doradas es sexto con 8, después están el Deportivo Cali y justamente el octavo es el rival de Llaneros, el club Los Millonarios, con 7 unidades cada uno de ellos. Estamos entonces probando motores, alistándonos y preparándonos para lo que sea justamente el trabajo de mañana del equipo de WL Radio en la cobertura de este juego entre Llaneros y Millonarios. Los esperamos a todos, Jorge Eliezer, ahí sintonizados con 91.8 FM.
0: En la parte estadística, recordemos que Llaneros empató aquí con Millonarios 2-2 con el empate de Ureña y que le ganó en Bogotá con el gol de Mantilla, ¿no? Ha ganado, empatado de local, sí. Y ha ganado de visitante, ¿no?
1: Millonarios no le ha podido ganar a Llaneros. Y Llaneros ya le ganó, no solamente a Millonarios en Bogotá, sino que también en el mismo Estadio El Campín le ganó a Independiente Santa Fe.
0: Sí, le ganó 3-1.
1: Exactamente. Los resultados de Llaneros contra los equipos bogotanos en general han sido buenos. En su mayoría ha sacado muy buenos marcadores frente a los clubes profesionales en la primera división que están fincados en la capital colombiana. Entonces, Jorge Eliezer, aquí estamos acomodándonos, terminando de adecuar esta cabina que estará mañana en una muy buena condición.
0: Alfonso.
1: Y esperamos que los oyentes, lógicamente, son fieles a nosotros, estarán ahí puestos desde muy temprano en 91.8 FM con el equipazo de Palco Deportivo en WL Radio, Mario Eduardo Rey en la narración, Diego Fernando Beltrán y este servidor en los comentarios, y también con su trabajo en las estadísticas y con la voz sonora en la animación comercial de Jairo Garzón.
0: O sea que mañana lanzamiento de Palco Deportivo, estaremos nuevamente con el fútbol profesional colombiano de la Liga Betplay 2, y dice Miguel Ángel que falta aquí el del Control Master.
1: Por supuesto, Miguel Ángel, Jorge Iván Serrano, que está también haciendo su trabajo dentro de la estructura y el fortalecimiento técnico para nuestra información en WL Radio, y Juliana, que también nos va a acompañar, Juliana, en la producción. Es decir, Juliana, es todo un equipo gigante que nos va a permitir brindar una transmisión de alto perfil, como acostumbramos siempre en WL Radio y en Palco Deportivo.
0: Alfombra roja, ¿no?
1: Claro, estamos con el smoking listos.
2: Rey saluda también.
0: Bueno, aquí, Alfonso.
1: Jorge Eliezer, aquí está Mario Eduardo Rey también para que lo salude.
0: Ah, Mario Eduardo, ¿qué tal? Muy buenas tardes, bienvenido a Expreso Romántico con todo el sentimiento del amor, Mario Eduardo.
3: ¿Qué tal, Jorge Eliezer? ¿Qué tal para todos? Una tarde soleada, pues que antecede a lo que ha de ser mañana, no solamente el reinicio, el recomienzo de una institución deportiva como lo es Palco Deportivo. Igual lo que ha de ser un compromiso que se viene para Llaneros Fútbol Club, del equipo de la mitad de Colombia. Nos alegra muchísimo y sabemos que a partir del día de mañana esta frecuencia 98.1, la doble L Radio, tendrá aquí en el Palco Deportivo todas las emociones y el fútbol, la pasión. No olviden, traigan su radio.
0: La voz vibrante de Mario Eduardo Rey. Jorge, las estadísticas concisas con Alfonso Sierra Trujillo, sí señor.
1: Estamos en esa campaña justamente en WL Radio. Y hay una promoción en nuestro programa Palco Deportivo que se emite de 1 a 2 de la tarde, motivando a los oyentes a que traigan radio al estadio. Que por supuesto se sintonicen con nosotros en esta frecuencia 91.8, pero especialmente queremos que los hinchas vuelvan a tener el radio como parte de su compañía inolvidable para ir a fútbol. Acuérdese, Jorge Eliezer, que lo primero que nosotros teníamos a la mano cuando íbamos a un partido del fútbol profesional en cualquier lugar del país, además de la compra de la boleta, era el radio en la mano y los auriculares puestos, porque es que un partido sin narración es como una fiesta sin música. En esa campaña estamos en Palco Deportivo y queremos que todos los oyentes vengan y que nos acompañen con su sintonía, pero que también tengan su radio como parte de ese ajuar con el que se desplacen al Estadio Bello Horizonte.
0: Es muy importante que lleven el retorno, porque muchas veces he tenido la posibilidad de ver como aficionado los partidos de Llaneros, y a veces hacen goles, pero no saben ni quién lo hizo porque no están escuchando radio. Entonces pregunta quién fue el que hizo el gol. Entonces ahí con el retorno, con el radio 91.8 y Palco Deportivo, la gente vive mejor el partido, ¿no?
1: Es que la emoción y la intensidad de un partido se vive es a partir de estar sintonizado con una buena narración como la de Mario Eduardo Rey y con un equipo profesional en la transmisión de la cobertura de un partido profesional de fútbol como el que tiene Palco Deportivo y WL Radio. Es que si uno no tiene el radio puesto, pues no puede seguir el nombre del jugador que lleva la pelota. Muchas veces se hace el gol y la gente voltea a mirar y dice, ¿quién lo marcó? Pues para eso justamente es que se vive el fútbol con el auricular puesto.
0: Bueno, aquí también estamos dando un refuercito, pasando las promos de fútbol en Expreso Romántico cada 15 minutos, para motivar más a la gente para que vaya mañana con la camiseta puesta, con su radio,
1: y la bandera,
0: su retorno, la bandera, y para hacer una fiesta en ese partido de Llaneros Millonario. Mañana en directo estaremos desde las 5 de la tarde, ¿no?
1: Exactamente. Jorge Eliezer, un abrazo. Saludos para todos los oyentes, que sigan disfrutando de la música, de su extraordinario programa, y mañana todos sintonizados. 91.8 FM para vivir y disfrutar intensamente el juego entre Llaneros y Millonarios.
0: Bueno, Alfonso, saludos a usted, Mario Eduardo Rey, a toda la gente de Palco Deportivo. Mañana los esperamos en punto de las 5 de la tarde, esta gran transmisión en directo desde el Estadio Bello Horizonte entre Llaneros Fútbol Club y Millonarios, válido por la séptima fecha del fútbol profesional colombiano de la Liga Betplay. Seguimos con más música romántica, música que va de corazón a corazón, llenando, encendiendo esa llama del amor. Aquí llega de México Emmanuel, chica de humo, Expreso Romántico con todo el sentimiento del amor.

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6: Con mucho gusto les estoy presentando Expreso Romántico. Aquí estamos con todo el sentimiento del amor. 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Ya tenemos las 4 de la tarde, 20 minutos en Expreso Romántico. Aquí estamos con todo el sentimiento del amor. 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

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Aquí llega de España. Aquí está la voz de Romántica de José Luis Perales, Amor sin Límites. Luego viene Lucerito, Electricidad, y cerramos con Miguel Gallardo, Dos Hombres con un Mismo Destino. 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

0: Ahí escuchaba la voz del español Miguel Gallardo. Dos hombres con un mismo destino. 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En Nuevo Renacer, su almacén de muebles, ya tenemos las 4 de la tarde, 35 minutos. Ya faltan 25 minutos para las 5 en Expreso Romántico. Saludamos por aquí a nuestro amigo Eduardo Castañeda. También saludamos a los conductores de taxis de servicio público, de colectivas, las amas de casa. También saludamos a la señora, ¿qué? ¿Guativa? María Fernanda Guativa, allá en el barrio La Azotea. El saludo cordial especial. También estamos saludando a Anderson Ruiz, allá en el barrio La Reliquia. A todos nuestros oyentes, también los empresarios, los comerciantes aquí en el parque, las casetas de helados, de tintos, los comerciantes informal. Para todos nuestros oyentes, también los de conductores de colectivas del servicio municipal, intermunicipal, interdepartamental, los que van en la ruta Cumaral, Villanueva, Yopal, los que van en la ruta Puerto López, Puerto Gaitán, Santa Rosalía, los que van en la ruta a Casillas, San Martín, Granada, San José, Guaviare, y los que van a la capital de Santa Fe de Bogotá. 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Aquí está la voz del venezolano Guillermo Dávila. Yo necesito más de ti. El complemento para el mexicano Luis Miguel, Entrégate. Y otra mexicana, cerrando los tres en línea, Marisela, Dama de Hierro. Esto es Expreso Romántico, con todo el sentimiento del amor, la que quieres oír, la frecuencia romántica de los llaneros. Guillermo Dávila, Yo necesito más de ti. 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

Qué buena canción, la mexicana Marisela, Dama de Hierro. 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En Villa Pizza, ya son las 4 de la tarde, 4 de la tarde y 52 minutos, 4 de la tarde y 47 minutos, ya faltan 13 minutos para las 5 en Expreso Romántico con todo el sentimiento del amor. Canciones románticas, así estamos llegando al final de Expreso Romántico. La invitación para mañana en punto de las 3, otra cita diaria con el amor, con el romance, para que escuchen todos los éxitos de ayer, de hoy, de siempre. Clásicos, solo clásicos de la música romántica a través de la WL Radio 91.8, la que quieres oír. 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El control digital, la banda sonora, el romántico El Llano, Miguel Ángel Fuentes. Y en la presentación de toda la música romántica, los éxitos, los clásicos, mi nombre es Jorge Eliezer Mogollón. 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Aquí está la voz de Juan Gabriel de México, Insensible. Y cerramos con Luis Ángel de Argentina, Viento. Les deseo una feliz tarde, que Dios los bendiga y chao, chao, chaito.

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1: ¿Cómo se mejoró el alumbrado público, la iluminación LED, la recuperación del espacio? Por ahora queremos darle la bienvenida a los primeros televidentes y oyentes de ¿Qué tal Villavoquesa? Al alcalde, muy buenas tardes.
2: Muy buenas tardes.
3: Buenas tardes, ¿qué tal Villavoquesa? El alcalde.
2: Gracias. Señor alcalde, le habla Nancy Blanco. Habla con Nancy Blanco desde el barrio Villa Ortiz, primera etapa. Blanco.
3: Doña Nancy, sí señora.
2: ¿Señor alcalde?
3: Secretario privado.
2: Ah, bueno, es en nombre de la comunidad de aquí del barrio Remanso, Villa Ortiz, primera y segunda etapa, para agradecerle por ese gesto de solidaridad que tuvo con nosotros, de reparcharnos esa vía, la calle 18.
3: Señora.
2: Era para darle las gracias al señor alcalde y que la comunidad se dé cuenta que el señor alcalde sí colabora y sí trabaja por el pueblo y sí contesta las llamadas.
4: Pues a doña Nancy Blanco queremos agradecerle. Qué bueno que también podamos recibir llamadas de la comunidad contándonos cuáles son los compromisos que se han cumplido, cuáles son los arreglos que se han hecho. Ella nos habla del barrio Villa Ortiz y de verdad que nos alegra muchísimo. Y esto que usted acaba de decirnos, doña Nancy, del señor alcalde, está conectado con la transmisión y la está escuchando. Pero recordemos que está con nosotros el secretario privado, Daniel Quevedo. Él está con funciones de alcalde en este momento, así que los compromisos que él haga también se van a cumplir.
1: Bonitos esos testimonios. Sí. Ahora, abrazos para usted. Y gracias también a esta comunidad. Y estos testimonios son muy importantes, Moni, sí, porque fortalecen los compromisos a los que adquirimos en este programa cada miércoles. Recuerden que por ahora solo se pueden comunicar vía telefónica a través del 305-5373-99. Es el contacto directo con ¿Qué tal Villavo? Aquí está el alcalde.
4: Bueno, secretario privado, aquí además donde estamos en este momento en el barrio San Jorge, en el parque del barrio San Jorge, además de labores de limpieza, de embellecimiento, de organización, de dejarlo adecuado para el disfrute de la comunidad, también venimos hablando de un tema de seguridad, ¿no?
3: Sí, señora. Nosotros, desde la visión del programa de gobierno del alcalde Alexander Vaquero, se planteó definitivamente una acción para la mejoría de la seguridad de toda la ciudad en lo que tiene que ver con la construcción de los centros de atención inmediata de la policía, hoy llamados comando de atención inmediata o popularmente conocidos como los CAIs. En San Jorge hemos venido adelantando todos los trámites administrativos, todas las acciones que son concernientes al gobierno municipal, para que en articulación con la dirección de la Policía Nacional, con toda la comunidad, se pueda hacer realidad este CAI para este sector de la ciudad. Aquí se está evidenciando pues todo lo que tiene que ver con la documentación, con todas las gestiones adelantadas por el señor alcalde, en cabeza de la Secretaría de Gobierno, de la Alta Consejería, de la Oficina de Planeación, todos articulados para que se haga realidad este CAI para esta zona.
4: Muy bien, tenemos un video, secretario, precisamente acerca de lo que se ha venido trabajando acá. Si quiere, pues invitamos a quienes nos ven aquí en los hoyos para que podamos ver este video.
5: Hola, qué bien que hagan, que construyan aquí un CAI. Hace mucha falta en el sector, la verdad.
6: Aquí, en la Comuna 8, Barrio San Jorge, avanzamos en la construcción de un nuevo CAI de policía, que estará ubicado en el Parque Rincón de las Margaritas. El proyecto contempla una construcción de aproximadamente 50 metros cuadrados. Actualmente, avanzamos en dos procesos fundamentales necesarios para hacer realidad este proyecto. El primero corresponde a los avales técnicos emitidos por la Policía Nacional que permiten la construcción de este tipo de infraestructura. La documentación ya fue recopilada y radicada y actualmente se encuentra en proceso de revisión. El segundo corresponde a la licencia de construcción modalidad obra nueva. Los documentos ya fueron radicados en la Curaduría Urbana Primera de Villavicencio y actualmente se encuentran en revisión. También avanzamos en la elaboración de los estudios y diseños técnicos necesarios para el proyecto, como lo son estudio topográfico, estudio de suelos, diseño estructural y diseño arquitectónico. Seguimos dando pasos para hacer realidad este proyecto. que busca fortalecer la seguridad y brindar mayor tranquilidad a las familias de la Comuna 8 y de todo Villavicencio.
0: Alcalde Alexander, muchas gracias por tener en cuenta también este sector que ha sido un poco olvidado, pero qué maravilla, lo felicito, qué bien, gracias.
1: Daniel Quevedo, esta es una visión de seguridad para la ciudad y sobre todo para este sector y su área de influencia y este compromiso del señor alcalde, ustedes que vienen gestionando esta instalación de un CAI en este importante sector de la ciudad.
7: Es una zona estratégica.
3: No olvidemos que aquí confluye la Comuna 8 y la Comuna 7. Está el sector Amarillo, está el sector San Jorge, el sector Guatapé. Bueno, abarca un gran sector de esta parte de la ciudad. Así que esperamos pronto, en ayuda con la Policía Nacional, con la comunidad, con todos los estamentos públicos, se pueda hacer realidad este sueño de contar con un CAI para San Jorge.
4: Bueno, muy bien. Cambiamos ahora de dependencia y de sector. Nos vamos al de la salud. Vamos a hablar del tema del dengue, porque se ha venido realizando un trabajo bien importante durante la administración del alcalde Alexander Vaquero relacionado con la prevención del dengue. Las personas que trabajan en la Secretaría de Salud hacen visitas casa a casa, llegan a ayudar y a enseñar cómo se lavan los tanques precisamente para evitar que se empiece a proliferar el mosquito, a revisar que no haya este tipo de envases, de llantas y todo esto, donde se puede generar. Ese trabajo tiene que traer resultados, ¿no? Porque es todo un equipo trabajando en toda la ciudad.
3: La Secretaría de Salud, la S Municipal, en articulación con todas las EPS, IPS, con todos los actores que confluyen en el sistema de salud, tanto local como departamental y nacional, ha adelantado gestiones para que definitivamente podamos mitigar este mal, que es el dengue. Para ello nos acompaña la doctora Janet Sierra, secretaria de Salud, quien nos puede detallar cuáles son esas acciones.
8: Doctora Janet Sierra, nos alegra mucho saludarla, la secretaria de Salud de Villavicencio. Y la primera pregunta básicamente es, ¿cuál es el panorama actual del dengue en nuestra ciudad y cómo nos estamos comportando teniendo en cuenta esta enfermedad?
1: Doctora Sierra, Janet, buenas tardes.
9: Bueno, muchas gracias. Muy buenas tardes para todas las personas que nos escuchan el día de hoy. Hoy es 26 de agosto y estamos conmemorando el Día en Contra del Dengue. Tenemos nosotros en este momento más de 8.000 casos en Villavicencio, pero eso no quiere decir que en el gobierno del doctor Alexander no trabajamos. Hemos intervenido más de 95.000 personas en fumigación, en control social, en educación, en recolección de inservibles, todo lo que es control social. Y quiero decirle que cada día nosotros seguimos trabajando, también vacunando. Llevamos más de 2.700 niños y niñas vacunadas contra el dengue. La vacuna contra el dengue totalmente gratis, niños de 9 años o que estén cursando cuarto primaria. Pero si cualquier persona en este momento tiene una sintomatología que sea fiebre febril, una sintomatología de un tiempo prolongado de 2, 3 días, 24 horas de fiebre, dolor abdominal, dolor en la cuenca de los ojos, vómito, diarrea, por favor consultar. Si nosotros no consultamos, tenemos un riesgo de la mortalidad. El dengue nos está generando una mortalidad entre 3 a 5 días. Por eso, de los 8.000 casos de dengue, 72 graves, y de los 72, 5 mortalidades. Villavicencio tiene dengue, y el dengue lo tenemos en casa. Ese es un enemigo mortal.
1: Recomendaciones. ¿Qué recomendaciones, doctora Janet Sierra, deberíamos expresarle a la gente? ¿Qué podría tener la gente en cuenta, la comunidad, para prevenir el dengue desde nuestros hogares?
9: Desde nuestros hogares nosotros tenemos que prevenir en dos temas fundamentales: la recolección de inservibles, la lavada de los tanques, donde nosotros ponemos el agua a nuestras mascotas, generalmente seguimos poniendo el agua y no revisamos, y cuando nos damos cuenta está llena de larvas. Nuestros jarrones donde ponemos las flores, en cualquier lugar o sitio que nosotros tengamos descubiertos en nuestros patios, y que sean en aguas limpias, ahí encontramos nosotros la larva. Y tenemos una muy buena campaña que no le hemos pegado al acueducto, es abre tu llave, pero es lava tu tanque. Por eso es tan importante, ya tenemos agua suficiente. No tenemos la disculpa de que no lavamos los tanques porque no tenemos agua. Villavicencio tiene uno de los mejores, ¿cómo se dice? Cuando tenemos todo el sistema hídrico de Villavicencio, sí, una de las mejores ciudades que tiene. Red de agua, sí. Entonces ya no es la disculpa de que si no tenemos nosotros agua no lavamos el tanque. Por eso es tan importante que hagamos nosotros un lavado continuo de cada 15 días, mínimo cada 15 días, lo ideal es cada 8 días. Y más Villavicencio, que tiene unas albercas grandes, sobre todo en un sector como en la Comuna 5, sector de La Esperanza, esas albercas grandes donde las señoras metían a sus niños a bañarse, hoy en día les pedimos que por favor esas albercas grandes dejen las aguas, los tanques a mitad, para que constantemente los estemos lavando.

0: que por favor la fumigación no es lo definitivo del control social es limpiar los estanques y los depositarios donde nosotros tenemos la larva.
1: Gracias, doctora Janet. Acciones que son muy importantes para mitigar este mal del cual hoy se conmemora y se tiene en cuenta para que todos estemos muy cuidados.
2: Y por supuesto, la esencia de este programa, nuestros oyentes, gracias, bienvenidos a ¿Qué tal Villavo? Aquí está el alcalde. ¿Con quién hablamos? Buenas tardes.
3: Buenas tardes, habla Juan Mendivenso, habitante del barrio Ciudadela, San Antonio. Mi objetivo es sobre tres cosas puntuales. La primera, sobre la calle 17C Sur, con carrera 39A en Ciudadela, San Antonio. Al parecer, el conjunto que queda ubicado en ese tramo se está adueñando de aproximadamente 4 metros de vía pública, la cual ha encerrado con enteja. Dos, sobre ese mismo tramo no hay alumbrado público. Y tres, es de las pocas vías de San Antonio que está sin pavimentar. Entonces quería hacerle esa petición al alcalde.
1: Don Juan, muchísimas gracias por sus apreciaciones, por sus comentarios. Nosotros aquí ya tomamos apuntes sobre esas tres necesidades específicas en lo que tiene que ver con el predio, con alumbrado y con posible pavimento. Me dice que es la calle 17 Sur con 39A en San Antonio. Estaremos muy atentos. Creo que... aquí está Cristian. No sé si Cristian Martínez nos pueda comentar al respecto sobre el alumbrado público de San Antonio, para que tengamos respuesta de una vez en uno de los puntos que usted acaba de comentar.
4: Buenas tardes, secretario privado, muy buenas tardes a todos los que nos acompañan esta tarde. Para San Antonio tenemos dos temas principales. Uno, que son las luminarias LED, que ya se había hecho un proceso de modernización en las vías principales. La idea es que podamos hacer unos mantenimientos correctivos sobre estos circuitos. Y lo otro, que son aquellas luminarias de sodio, que ya son tecnología obsoleta, que ya está por fuera de circulación los elementos de mantenimiento. Entonces nos vamos a demorar un poco, pero la idea cuál es, hacer unas visitas técnicas, revisar qué sectores tenemos oscuros y ver qué soluciones podemos dar de aquí a la otra semana. Entonces ahorita por el interno vamos a tomar los datos y programamos una visita técnica.
2: Gracias, el alcalde.
1: Don Juan, una vez tengamos las respuestas concretas en lo que tiene que ver con el predio y con pavimentación, si quiere usted nos deja al interno el número telefónico y damos respuesta debidamente.
2: Muchas gracias a todos por comunicarse, Moni, y creo que estamos aplicando una estrategia muy importante, y es la recepción, la gestión y luego la acción. Ese es el compromiso de cada miércoles, para que podamos tener un compromiso con la comunidad y cada uno de ustedes que se comunica con nosotros. Muchas gracias. Están viendo y oyendo ¿Qué tal Villavo? Aquí está el alcalde.
5: Bueno, muy bien, secretario. Vamos contándole a la comunidad, mientras nos escriben y nos llaman, vamos contándole a la comunidad el trabajo que venimos realizando. Porque ¿Qué tal Villavo? Aquí está el alcalde. Además de ser un espacio de intercomunicación con los habitantes de la ciudad, también se está convirtiendo en un espacio en el que les podemos informar. Es ilógico que en una época en la que tenemos redes por montones, en la que hacemos radio, muchas veces hay personas que se quedan sin saber qué es lo que se ha venido haciendo en una administración. Entonces aprovechamos este espacio también para poderles contar. Y dentro de eso hay que decir que en el tema de mitigación del riesgo también se ha venido trabajando, y no solo en mitigar, sino también se trabaja en acudir a los lugares donde se presenta algún fenómeno o hay riesgo para la comunidad. Precisamente estábamos hablando y viendo con el ingeniero Guzmán de la Oficina de Gestión del Riesgo que se han venido realizando trabajos en Catumare y en otros sectores.
1: Sí, antes de hablar o especificar todas las acciones que se han adelantado en el territorio, yo quisiera preguntarle al ingeniero Guzmán cómo nos fue hoy con el temblor. ¿Cómo nos fue hoy en la ciudad?
5: ¿Lo
1: sintió? Sí, señora, estábamos en el décimo piso.
5: Ustedes en el décimo, nosotros en el noveno, y pues claro, por la altura siempre se siente más. Nosotros somos la alarma de todo el mundo.
2: Total.

0: Sí.
1: Estamos hablando de un movimiento telúrico de casi 5.2 como en la escala de Richter, que se registró hoy.
2: La doctora Claudia se subió de una a la azotea, que esa es la indicación que le dieron ahora, que de una a la azotea.
0: No, pero sí, ya un poquito hablando ya en lo que tiene que ver con el temblor, sí es bueno dar toda la parte en lo que tiene que ver con este fenómeno que sucedió hoy en el país, y ya adentrarnos un poquito en las acciones que se adelantaban desde la Oficina de Gestión de Riesgo en el territorio.
2: Doctor Guzmán.
3: Sí, muy buenas tardes, secretario, y buenas tardes a todos los compañeros y la comunidad que nos escucha. Hoy tuvimos otro episodio de sismo con un incidente de 5.1 en la escala de Richter. Eso hizo que gran parte del territorio nacional lo sintiera, fuera de que uno en la Mesa de los Santos y otro cerca a Bucaramanga con una réplica exactamente igual. Aquí en Villavicencio, los edificios de más de 4 pisos, 5 pisos hacia adelante, como en el edificio de la alcaldía, se sintió los efectos del sismo, pero la gran parte de la gente en Villavicencio no lo sintió siquiera. Pero también tiene que ver con que nos hemos acostumbrado a estos mareos. Estamos teniendo casi que 36 a 40 microsismos diarios de casi una intensidad de 3.3, lo que nos mantiene a todos en estado de alerta, y más que todos han instalado la aplicación de sismo y no tuvieron en cuenta escoger Colombia, sino que les suena si es en Perú, si es en Chile, si es en otros sectores, y mucha gente se encuentra totalmente asustada. Nuestra atención se centra en que todo el mundo, como lo decían en sentido de broma, que a la doctora Claudia le dijeron que el punto de encuentro era en la terraza, y es el punto donde menos debemos acudir, y debemos estar siempre centrados en nuestras rutas de evacuación y estar centrados en cuáles son nuestros puntos de encuentro. Entonces la gente tiende a desinformar. Entonces la recomendación para todas las empresas y para todos los que ven el programa es que empecemos a saber cuáles son esas rutas de evacuación, y vale la pena de una vez una recomendación. El 26 de octubre se va a hacer el simulacro nacional de respuesta a nivel nacional. Nosotros en Villavicencio lo tenemos programado para el 26 de octubre y lo vamos a hacer por sismo, teniendo en cuenta la complejidad que está teniendo el territorio.
1: Gracias, secretario. El señor Juan Carlos, que es el secretario de Gestión de Riesgo y Atención de Desastres. Hoy, más que nunca, recomiendan, Moni y secretario, ¿sí?, que nos vayamos acostumbrando, porque los movimientos telúricos van a ser constantes. Algunos no los vamos a percibir, otros, para los que estamos en las partes altas, obviamente pues va a ser mucho más, va a ser más la sensibilidad de estos movimientos telúricos, pero sin generar pánico. Recuerdo, por favor, a muchos villavicenses que nos tenemos que ir acostumbrándonos, nos dice el Servicio Nacional de Geología, a estos movimientos telúricos que van a ser muy constantes, Mónica, secretario.
2: Así es. Bueno, señor secretario, nos escribe Mario Echeverry. Dice, ¿para cuándo el arreglo en la 40? Reconozco que en medio de todo fue rápido el arreglo en Villa Julia, pero quienes vivimos de Villa María hacia Casia, los trancones son tremendos.
0: Nosotros, como gobierno municipal y en cabeza del señor alcalde Alexander Vaquero, hemos tenido ciertas adversidades, como ya es bien conocido por toda la ciudadanía. Pues ha habido situaciones en las que se nos ha complicado la movilidad en cuanto a la infraestructura vial, pero se han hecho acciones de manera rápida. Recordemos toda la intervención que se hizo en el puente del sector Villa Julia, una obra que se hizo en menos tiempo de lo esperado, en lo sí, contractualmente esperado. Asimismo, estamos haciendo todas las acciones en la avenida 40. Se espera que a final de año ya esté la movilidad restablecida. Y para eso nos puede la ingeniera Maristela, la secretaria de Infraestructura, dar un parte en lo que tiene que ver con todo lo que se ha desarrollado desde la etapa de planeación hasta la ejecución misma de la obra.
2: Bueno, muy bien. Veníamos hablando de ese tema de gestión del riesgo, pero nos quedó como en el aire el tema de Catumare, doctor Quevedo.
0: Perdón, sí. es cierto, secretaria, si quiere nos regala un segundo. Para que el ingeniero Juan Carlos Guzmán nos termine de detallar todo lo que se ha hecho en el sector.
2: Porque
0: es
2: un
0: llamado,
2: ¿no?, por parte de la comunidad.
0: Sí, señora, es verdad.
3: Sí, en este sector, en especial, hemos atendido aquí todo lo que es el Caño Grande. Hemos atendido desde el Rubí, hemos atendido en Guatapé 1, Guatapé 2, hemos atendido con gaviones, hemos atendido con geobolsas, estamos comenzando la obra en Divino Niño, estamos reforzando el puente peatonal con unos recalces también ahí cerca al Divino Niño, hemos reparado el puente que hay sobre Villa del Río, un puente peatonal que se cayó hace cerca de mes y medio y ya lo pudimos levantar nuevamente, y en Villa del Río construimos más de 30 metros lineales en gavión. En el resto de Villavicencio actualmente estamos ejecutando obras en Palmichal, en el sector del corregimiento 3, y en la Argentina estamos también comenzando a construir unos espolones de redireccionamiento y hemos hecho intervención para mitigar los riesgos que puede tener las personas de la granja. Venimos trabajando en el Guatiquía también, en el sector de Cunaviche, para que el río no se vaya hacia el aeropuerto, para que se retire de esa zona. Hemos invertido más de 200 horas en maquinaria y volqueta para poder quitar este río y centrarlo. Hoy estamos colocando geobolsa en este sector. Terminamos Villafani, más de 240 horas y más de 240, perdón, geobolsas que instalamos en este sector. También en Pacandé, en el sector del camino ganadero, terminamos hoy un espolón de 20 metros en el río Coa y la canalización y descolmatación del río Coa en este sector. Hicimos los gaviones y terminamos esta semana también un espolón en Porfía. En Porfía es una estructura de más de 400 metros cúbicos y seguimos avanzando con canalización en este sector. Seguimos avanzando, llueve, trueno, relampaguee, siguiendo las indicaciones del doctor Alexander Vaquero, nuestro alcalde, para que atendamos con la mayor eficiencia desde la Oficina de Gestión del Riesgo.
0: Gracias, ingeniero Juan Carlos. Y precisamente hay un video que nos puede mostrar, evidenciar todas las acciones que se han hecho allí. Si quiere, de una vez, porfa, lo pasamos.
4: Agradecerle al señor alcalde por habernos apoyado en esta obra que nos beneficia a todas las personas que pasan en el sector de Catumare, en Villa del Río, barrios aledaños. Muchísimas gracias por haber arreglado este puente donde circulan los niños a los colegios, que ya queda habilitado nuevamente.

0: trabajos que permiten el acompañamiento a las comunidades, identificar estos riesgos y articular una respuesta institucional cuando se presentan este tipo de emergencias. Muchísimas gracias, doctor Juan Carlos, y a la Oficina de Gestión del Riesgo por este importante proceso de prevención del riesgo de desastres. Y, por supuesto, vamos a comunicarnos con más oyentes al 305-5373-99. Les damos la bienvenida. ¿Qué tal, Villavo? Aquí está el alcalde. Los oímos. Buenas tardes.
1: Buenas tardes. Buenas tardes.
0: Por favor, está ahí en la línea. Muy buenas tardes. ¿Con quién hablamos?
2: Muy buenas tardes. Habla con Edwin Haya.
0: ¿Edwin qué? Perdóneme.
2: Edwin Haya.
0: Edwin Haya. Lo escucha el secretario privado, don Edwin. Bienvenido.
2: Secretario, muy buenas tardes. ¿Cómo me le va? Creo que tiene un bendecido día. Muy bien. Secretario, pues bueno, le comento. Yo soy el presidente de la Junta Nacional Comunal de la Vigía del Sector Alto. Más o menos hace un mes y medio, pues este mismo programa, pues yo tuve la oportunidad de hablar con el alcalde sobre el tema del alumbrado público que estamos presentando aquí en la vereda. Tenemos más o menos unas 20, 25 luminarias que pues no están funcionando. Entonces, pues él ese día me dijo que pues iban a mandar a las perillas de alborada pues, para mirar a ver si se hace mantenimiento, bueno, qué se puede hacer, también necesitamos poda. Y eso por un lado, pues en lo que se quedó con el alcalde más o menos hace un mes y medio. Y por otro lado, pues aquí también en nuestro sector, pues necesitamos también, a raíz de esas ayudas que han habido, pues la vía se nos está deteriorando muchísimo. Ya hay muchos grupos impresionantes que están llenos de agua y no hay por dónde pasear. Entonces la pregunta es la posibilidad de que nos puedan ayudar con material para llenar esos huesos y de pronto una niveladora para que nos ayude a compactar eso. Entonces, pues, secretario, pues yo estoy pendiente también de las solicitudes de ustedes y pues el tiempo de ustedes.
3: Ok, don Edwin, muchísimas gracias. De una vez aquí con la empresa, con Alborada, con la Secretaría de Infraestructura, la Oficina de Gestión del Riesgo, vamos a mirar todo lo pertinente en lo que tenga que ver con lo que se puede hacer allí en la vereda. Entendemos que hace un tiempo su merced puso de manifiesto esta necesidad. Si quiere, a través del interno nos deja su contacto. Y en lo que tiene que ver con luminaria, con poda y con la motoniveladora, lo hacemos. Asimismo, la empresa Alborada, a través del ingeniero Cristian, se va a poner al contacto y al tanto con lo que se requiere allí en el sector.
4: Dejaron el número, ¿no? Que nos deje el número el señor que sí. Se comunicó, por favor.
3: Sí, Mónica y Willy, yo no quisiera dejar pasar la intervención de la secretaria de Infraestructura en lo que tiene que ver con la necesidad que expresó vía mensaje el ciudadano en lo que tiene que ver con el puente de la avenida 40. Entonces, no sé si aprovechamos de una vez a la ingeniera Maristela Santana, secretaria de Infraestructura, y nos comenta al respecto, por favor.
5: Muchísimas gracias, doctor Daniel. Efectivamente, la obra de Avenida 40 inició el 16 de abril con los estudios, con los análisis y diseños de lo que va a ser el nuevo puente sobre el Caño Buque. En este momento ya estamos terminando la etapa de diseños. Hace 15 días lo socializamos a la comunidad del sector, a los comerciantes de Villacentro, los comerciantes de Llano Centro, de Primavera Urbana y algunos que se convocaron, y se les socializó el diseño definitivo de lo que es la construcción del puente. En este momento ya estamos llegando a un 50% de avance en la proyección inicial con la cimentación profunda de 4 caisson. Estamos en instalaciones de vigas metálicas y la idea, la meta es poder entregar efectivamente, como su merced lo dijo hace un momento, sobre el mes de octubre, si Dios no lo permite, nos hace muy buen tiempo. Se ha tenido problemas en la cimentación, pero digamos que técnicamente se ha sorteado, se ha llevado los análisis pertinentes y se han tomado las acciones respecto a este puente de la avenida 40.
3: Muchísimas gracias, ingeniera.
4: Una muy buena noticia. Total. En este octubre. O sea,
3: sí, esa es la idea. Si todas las condiciones climáticas, si todo nos lo nos lo permite, con la venida del Altísimo, puede ser que en este octubre es que lo podamos hacer.
4: Me sorprende porque tal vez yo me quedé con la idea de en otras épocas cuando pasaba algo que se demoraba 2 y 3 años. Sí. Entonces ahora cuando todo sale en un año y en menos de un año, pues queda uno sorprendido realmente.
0: Y creo que el clima nos va a ayudar, Mónica y doctor.
4: Que así sea.
0: Porque creo que, Juan Carlos, estamos ya experimentando el fenómeno del Niño, ¿no? ¿Estamos ya en pleno fenómeno del Niño o estamos en esa transición climatológica?
6: Estamos en la segunda temporada.
4: Segunda temporada. Todavía no ha llegado el fenómeno del Niño, que también es
7: un complique. Es raro, nosotros estamos en verano. Se supone que desde el 15 de marzo estamos en temporada seca, con incidencia de fenómeno del Niño. Y la incidencia de fenómeno del Niño históricamente ha sido más lluvias para Villavicencio. Por eso hemos pasado todo este verano como si fuera un invierno. Y el 15 de septiembre comienza la segunda temporada de lluvias, con las que vamos a ir hasta diciembre 15. Que ahí se espera que sea un tema, pues, ojalá seco, y que podamos atenderlo debidamente.
0: Gracias, Juan Carlos. Muy bien. Entonces,
4: muy bien.
0: El panorama climatológico creo que también es benéfico,
4: claro,
0: para estas obras, Mónica.
4: Claro. 5:35 PM. Tenemos llamada en este momento. ¿Qué tal, Villavo? Aquí está el alcalde. Buenas tardes. ¿Quién habla?
8: Sí, muy buenas tardes. Mi nombre es Mariluz Puertas. Yo soy la presidenta del barrio Maranata. He estado dejando ver que de pronto me demandan para el reparcheo de mi barrio, de las calles, pero no ha sido posible. Está muy terrible estos huecos. Entonces, por favor, a ver si me colabora en esa causa de ese reparcheo. Es en el barrio Maranata. Ya tengo yo un radicado desde Nigro, pues no ha sido posible, toda mi infraestructura, pues que espere, y estoy esperando y no ha sido posible. A ver si de pronto, señor secretario, mire, te voy a pedir el favor.
3: Muchísimas gracias, doña Mariluz. Aquí estamos precisamente, como ya se ha comentado anteriormente, con la secretaria de Infraestructura, con la ingeniera Maricela.
9: 5:35 PM, hasta aquí la información de la alcaldía de Villavicencio con el programa ¿Qué tal, Villavo? Aquí está el alcalde. Volvemos con nuestra programación habitual.

0: oscuridad.
1: Elementos como las ciclorrutas, los andenes y los bicicarriles, donde pasan peatones, donde hay bicicletas y donde ponemos en riesgo la integridad no solo de los motociclistas, sino también de los peatones y los usuarios más vulnerables.
2: Gracias, secretario Luis Fernando Ramírez, secretario de Movilidad. Y seguimos atendiendo llamadas telefónicas. Hoy fluye la comunicación con nuestra audiencia y les queremos dar la bienvenida a ¿Qué tal Villavo? Aquí está el alcalde, los oímos. Buenas tardes.
3: Muy buenas tardes, mucho gusto. Mi nombre es Julián Andrés Gómez.
2: Julián, lo escucha el secretario privado Daniel Quevedo. ¿Cómo
4: buenas
2: está?
4: Buenas tardes, Julián.
3: Muy amable, muchas gracias. Bueno, es para fortalecer la necesidad de la construcción de CAI en este sector, siendo un sector estratégico que le da cobertura a una gran capacidad de la comunidad.
5: ¿De dónde,
3: tanto
5: perdón?
3: De la comunidad de acá de San Jorge, conjunto Rincón de las Margaritas, Amarillo. Entonces necesitamos fortalecer la construcción del CAI pues acá en el parque.
5: ¿Del CAI?
3: Quisiera preguntar, sí, el CAI.
5: Sí, señor.
3: CAI en el parque. Entonces quisiera preguntar cómo va eso, porque pues entiendo yo que hay ciertos intereses muy personales de pocas personas que en algún momento no han querido el desarrollo del CAI, pero realmente es un punto estratégico en el que nos favorecería en seguridad a una gran parte de este sector de la Comuna 8. ¿Sí?
5: Sí, señor. Muchísimas gracias, Julián Andrés. Hace un instante, hace unos minutos, precisamente hablamos de la necesidad y de todo lo que ha hecho el gobierno municipal encabezado por el señor alcalde Alexander Vaquero, con todas las gestiones en articulación con la dirección de la Policía Nacional, con la misma comunidad, entre todas las dependencias, la Secretaría de Gobierno, Alta Consejería, la Secretaría de Planeación, la Secretaría de Catastro, toda la articulación interinstitucional e intrainstitucional en lo que tiene que ver con hacer realidad este proyecto que desde el programa de gobierno del señor alcalde en su visión de ciudad dejó plasmado. Nosotros hemos adelantado todas las acciones administrativas. Hace un instante también mostramos un video donde la Secretaría de Gobierno explicó todos los avances en lo que tiene que ver con radicación a curaduría, con radicación de documentación ante la Oficina de Planeación de la Dirección de la Policía Nacional. Nosotros esperamos que en los próximos días podamos tener mesas de trabajo con la policía y que se pueda hacer realidad definitivamente este sueño de toda la comunidad.
2: Además que mejora la seguridad de todo este sector, comprende todo este sector. Estamos viendo las imágenes de cómo podría abarcar el tema de la seguridad, la construcción de este nuevo CAI.
6: 5:41, ¿qué le parece si me voy con 4 comentarios rapiditos, doctor Quevedo?
5: ¿De acuerdo? Sí, señora, me parece.
6: Perfecto. Hugo Pérez dice, supongo que es referente a lo que yo dije con el tema de la 40. Le ha tocado bailar con varias feas al señor alcalde Alexander Vaquero, pero todas las ha superado, Villavo somos todos. Dice Giovanni Alexander Cruz, gracias señor alcalde por las obras en Villa Fabiola y Santa Elena. Dice Alejandro Rojas, gracias señor alcalde por la iluminación en el barrio La Florida. Llevábamos más de 20 años con las mismas luces amarillas, Dios lo bendiga. Y dice Kate Santi Esteban, calle 25, para que tome nota por favor, calle 25 este, número 1408 Maracos Alto, estamos sin alumbrado en los postes y la inseguridad está terrible, la Alborada solo pasa pero nunca revisan nada. La Alborada, supongo que es la empresa.
5: La empresa, sí señora.
6: La Alborada pasa pero no revisa.
5: Pero mire que este es un buen ejercicio en lo que tiene que ver con la interacción con la comunidad. No siempre se expresan necesidades, que está bien que se haga, pero también a veces recibimos todos estos comentarios positivos que ha hecho el gobierno municipal en pro del bienestar de toda la ciudadanía. En lo que tiene que ver con el cuarto comentario, ya aquí tomamos apunte de los maracos en la 25A, ya aquí con la empresa Alborada vamos a tomar definitivamente acciones. Si de pronto tenemos el contacto de la persona, también le agradezco al ingeniero Cristian, al doctor Jaime, que podamos avanzar con la comunicación con ella.
2: Muy bien, maravilloso. Esto es un quiz de pregunta y respuesta automática. Maravilloso. Pero también gracias a todos los demás que se conectan a través de nuestra red. Más de 2.200 personas, Mónica y secretario, hoy están conectados en vivo y en directo a través del fanpage en Facebook de la alcaldía de ¿Qué tal Villavo? Aquí está el alcalde. Y por supuesto, llamadas al 305-5373-99. Bienvenido, ¿qué tal, Villavo? Aquí está el alcalde. ¿Con quién hablamos?
0: Buenas tardes, mi nombre es David Barbosa, soy presidente de Santa Elena 2 y voy a puntualizar unas problemáticas específicas que tenemos en nuestro sector. Una es el tema de la pavimentación en la carrera, en la calle 38, entre la carrera 17 y la carrera 17B, un hueco grandísimo, pues, que ya ha causado accidentes, y también el tema de la iluminación en la misma cuadra, como también una canaleta que está en el polideportivo de Santa Elena 2, al frente del colegio pedagógico, que ya está, que se cae prácticamente. Y ya para finalizar, el tema del polideportivo, del espacio público, del tema de las basuras, pues se ha presentado una gran problemática ahí con los comerciantes y se han acumulado ese tema de las basuras y demás regueros grandísimos en el sector de ahí de Santa Elena 2.
5: Gracias, David. Nosotros hemos articulado con la empresa Viagrícola del Llano varias acciones en lo que tiene que ver con la mitigación del tema de las basuras en la ciudad, ¿sí? Hay una buena comunicación con la empresa, se han hecho acciones en pro de facilitar la recolección de basura en ciertos sectores estratégicos de la ciudad. Con la Secretaría de Medio Ambiente, con la Dirección de Servicios Públicos Domiciliarios, se ha adelantado mesas de trabajo con la empresa. Sin embargo, lo tomaremos en cuenta para comentarlo y también para hacer trabajos en lo que tiene que ver con el gobierno municipal. En lo que tiene que ver con pavimentación, con reparcheos, también tomamos apunte de la necesidad, y en lo que tiene que ver con alumbrado y en el polideportivo también lo haremos.
2: Gracias, secretario privado Daniel Quevedo, que hoy nos acompaña con funciones de alcalde para atender estas llamadas y establecer estos compromisos con nuestros oyentes y nuestros televidentes. Hoy, desde este bonito sector, Moni, ya creo que en algunos instantes vamos a ver la iluminación LED y la modernización del alumbrado de este sector. ¿Eh?
6: Así es, qué bien, lo vamos a poder disfrutar como lo va a disfrutar la comunidad de este sector. Señor secretario, nos escribe Melisa García. Señor alcalde, buenas tardes. La vía La Vereda La Cecilia, por favor, está terrible, y el alumbrado en las noches, van a meter mucho visión. Bueno, no entiendo qué es lo que escribe ahí, pero dice que en La Vereda La Cecilia.
5: Sí, señora, tal vez hace referencia al tema de inseguridad y la percepción en lo que tiene que ver con alumbrado público. También aquí le pido el favor a la empresa Alborada que revisemos este tema en el sector. Asimismo, vamos a revisar la posibilidad de la articulación con entidades del gobierno nacional, con Invías, nosotros mismos aquí con desde la Secretaría de Infraestructura, revisar la posibilidad de lo que tiene que ver con la vía.
6: Bueno, nos pregunta también, ay, se me perdió, Dios mío, es que vive uno acá embolatado con todo lo que le envían. Nos preguntaba una señora, Sandra Vázquez, quisiera saber si se va a realizar o no el Festival Llanero, pues ese evento ayuda mucho, muchísimo para nosotros reactivar nuestra economía. Como comerciantes necesitamos de eventos. Pues nos dicen que es el alcalde fiestero, pero bueno, los eventos traen sus ganancias, ¿no?
5: Conocieran al señor alcalde, no dirían eso.
6: No toma ni un trago ni baila.
5: Es el hombre más abstemio que conozco.
2: Y además, mentira, que no nos la pasamos de fiesta en fiesta en la ciudad.
5: Tampoco. No, mire que ya un poquito hablando en serio, esto no es tan básico como una fiesta. Eso es un evento que dinamiza la economía y reconoce la cultura y la identidad del llanero, ¿sí? Eso no lo podemos enmarcar simplemente en un evento de goce y disfrute de la ciudadanía, sino que conmemora toda la cultura, toda la tradición, toda la historia de toda una región, de toda la media Colombia, y que además dinamiza la economía, digamos, todos los comerciantes, todas las personas que se benefician, el sector hotelero, el sector turístico, el sector artístico, son personas que también merecen que existan estos espacios. Ya, si quiere, Moni, perdóname, el director de la Corporación Cultural de Villavicencio, el doctor Alexis, nos puede ahondar más como en los detalles y hablar un poquito también de lo que tiene que ver con algunos eventos en el marco del Festival Llanero.
4: Gracias, secretario, y comentarle a toda la ciudadanía que andamos en la preparación de lo que es el Festival Llanero en el 2026, y con esto una de las actividades más hermosas que tenemos en este festival, que es la Maratón de Joropo, que andamos preparando. Queremos decirle a la ciudadanía que estamos en inscripciones abiertas para que se presenten en esta Maratón de Joropo. Es totalmente gratis, tenemos 9 categorías que pueden participar, son con incentivos de más de 70 millones de pesos. Incluimos en estas categorías 2 nuevas, que es para adulto mayor y para personas de discapacidad. También queremos decirle que esta Maratón de Joropo estará ubicada por las calles de Villavicencio y queremos invitar a todas las personas que hagan partícipes de esta, universidades, asociaciones, juntas de acción comunal, entidades privadas, gubernamentales, todas están, están invitadas para que se inscriban, participen. No es una competencia, es una participación de Maratón de Joropo. Si no tienen conocimiento de baile y quieren participar, desde Corcumbi estaremos llevando la formación artística para que aprendan los pasos básicos y puedan participar de esta gran maratón.
6: Director, discúlpeme, no sé si ya dijo la fecha y no presté atención. ¿Cuál es la fecha de esta maratón y quiénes pueden participar? Porque incluso hay unos que dicen que solamente las grandes escuelas de Joropo, pero el año pasado vimos que incluso iban parejas solas participando.
4: La fecha va a ser el 10 de octubre, el sábado 10 de octubre, comenzará a la 1 de la tarde, será la fecha determinada para la presentación de la Maratón de Joropo, y todas las personas que van a participar se pueden inscribir en los links de www.corcumbi.gov.co o por medio de las redes sociales de Instagram, Facebook, TikTok. También estaremos recibiendo, o en la corporación, en la biblioteca, para que se inscriban. Todas las personas se pueden inscribir, como les dije anteriormente, y estaremos ayudando con formadores artísticos, bailadores, para que vayan a los lugares o vayan a la biblioteca y puedan aprender a bailar esta gran belleza que es el joropo.
6: Bueno, él es el director de Corcumbi, Alexis Gutiérrez, hablando de la Maratón del Joropo en el marco del Festival Llanero de Villavicencio. Pero, doctor Quevedo, no solamente es Corcumbi, ¿no? Son muchas dependencias. Es más, somos toda la administración municipal alrededor de este evento.
5: Todos confluimos en este gran evento. Es un evento que reconoce, reitero, la importancia de la identidad, de la cultura, y el sector turismo es fundamental. Yo quisiera preguntarle también al director del Instituto de Turismo de Villavicencio, el doctor Mauricio Salinas, también qué eventos tenemos contemplados desde el sector, o más bien desde el Instituto de Turismo, para el goce y disfrute de toda la ciudadanía.
7: Bueno, secretario, muy buenas tardes, y muy buenas tardes a todos los oyentes, a los que nos ven a través de las redes. Informarle a la ciudadanía que venimos adelantando las diferentes acciones para la promoción y divulgación del Festival Llanero de la ciudad de Villavicencio. Estaremos con las actividades propias, como es la cabalgata, como es el Festival de Parapente, como es los diferentes eventos que se van a desarrollar al interior del Parque Los Fundadores los días sábados y domingos, como también todas las actividades culturales que se apoyan y que se hacen a través de la Corporación Corcumbi. Adicional, estaremos con todo lo que tiene que ver con gastronomía, con la Secretaría de Competitividad y con las diferentes actividades que se desarrollarían dentro de las actividades programadas en este Festival Llanero de Villavicencio.
2: Linas, muchísimas gracias. Es el director del Instituto de Turismo de Villavicencio. Y nos vamos preparando entonces para este Festival Llanero, que indudablemente, Mónica, secretario, va a servir para la reactivación de la economía hotelera, restaurantes, transporte, comercio, emprendimientos. Creo que es un beneficio económico para toda la ciudad.
6: Bueno, secretario, nos escribe Saar a través de las redes. Señor alcalde, por favor, prestar atención a los semáforos de la ciudad, ya que algunos no están funcionando y ponen en riesgo a los ciudadanos.
5: Nosotros hemos venido adelantando unas acciones referentes a la semaforización. Yo quisiera que el ingeniero Luis Fernando, secretario de Movilidad, nos comentara y le comentara específicamente a Saar todo lo que se ha venido haciendo, qué es lo que se espera, cuál es esa visión que tenemos como gobierno municipal en cabeza del doctor Alexander Vaquero, para que definitivamente transformemos la semaforización de la ciudad.
1: Sí, efectivamente, señor secretario, nosotros iniciamos un proyecto el año pasado liderado por el señor alcalde Alexander Vaquero, en el cual estructuramos un proyecto de acuerdo que fue al Consejo Municipal, con el que le pasamos las actividades de semaforización a nuestra empresa aliada Alborada. Esta empresa arrancó con un plan de intervención ya hace un mes, hace aproximadamente a mediados del mes de julio. Esto ya se ve reflejado en que estamos haciendo un mantenimiento 24 horas al día, 7 días a la semana, y en los próximos días ya vamos a implementar las primeras intersecciones. La próxima semana tenemos proyectado implementar la intersección en la bomba La Paz, en el centro de la ciudad, cerca del Esquito vecino, y allí también ya vamos a iniciar con el primer plan, que son las 10 siguientes, hasta completar 50 nuevas intersecciones, 46 modernizadas, y así ir paulatinamente llevando a la ciudad a que tenga una semaforización que no solo va a ser un cambio total de las intersecciones, sino que también lleva un tema de señalización para proteger a los peatones, para que la gente respete los semáforos y respete la señalización. Y asimismo vamos a implementar detección electrónica de infracciones, que también es un proyecto que la idea es que arranca en el mes de septiembre. Esto son dos proyectos que son uno solo, semaforización y detección electrónica. Detección electrónica apalanca semaforización, y esto pues obviamente nos va a permitir tener una ciudad más moderna en términos de movilidad.
2: Doctor Luis Fernando Ramírez, muchísimas gracias. No solamente una ciudad con modernización semafórica, también una ciudad conectada al Internet. Moni, ahora que usted comenzó el programa, nos habló de las zonas Wi-Fi y obviamente, pues en cumplimiento de una directriz del alcalde Alexander Vaquero, que permite que la ciudad esté más conectada. Hay 10 nuevas zonas Wi-Fi en la ciudad, secretario. Quiero destacar que hoy, si usted está en cualquier sector de la ciudad, se va a poder conectar en el sector de Cristo Rey, Plaza Los Libertadores, el Parque Infantil, Parque de la Cruz, el Parque de las Aguas, Moni, el Parque Fundadores y Villa Bolívar. Hay 10 zonas Wi-Fi y por directriz del alcalde Alexander Vaquero, se le da la directriz al secretario de las TIC, Juan Carlos Aquilar Vázquez, y hoy podemos estar conectados en cualquier lugar de la ciudad. Moni.
6: Qué bueno, porque hay personas que requieren hacer algún tipo de trabajo y pues no tienen sus datos en la casa, su Wi-Fi en la casa, pues lo pueden utilizar en estas zonas gratuitas. 5:55 p.m. ¿Qué tal, Villahua? Aquí está el alcalde. Buenas tardes. ¿Quién habla?
8: Buenas tardes. Mi nombre es Mónica Cuspoca. Yo soy la presidenta del barrio Llano Lindo.
5: ¿Cómo está?
8: Bien, sí, señor. Bueno, quisiera principalmente comentarles que tenemos una situación de alumbrado público. Nosotros tenemos desafortunadamente iluminaria obsoleta de hace mucho tiempo, y esto ha requerido que nosotros estemos todo el tiempo con alborada, pues tratando de solucionar los inconvenientes de luz. En este momento tenemos apagado nuevamente el parque de los niños, en la parte de abajo de la calle Sexta, que une con el barrio León 13. Tenemos demasiada inseguridad, muchísimos consumidores. Entonces necesitamos que por favor nos colaboren con esta situación. La otra situación que tenemos es en la cuestión de movilidad. El retorno que nos hicieron abajo para coger por la 40, esto es barrio Llano Lindo, todos los maletines están totalmente rotos. Aparte de eso, todo lo que son los separadores tampoco los hay. Cuando hubo la travesía Bogotá-Villavicencio, quitaron los separadores para que los ciclistas entraran a Fundadores, y todo eso no hay nada. Entonces eso ha generado una clase de infracciones que cometen las personas, y pues la idea es tratar de evitar algún accidente. Tenemos también el problema de las zonas peatonales que están sobre la entrada principal. Eso estamos llenos de vendedores ambulantes, eso se ha hecho la solicitud a espacio público, pero pues la idea es que de pronto se acerquen en horas de la noche.
5: Presidenta, claro que sí, ya esos tres temas sí, lo vamos a abordar de una vez. Vamos a empezar con el tema del retorno de la vía 40, de la movilidad del sector. De manera seguida vamos a hablar sobre espacio público y finalmente lo que tiene que ver con alumbrado del sector. Así que, ingeniero Luis Fernando, le agradezco que por favor nos entregue todos los comentarios al respecto de la movilidad del sector.
1: Sí, efectivamente nosotros hemos identificado que ahí en el retorno que hay en la entrada de Llano Lindo se ha presentado un deterioro de los maletines. Esto se debe a que los camiones se están cruzando para entrar a la estación de servicio de La Libertad. Estos maletines inclusive no son de nosotros, de la administración, sino son de la concesión. Hemos venido haciendo un trabajo para monitorear este tema y vamos a articularnos con la Policía de Carreteras, que es la que está trabajando ahí en ese sector, y también nosotros con los agentes de tránsito vamos a hacer lo pertinente.
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